0: las indígenas de los Estados Unidos. Su hogar, su casa, como un joven era difícil, por eso estaba creciendo con su abuelita en Canadá. Su abuelita era una indígena Cherokee, full-blooded. Y después el muerto de su mami estaba tomando un interés muy serio en música, comenzando sus estudios, su practicando con la guitarra. Bien conocido a muchos, incluyendo muchos de los críticos, no solo aficionados, como el mejor guitarrista en la historia de rock and roll. You could argue about that, but he's got to be in your top pantheon of guitarists, that's for sure. All along the Watchtower. Bueno, regresaremos en un ratito con su música.
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0: 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Segundo en el set, Ben Harper with My Own Two Hands. Para mí este hombre tiene una manera en su tocando, cantando, muy distinto, diferente de todos los otros. A pesar del hecho, es fácil para mí cuando estoy escuchando una grabación de este hombre, es obvio para mí. Complejo, fuerte, muy fuerte en ritmo, fuerte sentido de melodía también. Y este hombre no tiene nada de miedo en utilizando, cantando las canciones de otros artistas, también incluyendo algo de reggae que me gusta tanto. Tommy Castro haciendo una canción tercera, originalmente grabado por James Brown, the godfather of soul, and haciendo bueno. Uno de los mejores de los blueseros en San Francisco, el área de San Francisco en California. Bien popular como un guitarrista, super bueno y puede tocar baladas, algunas canciones más lentas de los blues. También para mí su estilo de cantando parece como Ray Charles y otros también, Wilson Pickett, James Brown, obviamente, he mencionado eso, y Otis Redding. Bueno, regresaremos en un ratito porque tenemos un set más para ustedes, comenzando el último set con uno de mis favoritos, Luther Vandross.
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0: 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So he made his debut with the alto sax player at the Tiffany Club, a then famous jazz club in Los Angeles, not known for its jazz scene, but the club was. And he began playing later with the Jerry Mulligan Quartet. Unfortunately, he spent a lot of years addicted to heroin, and his accident where he fell off a windowsill, I think it was in Holland, has been attributed to an overdose of heroin. 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But I will say that his tone and his manner of playing on the trumpet are among the best recordings that I've ever heard. 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Betty Carter, You Go to My Head, segundo en el set. Esta mujer es diferente que todos los otros en su manera de presentación, en mi opinión. Está utilizando su voz como si fuera un instrumento en vez de simplemente cantando, con un espíritu de aventura, scat singing. Sus interpretaciones muy distinto, inusual, y para mí probablemente la mejor de las vocalistas femeninas en los años finales del siglo XX. Quisiera decir también que era bien famoso para un educador, ayudando, desarrollando muchos otros músicos jóvenes. Hay muchos que era continuando para desarrollar sus propias carreras como estrellas en el mundo de jazz. Gary Burton, Fascinating Rhythm, to finish up the set. Este hombre del estado de Indiana estaba autoenseñada en el vibrafón. No había muchos maestros, supongo, por lo menos profesores o educadores en este instrumento. Eventualmente, a una edad temprana, 17, estaba grabando, pero detrás músicos como Hank Garland, Chet Atkins. Estoy en Nashville, bien conocido no por jazz, pero por country music. Eventualmente tocando con Stan Getz, después siendo un estudiante en the Berklee College of Music, como una universidad de jazz, como he mencionado muchas veces. Gary Burton, uno de los mejores en el vibrafón. Bueno, tenemos dos sets más. Creo que quisiera comenzar el próximo con Billie Holiday. Bueno.
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0: Billie Holiday, comenzando set número 4, quisiera decir que es más que súper bueno. Es de verdad una leyenda por buenas razones, no solamente en el mundo de jazz, blues también, pero su vida personal era un horror. Estaba creciendo en una casa de prostitución, como una jovencita, limpiando los pisos y cuartos y algo así. Más tarde en su vida, aparentemente era un prostituta su mismo, viviendo en pobreza, una víctima de abuso. Después era un gran y famosa estrella en cantando y grabando. Nunca ha recibido un centavo después, o inicialmente pagando poquito a ella cuando estaba en el estudio. Usualmente hay una manera, en inglés dice royalties, cuando está recibiendo después, por años, sea posible, una porción de los vendidos de sus grabaciones. Pero había unas mercantes que esencialmente estaba haciendo trampas contra ella, y por eso, a pesar del hecho, como he mencionado, era bien famosa, se queda pobre toda su vida. Weather Report doing Birdland. Birdland, well-known tune in jazz recorded by many, here by a group that was one of the earliest and probably, well, certainly one of the most influential jazz rock groups. 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Keith Jarrett, Autumn Leaves, tercera en el set, un estándar de jazz por muchos años, por un hombre su mismo, un estándar. A pesar del hecho que inicialmente estaba tocando en frente de orquestas sinfónicas en el mundo de música clásica, eventualmente estaba haciendo muchas grabaciones. Famoso para su improvisación, The Köln Concerts. Great example of that. Pero había tres, creo que tres álbumes de haciendo jazz standards, estándares con un trío, y este, Autumn Leaves, es de uno de los álbumes como así. Bueno, regresaremos con nuestro último set aquí para ustedes exclusivamente en Noches de Jazz.
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Muy buenos días, bienvenidos todos.

0: Muy buenos días, amables oyentes. Bienvenidos a una nueva emisión informativa en este lunes 8 de junio de 2026. Un gusto compartir con ustedes, por supuesto, y actualizarles la información del Ecuador y el mundo. A propósito, hay importantes noticias, actualización de lo que ocurre en nuestro país hermano, en Perú, frente a las elecciones y los resultados que se mantienen apretados. También vamos a conocer la situación de estos incendios que se dieron el fin de semana y que preocuparon en el puerto de Manta. Esto y más enseguida, amables oyentes. Antes, recordarles que es lunes pico y placa para los autos terminados en 1 y 2. Hoy conversaremos con Marta Meléndez, ya mismo nos conectamos con ella, hablaremos de las elecciones en Perú y el empate técnico entre Fujimori y el candidato Sánchez. Marcela Estrella, abogada penalista, ley antimafias, avanza en la Asamblea Nacional. ¿Cuál es el beneficio para los ciudadanos? Síganos en nuestra transmisión en video de este noticiero por www.fmmundo.com o comuníquense con nosotros al 098-999-9819. Saludamos a quienes nos escuchan a través de Radio Antena 190.5 FM en la ciudad de Cuenca. Bienvenidos, buenos días. Soy Hernán Higuera y aquí arrancamos.
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0: Diario El Universo. Daniel Noboa designa a Roberto Curi como nuevo canciller tras la renuncia de Gabriela Sommerfeld. 14 embarcaciones mayores y 21 lanchas se quemaron en incendio en Manta. Bomberos siguen las labores 24 horas después. El portal Primicias titula: Elecciones en Perú 2026. Fujimori admite que hay un empate técnico. Sánchez festeja los resultados de sondeo a boca de urna. El comercio, incendio en Puerto de Manta se reactivó este domingo 7 de junio. El Expreso, lluvias en el sur de Quito provocaron el desbordamiento de una quebrada. El Telégrafo, gobierno respalda a policías sentenciados por presunta extralimitación de la fuerza. Diario El País de España. Los aspirantes a la presidencia piden cautela ante un resultado muy ajustado en Perú. CNN en español. Terremoto mortal de magnitud 7.8 sacudió al sur de Filipinas. En nuestro portal Notimundo destacan las siguientes exclusivas. Canciller Sommerfeld renunció al cargo alegando motivos personales y de salud. Reducción de ministerios no garantiza mayor eficiencia estatal, advierte César Ulloa. No nos vamos a callar, dice Amanda Villavicencio, denunciando amenazas en la recta final del caso magnicidio FB con contundentes revelaciones.
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0: Arrancamos revisando la situación en Perú. A esta hora, 6:05, la candidata derechista Keiko Fujimori afirmó este domingo que respetará los resultados de las elecciones presidenciales de Perú, después de conocer que en el conteo rápido la ubica perdedora por un estrecho margen contra el izquierdista Roberto Sánchez, aunque aseguró que van a ser días largos hasta que se sepa el resultado final. Mientras tanto, según datos de la Oficina Nacional de Procesos Electorales, con corte a las 5:15 de este lunes, Fujimori obtiene el 50.3% de los votos frente al 49.6% de Sánchez. Escuchemos las declaraciones de la hija del expresidente peruano Alberto Fujimori, Keiko Fujimori, tras conocer los resultados.
2: Nos encontramos en un empate técnico. Hasta el momento no hay ningún ganador en esta contienda. Por tal razón, serán días largos hasta conocerlo. Sería irresponsable definir el resultado en base a una muestra, como es el conteo rápido, que utiliza aproximadamente 1,000 actas de 90,000 que se tiene a nivel nacional.
0: Fujimori afirmó que cualquiera que sea el resultado de la segunda vuelta electoral en Perú serán reconocidos por su candidatura.
2: Se necesita contar cada una de las actas. Sea cual sea el resultado, lo reconoceremos. E instamos a que nuestro competidor haga lo mismo. Él ha señalado que va a respetar el resultado oficial. Y este se producirá después de que se contabilicen el 100% de las actas.
0: Asimismo, el candidato Roberto Sánchez celebró las proyecciones que ratifican un empate técnico contra Keiko Fujimori, al señalar desde un balcón a sus seguidores que este es el día de la recuperación de la democracia.
3: Pueblo peruano, hoy, en esta noche bendita, en nuestro santo pueblo, el Perú de todas las sangres, viene anteponiendo la voluntad primaria de la recuperación de la democracia para todos los pueblos. Del pueblo empieza, hermanos y hermanas, el hito constructivo para acabar con el pacto mafioso que se ha apropiado de nuestro gobierno.
0: Horas antes, tras cerrarse las urnas y conocer los primeros resultados, Sánchez adelantó que se avecina una etapa de arduo trabajo para defender el voto.
4: Está clarísimo y hay un empate estadístico. Está clarísimo. Para nosotros es una inmensa expectativa por el respaldo relevante que se ha notado, por ejemplo, aquí en la ciudad de Lima, donde de 3% estamos pasando a más de 33%. ¿Qué es lo que queda ahora? Para nosotros viene una etapa ahora del trabajo en la defensa del voto de nuestras regiones, nuestros personeros. Agradecemos ese respaldo contundente que nos dicen, evidentemente, un empate estadístico.
0: Las 6:09 9 minutos, los resultados de las proyecciones confirman que la elección entre Fujimori y Sánchez se resolverá de manera muy ajustada, a similitud de las dos anteriores elecciones que se definieron por apenas 40.000 votos de diferencia. Los resultados oficiales serán conocidos progresivamente, insistió Roberto Burneo, presidente del Jurado Nacional de Elecciones de Perú, tras concluir la segunda vuelta electoral. El funcionario hizo un llamado a mantener serenidad y actuar con responsabilidad.
5: Los resultados oficiales serán conocidos progresivamente a través de los canales institucionales correspondientes. Por ello, invocamos a la ciudadanía, a las organizaciones políticas, a sus líderes, militantes y simpatizantes a mantener serenidad y actuar con responsabilidad democrática durante las horas y los siguientes días. La confianza en la democracia también se construye respetando los procedimientos, los tiempos electorales y la voluntad libremente expresada por los ciudadanos. Negamos tajantemente cualquier narrativa de fraude, cualquier narrativa que busque desmerecer la legitimidad del proceso electoral que se ha desarrollado en este momento. Invocamos nuevamente responsabilidad a las autoridades gubernamentales, organismos electorales y también a las organizaciones políticas y a todos los ciudadanos. No ha habido fraude, todo ha sido debidamente llevado y las incidencias que han sido reportadas están canalizadas adecuadamente.
0: Las 6:11, 6:11. Esta es la situación en Perú. A esta hora actualizamos la información. 6:06. El último dato: Keiko Fujimori, 50.2%. El candidato Sánchez, 49.7%. Es la estadística electoral que hasta esta hora se va actualizando minuto a minuto y el conteo de votos va generando los resultados. Ahí. Una situación de tensión a la espera de, como ustedes acaban de escuchar, de que los resultados vayan siendo aceptados por las dos candidaturas. De inmediato hacemos una pausa y ya volvemos con Marta Meléndez, periodista y analista política, sobre este empate técnico entre Fujimori y Sánchez.

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1: 6:18, 6:18, nuestros países vecinos están en un proceso de elección presidencial, así que, claro, ¿cómo no vamos a estar pendientes de lo que ocurre? Escrutado el 92% de las actas en Perú, 50.2% para Keiko Fujimori, 49.8 para Roberto Sánchez. Una elección apretada, y no saben todavía en Perú quién es el presidente o presidenta de la República. Y hay una mínima ventaja en la segunda vuelta electoral. La derechista alcanza, como le digo, el 50.2% frente al 49.7% de izquierda de Roberto Sánchez. Marta Meléndez, buenos días, colega periodista y analista política peruana. ¿Por qué se da esta diferencia tan mínima entre los dos candidatos? ¿Qué piensa el pueblo peruano? ¿Cuál es la expectativa y por qué esa diferencia tan pequeña? Buenos días, Marta.
2: ¿Cómo estás, Hernán? Muy buenos días. Muy buenos días a todo Ecuador. Sí, definitivamente eso nos está demostrando una vez más que nuestro país se encuentra dividido. Dividido porque hasta la fecha no se ha podido, a través de los distintos poderes del Estado, solucionar los problemas del día a día de nuestros conciudadanos. Tenemos problemas muy graves, básicos: salud, educación, la inseguridad ciudadana, el transporte público y muchas demandas que se han venido dejando de lado desde los distintos poderes, llámese poder ejecutivo, llámese poder legislativo, incluso también poder judicial. Y eso se ha demostrado, y parece que no ha habido una lectura adecuada de las múltiples encuestas que se daban respecto al trabajo de los responsables de dirigir la política nacional. Y creo que hoy nuevamente nos vemos entre un Perú fragmentado y que ahora necesita, como lo vienen demostrando felizmente ambos candidatos, la madurez de ambos grupos políticos y de sus líderes para llamar a una calma en estos días. Va a ser tensa definitivamente porque, bien has dicho tú, tenemos un conteo, yo me permito tener el último a las 6:02 de la mañana, donde la diferencia de votos entre ambos candidatos solo era de 81.000 votos. Entonces, definitivamente, el ente electoral, que es el Jurado Nacional de Elecciones, ha señalado que todavía a la quincena del mes de julio tendríamos los resultados finales. Y eso va a generar una tensión que no queremos los peruanos, pero que vamos a tener que administrar de la mano de ambos candidatos presidenciales. Ayer en la noche ambos han coincidido en señalar que se tiene que tener calma para esperar los resultados finales, porque lo que hemos tenido ayer en la noche han sido boca de urna de encuestadoras y luego conteo rápido con una muestra, pero no es el resultado final de todas las actas que se han desarrollado en cada una de las mesas de sufragio. Creo que el país se va a encontrar ahora en una situación importante, siempre de la mano de los líderes políticos y las agrupaciones políticas que, si bien es cierto, no han llegado a la segunda vuelta, tienen también un rol prioritario desde el Congreso de la República. Creo que es el momento oportuno de dejar de lado mezquindades políticas, de dejar de lado diferencias ideológicas y sumar por un proyecto Perú. Creo que desde el Perú nos tenemos que sentir orgullosos porque la economía ha venido de manera sólida, a pesar de los vaivenes de la política. Y entonces creo que ese es un punto de quiebre importante a favor de poder lograr que las dificultades básicas que tienen los peruanos en muchos rincones del país, más allá de la ciudad capital, empiecen a verse solucionado. Hoy hay un flagelo muy importante que es la inseguridad ciudadana, que demanda de la suma de esfuerzos de todos. Nadie se puede quedar de lado o mirando de costado para enfrentar estos problemas. Entonces creo que ayer ya ha habido un paso importante por ambos grupos políticos y líderes, que es el llamado a la madurez y a la calma, porque como bien has dicho tú, Hernán, y lo vienen señalando todos los medios de comunicación acá en mi país, hay un empate técnico y nadie puede sentirse ganador hasta que no se cuente en la última acta que llegue de los lugares más recónditos.
1: Así es, y hay que esperar, hay que no anticiparse, porque de lo contrario se generan problemas de carácter social. Qué curioso y particular resulta mirar y escuchar que los problemas en la región son comunes, ¿no? tema de servicios públicos, salud, educación, transporte, se repite en Colombia, se repite en el Ecuador. ¿Qué propuso cada candidato que no convenció, digamos, a una gran mayoría para tener ahora un presidente o una presidenta? ¿Por qué no convencen?
2: Yo creo que no es un tema de convencimiento, porque mira, hoy las cifras del voto nulo y blanco han vuelto a sus récords históricos. Entonces creo que en el caso del Perú nos vamos a polarizar un tema porque siempre existe un antifujimorismo, un antivoto que se ve demostrado ahora, porque recordemos que en la primera vuelta el voto nulo, blanco, viciado fue más allá del 16 o 15%. Hoy bajó y ese número de votos ha tenido que ir o hacia la candidata Fujimori o hacia el candidato Sánchez. Entonces, definitivamente creo que aquí lo que más pesa en mi país es el tema de votar por quien yo considero no me va a cumplir las expectativas o por quien yo considero que no está dentro de mi margen de componente ideológico político. Entonces creo que básicamente es eso. Lamentablemente nuestro voto en el caso del Perú y creo que en toda Latinoamérica no es un voto racional, sino es un voto más emotivo. ¿Contra quién estoy y por qué estoy contra este candidato? Pero ahí viene una reflexión importante. Creo que los partidos políticos en general, más allá de quienes han llegado hoy a segunda vuelta, tienen un trabajo importante desde el día que termina la primera vuelta o la segunda vuelta para empezar a construir puentes con los ciudadanos. Y creo que eso se deja de lado. Uno termina la campaña y cree que terminó todo y luego tiene que esperar 5 o 6 meses antes del próximo proceso electoral para nuevamente acercarse como partidos políticos al ciudadano a ofrecerle cambiar la vida. Cuando más bien tienen ya representación en el Congreso, porque recordemos que en mi país el Congreso va a estar representado por más de 5 fuerzas políticas y son esas fuerzas políticas que muy seguramente de acá a 5 años van a postular a un candidato para la presidencia de la República. Entonces la campaña no debe empezar 5 meses antes del proceso electoral presidencial o general. La campaña de estos candidatos debería empezar desde el día que se sientan en las curules sus representantes y empezar a ver estos cambios que necesita la ciudadanía. Pero sin embargo, si en el Congreso de la República, ahora que vuelve después de casi 35 años a ser bicameral, una Cámara de Senadores y una Cámara de Diputados, no se dan esos espacios de diálogo, no se dan esas propuestas de cambio para los servicios básicos, no estamos pidiendo cambios en materia económica o en materia de comercio exterior o en materia de macroeconomía, sino el ciudadano está pidiendo cambios concretos que mejoren su vida, que le permitan salir a trabajar sin la zozobra de saber si va a volver a casa con vida, que les permita tomar un transporte público sin la incertidumbre de saber si ese transporte público va a ser atacado en el trayecto que lleva a esos pasajeros. Si cuando un ciudadano de cualquier región de mi país va a ir a atenderse a un servicio público, no va a tener que esperar 6 meses para una cita cuando es un paciente oncológico, que no va a ocurrir que cuando uno va a un colegio a inicios de marzo a iniciar sus estudios primarios, secundarios, se encuentra un colegio sin servicios básicos, sin carpetas, sin mobiliarios o inclusive prácticamente en el suelo. Entonces, lamentablemente creo que esos son los temas en mi país, no son votos racionales sino emotivos. Igual, recordemos que el candidato Roberto Sánchez prácticamente a una semana antes de la fecha 7 de junio que ha sido la segunda vuelta, cambió su plan de gobierno. A pesar de ese cambio, tampoco ha generado una corriente movilizadora fuerte de votos. Entonces, creo que básicamente las propuestas no han calado y lo que sí hubo falta fue de propuestas, por ejemplo, para combatir la inseguridad ciudadana. Pero esa última recta, los votos no han sido tanto por las propuestas mismas que han tenido los candidatos, sino básicamente por ver quién podría generar mayores expectativas para cambiar un poco la vida diaria de nuestros ciudadanos.
1: Ahora, inclusive, Marta,
2: Diego Sánchez, con esto termino, ofreció 1.500 soles para el sueldo mínimo inmediatamente a partir de julio. Hoy el sueldo mínimo está en 1.130. pero veamos cómo hemos terminado, ¿no? Realmente polarizados, mitad, mitad.
1: Marta, y con esto termino, es increíble cómo Perú, a pesar de haber tenido, me parece que 8 presidentes en la última década, mantienen su infraestructura institucional y también la economía. Esa parte es interesante. En Ecuador, un caso de esos, ya estaríamos en la quiebra. ¿Cómo lo hace?
2: Definitivamente, ese ha sido un punto de debate. Yo sé que tenemos ya poquito tiempo. Ha sido un punto de debate de muchos especialistas en temas económicos y también políticos, incluso de muchos colegas analistas también. ¿Por qué? Porque han sido, como tú dices, 2 quinquenios de mucha turbulencia política y la economía se ha mantenido firme. Incluso muchos entes internacionales señalan que el próximo año Perú debería crecer a casi el doble de dígitos de lo que ha venido creciendo en los últimos años, que eso sería maravilloso porque ese crecimiento generaría mejores ingresos para mayor infraestructura en salud y educación, mayores puestos de trabajo porque habría mayor inversión del sector privado, que es el generador de ingresos y el generador de empleos, formales sobre todo. Y la coincidencia es esa, pero claro, la pregunta siempre ha sido ¿hasta cuándo esta solvencia, solidez de la economía peruana va a mantenerse con los vaivenes de la política? Entonces creo que ahí también hay que medir muy bien cómo va a ir el próximo gobierno, porque no queremos un retroceso, porque realmente se ha venido manteniendo. Lo que necesitamos ahora es un rumbo nuevo en el ejercicio de políticas públicas para el servicio del ciudadano.
1: ¿Podría generarse con esta incertidumbre de los resultados algún tipo de protesta social, de reclamo? Esperaríamos que no, pero ¿hay ese conato de posibilidad de que se den esas cosas?
2: Acá hay 2 puntos. En lo económico, el día viernes hubo una volatilidad del precio del dólar, subió el precio del dólar, eso en la parte económica. En la parte política, creo que la llamada a la sensatez, a la calma de ambos candidatos, sobre todo del candidato Sánchez, ha permitido que hoy amanezcamos en un país calmado, sereno, pero con tensión porque no tenemos los resultados finales. Esperemos que eso no ocurra, esperemos que cumplan las palabras los 2 candidatos, porque ambos han dicho ayer en la noche que van a reconocer los resultados, sea cuáles sean esos resultados, den ganador a uno o den ganador a otro. Así que esperemos que eso se cumpla, esperemos que el llamado siempre sea la sensatez, porque finalmente con una movilización social no gana nadie, así absolutamente es. Nadie.
1: Bien, Marta Meléndez, periodista y analista política peruana. Ustedes la han escuchado frente a la expectativa que hay de conocer los resultados finales que tomarán algunos días más. Vamos a estar pendientes, por supuesto, Marta, e invitándole a que siga con nosotros en este análisis de lo que pasa en nuestro vecino país, el Perú. Muy gentil, buen día.
2: Muchas gracias, buen día, Ecuador.
1: Gracias,
2: buen
1: suerte. 6:30 minutos, esto es Notimundo al Día.
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1: 6:31 minutos, renunció la canciller Gabriela Sommerfeld. Sí, renunció este domingo al cargo que ocupó desde el 2023, cuando el presidente Noboa llegó por primera vez al poder. El mandatario designó a Roberto Curi como su reemplazo, según un comunicado de la presidencia. Sommerfeld informó sobre su renuncia la noche de ayer en una extensa carta publicada en las redes sociales de la Cancillería, en la que asevera que dimite por motivos personales y de salud. El documento, en el que hace un repaso de su gestión y señala que trabajó para fortalecer las relaciones de Ecuador con el mundo, circuló pocos minutos antes de un comunicado de la presidencia en el que se informa de la designación de Curi, quien se desempeñaba como ministro de Telecomunicaciones. El cambio en la dirección del Ministerio de Relaciones Exteriores y Movilidad Humana ocurre en momentos en que Noboa ha iniciado un nuevo proceso de reestructuración del Ejecutivo. El pasado jueves, el gobierno anunció la fusión de 8 ministerios y secretarías como parte de un proceso de optimización institucional. Después de que Noboa adelantara el miércoles que iba a reducir de 14 a 10 las carteras de Estado, una medida similar a la que tomó en julio pasado. En el comunicado donde informa su renuncia, Gabriela Sommerfeld destacó que durante su gestión de trabajo para posicionar al Ecuador en lo más alto de la diplomacia internacional y fortaleció nuestras relaciones con el mundo, dijo, en defensa de los intereses nacionales, con el fin de construir un país más seguro, con mayor desarrollo, y que finalmente se traduzca en la creación de mayor empleo y oportunidades para todos, según la canciller. Por su parte, el presidente Noboa reconoció y agradeció a Sommerfeld por su entrega, compromiso y servicio al país, y destacó sus esfuerzos por ampliar la cooperación estratégica con países aliados y posicionar la lucha del Estado ecuatoriano contra el crimen organizado transnacional. Así se despidió la canciller Gabriela Sommerfeld, que ya tiene reemplazo, Roberto Curi. 6:33 minutos, más noticias. Y el fin de semana, conmovidos y asustados, los ciudadanos ecuatorianos, principalmente en el puerto de Manta, miraron cómo decenas de embarcaciones se incendiaron. El Ministerio del Interior informó que las investigaciones preliminares establecieron que el incendio registrado el sábado en el puerto de Manta, en la provincia de Manabí, ocurrió durante labores de mantenimiento. Con ello queda descartado cualquier indicio de atentado durante estas tareas o acción intencional. Se explica en un comunicado publicado la noche del 6 de junio que el fuego, que consumió 35 embarcaciones, se originó en el barco Jesús en Mirey, cuando se realizaban trabajos de mantenimiento mecánico y eléctrico en uno de sus generadores de diésel. Las versiones recabadas de los propietarios, trabajadores y personas que se encontraban en el sitio coinciden en señalar que durante las labores de mantenimiento se produjo una explosión en el generador, seguida en un incendio que no pudo ser controlado de manera inmediata, indica el documento de esta cartera de Estado. Como consecuencia del fuego de la embarcación que recibía mantenimiento, las líneas de anclaje se desprendieron, provocando la propagación de las llamas hacia otras embarcaciones cercanas. El hecho también dejó dos personas heridas, las cuales fueron trasladadas al Hospital Rodríguez Zambrano para recibir atención médica especializada. Las entidades competentes continuarán con las diligencias técnicas y periciales correspondientes para determinar con precisión las causas del siniestro, concluye el comunicado. Y un día después, el EQ 911 reportó la reactivación del fuego en una de las 35 embarcaciones afectadas durante el incendio ocurrido en el muelle pesquero de Manta. Según información preliminar, el hecho ocurrió por la presencia de gases almacenados en el interior de la embarcación, que permanecía en estado volátil y que son avivados por los vientos presentes en el sector. Personal de la Policía Nacional y del Cuerpo de Bomberos de Manta se desplazó al sitio para atender la emergencia. 6:35 minutos.

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1: Nuestra sintonía, abordamos los temas de interés ciudadano, por supuesto, y lo que está pasando en la coyuntura nacional. Hoy se iniciará el tratamiento de la ley antimafias en la Comisión de Seguridad, luego de que el Consejo de Administración Legislativa CAL calificó a trámite la normativa impulsada por el oficialismo. Vamos a analizar este tema de inmediato con Marcela Estrella. Pero antes de ello, antes de lanzarle la primera pregunta a Marcela, quiero hacer una reflexión. ¿Cómo quieren implementar una ley antimafias cuando no le han respondido al país, por ejemplo, por qué taparon la fiscalización del caso Progen en la Asamblea Nacional? ¿Qué pasa con esas mafias? Donde se han llevado más de 100 millones de dólares y ha quedado demostrado que dentro de la Asamblea hicieron todo para no llevar a fiscalización ese tema. ¿Y le van a decir al país que van a implementar una ley antimafias? Es que las mafias no solamente son los delincuentes que se organizan en grupos como los lobos, los choneros, y los otros que hay, ¿no? Decenas de grupos mafiosos o estos mafiosos que se ocultan tras los jueces, que dijeron en algún momento que les llamaron a jueces anticorrupción para cambiarles las sentencias. ¿Qué pasará con esas mafias? ¿Se van a atrever a plantear algo a estas mafias de cuello blanco? Porque para eso no está, de lo que yo veo, el proyecto. Marcela, buenos días. Usted, como abogada penalista, seguramente habrá analizado más a la interna el tema de las propuestas y este problema, como si se resolviera con leyes. Yo no lo sé, a lo mejor ustedes como abogados que están litigando todos los días creen que es necesaria una ley antimafias porque la presentan como la gran panacea. ¿Qué piensa usted, Marcela? Buenos días.
2: Qué gusto, Hernán, buenos días y un saludo cordial también, feliz inicio de semana a quienes nos acompañan a esta hora de la mañana. A ver, yo creo que hay que ser muy serios al momento de analizar el poder punitivo del Estado. Dicho en otros términos, hay que tener cuidado con esta capacidad que el Estado tiene de castigar. Creo que sí es necesario en un contexto en el que la delincuencia organizada día a día incrementa cifras que cobran víctimas reales, reflejadas además en diversas modalidades delictivas que han ido superando la capacidad incluso técnico-operativa de las investigaciones que puedan llevarse a cabo por parte de los fiscales, que finalmente van a permitir que durante el proceso penal, por ejemplo, los jueces tengan todos los elementos para poder solicitar, disponer prisiones preventivas o incluso llegar a condenas efectivas. Lamentablemente vemos que uno de los factores, y para quienes nos dedicamos también al estudio de factores criminológicos, vemos que la tendencia que está, digamos, incrementando estas estadísticas no obedece, como tú bien refieres, Hernán, a la falta de normativa penal. No es que por el hecho de que tengamos más tipos penales, es decir, más delitos, más descripciones delictivas en nuestra normativa, va a desaparecer la criminalidad. Por el contrario, vamos a estar observando los siguientes días cómo el debate en torno a un proyecto o un pseudo proyecto de ley antimafias, pues nos pone precisamente en ese escenario muy complejo, ¿no? Porque yo sí creo que es necesaria, decía, una ley antimafias. Podemos ver en diferentes contextos históricos en otros países que ha sido bastante positivo el hecho de que se implementen, yo creo que estrategias normativas que habiliten ya procedimientos.

0: a los sectores sociales más desatendidos y que demandan urgencia inmediata, ¿no? Entonces, claro, la solución más grandiosa que se les pudo ocurrir es elevar el techo de las penas, invertir algunos principios que habilitan a la fiscalía, o mejor dicho, obligan a la fiscalía, ese ejercicio exhaustivo de investigación, que además es un ejercicio de responsabilidad, ¿no? Yo no estoy avalando la impunidad, por el contrario. Digo que es necesaria una ley antimafias, pero no puede traducirse esto en un sinónimo de prisiones preventivas deliberadas en base a las cuales los procedimientos se desnaturalizan. Los fiscales tendrán que bajar evidentemente su nivel y calidad de intervenciones. Los jueces ya no tendrán necesidad de hacer motivaciones demasiado profundas porque han invertido la intencionalidad de motivación, la carga de prueba incluso, a tal punto que pues quienes vayan a ser privados de su libertad van a ser quienes justifiquen por qué no deberían ser privados de libertad. Y esto rompe años y siglos de progreso. Digamos, si es que nos remontamos a la época de la Inquisición, estos son factores que ya permitieron en su momento la consolidación de los principios que nos permiten hablar no solo del Estado de Derechos, sino de la efectivización del derecho a la defensa, ¿no? Y ser presumido inocente. Entonces, que ahora se pretenda decir que porque los abogados de la defensa van a tener que justificar por qué una persona que no ha sido declarada culpable no debe ir privada de la libertad en base a la insuficiencia de elementos, porque ahora prima una mediocridad bastante vergonzosa, creo yo, en el órgano acusador. Son bastante conformistas. Yo hacía una crítica a propósito de sí, mi ejercicio profesional. Es bastante frustrante ver cómo esta simpleza desde la autoridad máxima del Estado se ve reflejada en otros actores, ¿no?
1: El proyecto contiene 14 reformas, de ese total 11 corresponden al Código Orgánico Integral Penal. Es una ley hay una reforma a la Ley Orgánica de Extinción del Dominio y dos al Código Orgánico de la Función Judicial. Según los proponentes, se busca cerrar vacíos que permiten a las organizaciones criminales que operen, se expandan y recluten personas. Hemos visto en la historia reciente nomás que capturan un delincuente de alto valor, como les dicen ahora, y enseguida ya está otro ahí. ¿Cómo con una ley vamos a reemplazar o impedir que eso suceda?
0: Y me parece muy pertinente abarcar el contenido de este proyecto de ley, porque no se están, por ejemplo, fortaleciendo parámetros institucionales, no se está sugiriendo mayor protección para fiscales y jueces especializados, uh-huh. No se está sugiriendo la destinación presupuestaria, a lo mejor, o un ajuste presupuestario para capacitaciones, para seguridad. Yo no veo que incluso en materia antimafia, digamos, entendida como antimafia, se hayan manejado parámetros de delincuencia organizada como tal, ¿no? No hablan de temporalidad, no hablan de modalidades, no hablan de absolutamente nada y simplemente se metieron en la prisión preventiva como un discurso demagógico atractivo. Entonces, como claro, el gobierno, y me refiero a un discurso del Estado como gobierno, ¿no? Como un ente ficticio que está siendo administrado por diferentes sectores. Y el legislativo, pese a que tiene o en teoría debería funcionar de manera independiente, pues ha venido trabajando en una consonancia bastante también, pues comprensible, creería, en términos políticos, pero que ha dejado por el suelo la dignidad parlamentaria con la que deberían crearse normas. Entonces, claro, tú revisas las reformas al COIP, no hay nada trascendental, simplemente, como les menciono, se está jugando o se resalta quizá el hecho de la afectación que van a tener los procedimientos de pasar este proyecto, que realmente no creo que logre superar un control de constitucionalidad, mucho menos de convencionalidad. Es decir, tenemos clarísimas las reglas, incluso a nivel interamericano. El Ecuador ya ha sido sancionado por temas conexos a lo que se abarca en este proyecto de ley. Es impresionante que la ignorancia de quienes proponen este proyecto sea tal y tan supina que ni siquiera tomen en cuenta que, por supuesto, no hay un contexto de convencionalidad interamericana que nos obliga a adecuar nuestro marco normativo a esos parámetros. Entonces, que ahora pues se inviertan criterios y se diga que porque las defensas tienen que justificar medidas cautelares y no la fiscalía, yo no sé eso cómo.

0: va a contribuir a que el crimen organizado mengüe, a que deje de morir la gente en las calles, a que dejen de ser secuestrados nuestros adolescentes, nuestros ancianos, nuestras mujeres, a que dejen de ser extorsionados y vacunados nuestros comerciantes. No hemos visto que se haya priorizado tampoco seguridad en sectores delicados. Yo no veo que se estén atacando temas mineros, pesqueros, agropecuarios en un contexto de criminalidad organizada y, por supuesto, en la ruralidad. Este es un proyecto impresentable, creo, en términos de la emergencia que está atravesando el país. Pero claro, ahorita están más enfocados en los votos que necesitan para noviembre.
1: Veamos qué sale de ahí, porque dicen que la iniciativa reforma el delito de delincuencia organizada para identificar roles dentro de una estructura criminal. También incorpora herramientas para sancionar a quienes pertenecen funcionalmente a organización o facilitan recursos para su operación, como si fuera fácil identificarlos, ¿no? La propuesta también dice que fortalece la respuesta penal frente a los delitos relacionados con hidrocarburos y derivados, y que exige una valoración más rigurosa del riesgo en casos del crimen organizado, incluyendo elementos como capacidad económica y control territorial. ¿Qué tal?
0: Me sonrío, no por faltarte al respeto, por supuesto, pero es que en realidad yo le hago una invitación a la ciudadanía. No es un proyecto tan amplio, voy a procurar socializarlo en mis redes sociales. Tiene a duras penas 28 páginas y la mayoría son antecedentes redactados por inteligencia artificial, es decir, ni siquiera se esmeraron en el planteamiento real de un contexto que hubiera permitido la consolidación de un verdadero proyecto de ley antimafias. Con relación a las supuestas reformas que se plantean en el contexto de configuración de un delito de delincuencia organizada y quizá la posibilidad de determinar o establecer roles, no nos dejemos ver la cara, amigos. Realmente esto ya es posible hoy por hoy en nuestra normativa y eso no propone el proyecto. Las reformas que se abarcan son tan irrelevantes quizá en términos de lucha contra la delincuencia organizada y la mafia misma, que no van a permitir eventualmente que pues este proyecto sea tratado como lo que se pretende vender, ¿no? Un proyecto de ley antimafias.
1: Bueno, en fin, habiendo temas tan prioritarios, tan importantes como el tema de la economía familiar, el tema de las deudas que la gente tiene con el sistema financiero, tasas de interés, como le han ofrecido muchas veces a la gente, pues nos enfrascamos en este tipo de cosas que en realidad a la gente no sé si le benefician en algo o no, porque sabemos que contra la delincuencia organizada ni la declaratoria de conflicto interno lo ha podido frenar. En todo caso, vamos a estar expectantes, Marcela. Muchísimas gracias por el análisis.
0: Gracias, Hernán. Improvisar con ese tipo de medidas simplemente nos trae consecuencias a los ecuatorianos. Pero somos fuertes, así que creo que hay que tener una actitud positiva frente a la inoperancia del Estado. Que tengan todos un buen inicio de semana.
1: Gracias a Marcela Estrella, abogada penalista. La ley antimafias avanza hoy en la Asamblea. 6:54.
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1: Pasamos revista a lo que sucedió y sucede a esta hora en el planeta con Martín Muñoz.
3: Hernán y amigos de FM Mundo, muy buenos días. Les contamos que en Filipinas elevó este lunes a 19 las muertes y a 12 el número de desaparecidos por el terremoto de 7.8 de magnitud que sacudió la isla de Mindanao, en el sur del archipiélago, en una nueva actualización del balance oficial que incluye 134 heridos. Por su parte, el Departamento de Educación ha ordenado brindar apoyo de emergencia a unas 6.224 escuelas afectadas en 5 regiones donde unos 3.2 millones de estudiantes se han visto afectados por la suspensión de clases decretada justo el día que comenzaba el año escolar 2026-2027. Horas después del sismo, las autoridades de Filipinas, Malasia y Japón cancelaron la alerta de tsunami que habían emitido. Nos vamos ahora hasta Colombia y es que Iván Cepeda, candidato de la izquierda a la presidencia de ese país por el Pacto Histórico, reconoció este domingo el resultado de la primera vuelta de las elecciones celebradas el pasado 31 de mayo, en las que quedó segundo. Comunico a la opinión pública que, una vez terminados los escrutinios, reconozco los resultados de la primera vuelta de la elección presidencial, manifestó Cepeda en su cuenta de la red social X. El candidato que está en busca de alianzas para remontar en segunda vuelta la ventaja de más de 600 mil votos que le sacó Abelardo de la Espriella en la primera vuelta, invitó este domingo al centro centro político a un diálogo para buscar acuerdos. Y finalmente, lo que pasa en Medio Oriente es que el presidente de Estados Unidos, Donald Trump, llamó este lunes a Irán e Israel a dejar de disparar inmediatamente después de que Teherán lanzara ataques con misiles contra territorio israelí, que ha respondido contra objetivos iraníes. Irán lanzó anoche varias oleadas de misiles contra Israel como represalia por los ataques del Estado judío contra el Líbano, e Israel respondió con ataques contra varios puntos del país persa. Como respuesta, Teherán atacó de nuevo a Israel la primera hora de esta mañana con bombardeos contra las bases de Tel Nos y Nevatim.
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0: son las 7 de la mañana. Hoy es lunes 8 de junio de 2026. En Cuenca tenemos una temperatura de 15 grados centígrados. Alcanzaremos una temperatura de 19 grados. Tendremos una jornada fresca en la mañana. Nos esperan lluvias, vientos leves en la tarde. Habrá lluvias ligeras. Igualmente en la noche, acompañada por vientos suaves de noreste a este, la sensación térmica se mantendrá durante toda la jornada debido a la humedad elevada.
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0: Más de 50 acciones públicas de inconstitucionalidad en contra de las últimas tres leyes económico urgentes que se aprobaron en la Asamblea Nacional esperan en la Corte Constitucional. Las normas impugnadas son la Ley para el Fortalecimiento Crediticio, la Ley de Eficiencia en el Gasto en los Gobiernos Autónomos Descentralizados, la Ley para el Fortalecimiento de los Sectores Estratégicos de Minería y Energía. Se configura un escenario complejo en la Corte con más de 50 demandas contra estas leyes. Y se bloqueó el juicio contra Inés Manzano. Por segunda ocasión, el Parlamento, dominado por ADN, vuelve a eliminar la posibilidad de juicios políticos a ministros del gobierno. Se bloqueó el avance del proceso de juicio contra Inés Manzano. Tras la decisión adoptada por la Comisión de Fiscalización este 6 de junio, el correísmo arremetió contra el bloque oficialista. Renunció la canciller de la República, Gabriela Sommerfeld. Su renuncia marca una distancia en la política exterior entre lo que ha venido siendo el gobierno. Graves conflictos se suscitaron durante la administración de Sommerfeld de la Cancillería, conflictos con México y Colombia fundamentalmente. La ministra enmarca su salida en motivos personales y de salud. Una carta pública difundida en la noche del domingo sugiere una decisión acelerada y posiblemente vinculada a tensiones internas acumuladas durante los últimos meses. Y la advertencia sobre una posible injerencia política en el debate de la reforma judicial vuelve a encender las alarmas en la Asamblea Nacional. Se ha revelado que varios legisladores y expertos ven con preocupación el rol que podría asumir el Consejo de Participación Ciudadana y Control Social dentro del rediseño institucional impulsado por el oficialismo. La situación de salud en las cárceles continúa preocupando en Ecuador, particularmente en la penitenciaría del Litoral, en donde se han confirmado múltiples casos de tuberculosis, que se convierte en un síntoma extremo del colapso sanitario y humanitario dentro del sistema penitenciario ecuatoriano. Denuncias de familiares, testimonios de ex internos y una reciente sentencia judicial revelan este escenario donde esta enfermedad amenaza y avanza sin control tras los muros de las cárceles, alimentada por condiciones estructurales que el Estado no ha logrado combatir. Un extraño incendio arrasó con 35 embarcaciones en el puerto pesquero de Manta, dejando una escena de devastación material. Queda evidente la fragilidad estructural de un sector que vive entre el riesgo permanente, enormes presiones de mafias, desprotección estatal. Las imágenes de lanchas reducidas a esqueletos humeantes y familias llorando frente a los restos de su sustento revela una tragedia que tiene dimensiones. Hay un fuerte golpe económico para el sector pequeño de pesca en ese puerto. La Asociación Ecuatoriana de Magistrados, gremio judicial, advierte presión del Ministerio del Interior contra magistradas. Señalan que se está queriendo afectar el debido proceso y la imparcialidad del Estado de Derecho. La advertencia lo hace la Asociación Ecuatoriana de Magistrados y Jueces, AEMAJ, relacionando con presiones provenientes supuestamente desde el Ministerio del Interior, que vuelven a colocar en el centro del debate uno de los temas más sensibles del Estado de Derecho, la independencia judicial. En los varios juicios que se ventilan en el país, el caso Villavicencio tomó protagonismo desde la semana pasada. Se ha dado la admisión de Rafael Correa sobre una reunión virtual con Rodney Rengel y esto reconfigura el tablero político y judicial del caso Villavicencio. Aunque el ex presidente intente enmarcar el encuentro como un contacto motivado por razones laborales y vinculado al caso Porsche, su reconocimiento llega en un momento en que el testimonio de Rengel ha generado un terremoto político. Las hijas de Fernando Villavicencio revelaron que el ex oficial mencionó reuniones virtuales y presenciales con figuras de alto nivel del correísmo para coordinar narrativas respecto al magnicidio de su padre. Hay respuestas de las hijas de Villavicencio a las declaraciones de Correa que establecen también puntos de tensión en este convulso caso. Tras los insultos que emitió el expresidente, quien llamó delincuentes a las hijas del ex candidato asesinado, Tamia Villavicencio decidió contraatacar no solo con palabras. Se exhibieron fotografías que muestran a Correa y a José Serrano junto a Rodney Rengel, el ex oficial cuyo testimonio ha reactivado las sospechas sobre posibles vínculos en la trama de este magnicidio. Por otra parte, continúa el proceso de remoción contra Aquiles Álvarez, alcalde de Guayaquil. El proceso entra en su fase más determinante, expone la tensión institucional y política por la que se atraviesa en el municipio de Guayaquil, desde que el alcalde fue detenido por el caso Triple A. El avance del caso Goleada, por su parte, entra también en una fase muy compleja con la reconstrucción de la ruta del dinero que, según la Fiscalía, habría sido movida por Aquiles Álvarez y su círculo familiar a través de empresas y cuentas vinculadas. La investigación por presunto lavado de activos y delincuencia organizada no se limita a la existencia de compañías relacionadas con el alcalde detenido, se centra también en flujos financieros, en montos, beneficiarios, mecanismos utilizados para ocultar el origen de los fondos. El caso Sucre sigue tratado en el Pleno de la Asamblea. El oficialismo decide reactivar un informe elaborado en 2021 durante la presidencia de Fernando Villavicencio en la Comisión de Fiscalización. Un documento que vinculó el Sistema Unitario de Compensación Regional de Pagos con presuntas tramas de lavado de dinero, peculado y el abuso de fondos públicos. Y el Consejo Nacional Electoral abre en esta semana el proceso para acreditar auditores de organizaciones políticas para las elecciones. Los documentos podrán entregarse hasta el 12 de junio en las delegaciones provinciales electorales y en las oficinas consulares de Ecuador. La decisión del CNE de abrir el proceso para acreditar a los auditores con miras a las elecciones marca el inicio formal de la arquitectura técnica del próximo ciclo electoral. Por otra parte, la confirmación de que Unidad Popular estará en las papeletas en las elecciones seccionales de 2026 han dado un giro al conflicto político electoral que se extendió por casi 3 meses. La organización política, que había sido cancelada por el CNE por supuestamente no cumplir con el mínimo de adherentes, logró revertir la decisión en el Tribunal Contencioso Electoral. Un contraste evidente se estaría dando en la economía del país, mientras la economía real, comercio, manufactura, agricultura, servicios, muestra estancamiento, caída de ventas, disminución de empleo adecuado. El sistema financiero ecuatoriano se muestra robusto, con utilidades históricas, expansión de cartera y fortalecimiento patrimonial. Un desbalance que revela una economía que se mueve a 2 velocidades y que en la práctica profundiza debilidades estructurales en el país.
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2: El observador. Observatorio Ciudadano de la Salud de la SUAY solicitó la intervención de la Defensoría del Pueblo para gestionar una reunión urgente con las máximas autoridades del Instituto Ecuatoriano de Seguridad Social ante la falta de respuestas a varios planteamientos realizados desde el año 2024 sobre la crisis de atención médica en la provincia. Entre sus principales preocupaciones están la insuficiente cobertura de los servicios de salud de primer y segundo nivel, la necesidad de fortalecer el centro materno e infantil y la unidad de especialidades Central Cuenca, así como la sobrecarga que enfrenta el Hospital Regional José Carrasco Arteaga, que atiende a pacientes de varias provincias del país. El observatorio plantea también la creación de nuevas unidades médicas, el fortalecimiento de áreas como oncología y diálisis y la contratación de más personal especializado. Según la organización, la infraestructura sanitaria actual es insuficiente para atender a las más de 200.000 personas afiliadas al IES en una provincia que supera los 800.000 habitantes. El Cabildo por las Mujeres del Cantón Cuenca emitió un comunicado público en el que expresa su respaldo a la concejala de Cuenca, Diana González, y defendió la sanción impuesta al alcalde de Cuenca, Cristian Zamora, por un caso de violencia política de género. La organización sostiene que la violencia política contra las mujeres constituye una vulneración de derechos humanos y rechaza los intentos de justificar o minimizar este tipo de conductas. En el documento señala que la decisión judicial representa un precedente importante en la lucha contra la impunidad y la prevención de la violencia política hacia las mujeres. El proceso para integrar el sistema de pago del tranvía y los buses urbanos de Cuenca fue suspendido por el Acercop debido a reclamos de empresas descalificadas que cuestionaron los criterios técnicos de evaluación. Mientras el organismo analiza información adicional enviada por el municipio, la adjudicación del contrato permanece detenida. El proyecto, valorado en más de $1 millón, busca que una sola tarjeta pueda utilizarse en los 475 buses urbanos, el tranvía y posteriormente el sistema de bicicleta pública. También contempla pagos mediante tarjetas bancarias, códigos QR y otras opciones digitales. La Cámara de Transporte de Cuenca convocó a los medios de comunicación a una rueda de prensa que se realizará este 8 de junio a las 10 horas en las instalaciones del Sindicato de Choferes, ubicado en la avenida Fray Vicente Solano. Según la invitación oficial, durante el encuentro se realizarán importantes anuncios relacionados con el servicio de transporte urbano de la ciudad. La convocatoria cuenta con el respaldo del consorcio CIRCUENCA. El Consejo Nacional Electoral y el Tribunal Contencioso Electoral están actuando de forma parcializada para beneficiar al gobierno nacional, afirma un analista político. Se trata de Patricio Torres, quien analizó el escenario previo a las elecciones seccionales de noviembre y sostuvo que las decisiones de los organismos electorales estarían influyendo en la configuración del proceso político. Y Pachacútic definirá sus precandidatos para las seccionales en el Azuay el 7 de junio. La organización política realizará su proceso interno para escoger a quienes participarán o los representarán en las elecciones del mes de noviembre. Hemos hecho una depuración, asevera Ángel Cartuche. Las labores de búsqueda de un ciudadano que se perdió en el Parque Nacional Cajas, Edison Henry Alay Pinos, continúan con la participación de personal de la empresa pública municipal Etapa EP, la Policía Nacional, los bomberos, la DINASED y el GOE. El operativo se concentra en los sectores de la Toreadora y las rutas 1 y 2 del área protegida. La desaparición fue reportada por su esposa, quien perdió contacto con él la noche del 4 de junio. Tras rastrear la ubicación de su vehículo mediante GPS, la policía encontró el automotor estacionado cerca de la laguna La Toreadora dentro del Parque Nacional. Luego del hallazgo se activó una investigación con la intervención de la DINASED, Criminalística y la Fiscalía de la SUAY, mientras continúan los esfuerzos para localizar a este ciudadano desaparecido. Son las 7 horas con 15 minutos.
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2: La mañana de hoy estará con nosotros el abogado Mauricio Alarcón. Él es director ejecutivo de la Fundación Ciudadanía y Desarrollo. Estaremos hablando con él sobre la reducción del Estado, de los ministerios. Tendremos un análisis de la situación política del país. También estará con nosotros Carlos Aguinaga, experto en derecho electoral. Hablaremos con él sobre las próximas elecciones, la situación del alcalde de Cuenca, Cristian Zamora. Y tendremos también la mañana de hoy al abogado Simón Valdivieso. Él está por presentar su libro Dolores de Veintimilla y estaremos precisamente hablando sobre esta producción literaria.
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3: Cruzado entre Irán e Israel. Por primera vez desde el alto el fuego alcanzado en abril, ambos países se han atacado mutuamente. Irán asegura que las negociaciones con Estados Unidos continúan, pero que se verán afectadas por estas hostilidades. Los resultados preliminares de la segunda vuelta de las presidenciales en Perú dan una victoria al izquierdista Roberto Sánchez. Sin embargo, el margen es muy ajustado y parece que el ganador se decidirá en unos pocos votos, como ya sucedió en ediciones anteriores. Continúa la visita del Papa León XIV a España. El pontífice ha pronunciado un histórico discurso en el Congreso de los Diputados, donde ha reivindicado, como ya viene haciendo, contra los discursos de odio y la polarización. Estos son los titulares. 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

0: Son las 7 horas con 18 minutos, con altibajos en los resultados que se han presentado desde el día de ayer. Avanzan las elecciones peruanas y el escrutinios extraoficiales que han dado triunfo a uno y a otro candidato, pero por escasísimo margen. La candidata de Fuerza Popular, Keiko Fujimori, se ha pronunciado tras conocer los primeros resultados. Señaló que hasta ahora no hay ningún ganador y que sería irresponsable definir el resultado a través de una muestra como es el conteo rápido, que utiliza aproximadamente 1,000 actas de 90,000 que se tienen a nivel nacional. La candidata de este partido, el Partido Naranja, como se le conoce allá, instó a sus seguidores a no perder la esperanza y a esperar los resultados oficiales. Ante este escenario, Fujimori también llamó a los personeros a cumplir con sus labores de supervisión y señaló que su trabajo ahora es más importante que nunca. A su vez mencionó que reconocerá los resultados y pidió que el candidato presidencial de Juntos por el Perú, Roberto Sánchez, haga lo mismo. Instamos a que nuestro competidor actúe así. Él ha señalado que respetará el resultado oficial y este se conocerá cuando se contabilice el 100% de las actas, dijo Fujimori. Los candidatos de Juntos por el Perú, Roberto Sánchez, también hicieron un pronunciamiento. Se pronunció él tras conocer los resultados del conteo rápido y mencionó que empezaría el hito constructivo para acabar con un pacto mafioso. Desde la Plaza San Martín, el líder del partido agradeció a sus seguidores, así como a los líderes que se unieron para llegar a un consenso político en unidad con nuestros pueblos del movimiento popular, pueblos quechuas, aymaras, amazónicos, el Perú, de los pequeños agricultores, de los transportistas, de los maestros. Vamos a recuperar el gobierno del pueblo, señaló desde un balcón. El conteo rápido al 100% a nivel nacional, ejecutado por Ipsos y Transparencia, posicionaron primero a Roberto Sánchez con 50,3% sobre Keiko Fujimori, quien tiene un 49,7%. Este resultado representa un primer panorama de la situación electoral que contradice los resultados del flash electoral a boca de urna de Ipsos, donde Keiko Fujimori tendría otra figura, 50,7%, y Roberto Sánchez, 49,3%. Adicionalmente, se debe tener en cuenta que el conteo rápido integral tiene, de cualquier manera, un margen de error de más o menos 1,9%. En el caso de los resultados de la OMPE, se continúa con el conteo de las actas y hasta el momento se avanza hasta el 62%. Keiko Fujimori, en este conteo oficial, tiene el respaldo de un 52,6%, Roberto Sánchez 47,3%. Nos vamos con Radio Francia Internacional y las elecciones peruanas.
1: El conteo rápido de la segunda vuelta de las elecciones presidenciales de Perú da una ligerísima victoria al izquierdista Roberto Sánchez sobre la derechista Keiko Fujimori. Estamos hablando de apenas un 1%, incluso un poco menos a esta hora, por lo que la situación podría cambiar en cualquier momento y parece que el nombre del nuevo presidente o presidenta se decidirá en un poco a cuentagotas, en unos 10 miles de votos, como ya sucedió en otras ediciones de los comicios presidenciales. Corresponsal en Lima, Carlos Noriega.
2: Pueblo peruano, hoy el Perú de todas las sangres viene anteponiendo la voluntad primaria de la recuperación de la democracia para todos los pueblos.
3: El izquierdista Roberto Sánchez habló desde un balcón en un local partidario del centro de Lima ante sus entusiasmados seguidores. Minuto después, que un conteo rápido lo colocaba en primer lugar en la disputa por la presidencia con la derechista Keiko Fujimori, hija del fallecido dictador Alberto Fujimori. Pero la ventaja que le otorga este conteo rápido es estrecha, 50,3% contra 49,7%, una diferencia dentro del margen de error, por lo que se trata de un empate técnico. El progresista Sánchez ha planteado la elección entre defensa de la democracia y el autoritarismo fujimorista. Keiko Fujimori habló después de su rival, lo hizo en un breve mensaje ante la prensa, sin aceptar preguntas. Dijo que nada estaba dicho y demandó esperar el resultado oficial.
4: Nos encontramos en un empate técnico. Hasta el momento no hay ningún ganador en esta contienda. Por tal razón, serán días largos hasta conocerlo.
3: La candidata de la derecha dijo que si se confirma el resultado, aceptará su derrota. En las elecciones de 2016 y 2021 que perdió, no lo hizo y buscó impugnar el resultado. Sánchez se mostró confiado en que su triunfo será confirmado, pero dijo que esperará el resultado oficial antes de proclamar su victoria. Desde Lima, Perú, Carlos Noriega, Radio France Internacional.

0: el juicio contra Inés Manzano por segunda ocasión en el actual periodo legislativo. ADN logró bloquear el avance del proceso del juicio político en contra de la exministra de Energía, Inés Manzano, tras la decisión adoptada por la Comisión de Fiscalización el 6 de junio de 2026. El correísmo arremetió por su parte contra el bloque oficialista.
1: La decisión de la Comisión de Fiscalización de bloquear nuevamente la calificación del juicio político contra Inés Manzano profundiza la fractura política entre el oficialismo y la oposición y reaviva las tensiones alrededor del caso Progen, uno de los episodios más sensibles del actual gobierno. La abstención de los legisladores de ADN, sin debate, sin argumentación y sin revisión formal de requisitos, fue interpretada por la Revolución Ciudadana como un blindaje político explícito. La reacción fue inmediata y virulenta. Protegieron a quien nos dejó a oscuras, afirmó la bancada correísta en referencia a los apagones que marcaron la gestión de Manzano en el Ministerio de Energía.
0: Es la segunda vez en este periodo legislativo que ADN frena un intento de interpelación contra la exministra. En 2025, la solicitud no superó el filtro de la CAL, también controlado por el oficialismo. Esta reiteración alimenta la narrativa de la oposición de que existe una estrategia sistemática para impedir cualquier escrutinio político sobre la exministra y, por extensión, sobre las decisiones energéticas del gobierno. Para el correísmo, el mensaje es claro: el caso Progen no se detiene en un ministerio, sino que conduce más arriba hacia el corazón mismo del poder, como señaló la legisladora Viviana Veloz. La actuación de la Comisión de Fiscalización, presidida por una mayoría oficialista, también deja interrogantes sobre el rol de los órganos de control político en un contexto donde la Fiscalía ya investiga el caso ADN. Sostiene que la prioridad es permitir que la investigación penal avance con seriedad y rigor técnico, evitando duplicidades o interferencias. Sin embargo, este argumento se ha convertido en un patrón, tanto en la Comisión de Transparencia, que cerró el caso Progen sin impulsar responsabilidades políticas, como ahora en Fiscalización. El oficialismo ha utilizado la existencia de investigaciones fiscales como justificación para frenar procesos políticos. Esto plantea un debate de fondo sobre la delimitación entre control político y control penal y sobre si el primero está siendo neutralizado por razones estratégicas.
1: La reacción de los asambleístas de la Revolución Ciudadana refleja un clima de creciente frustración. Ana Herrera calificó la decisión como un intento de encubrir el mayor acto de corrupción de este gobierno, mientras Javier Lasso denunció que la sesión fue despachada en apenas minutos, sin transparencia ni deliberación. Estas críticas no solo apuntan a la decisión en sí, sino al procedimiento. La ausencia de debate y la rapidez del cierre alimentan la percepción de que la comisión actuó para evitar que el caso se ventile públicamente.
0: En el trasfondo, el caso Progen sigue siendo un punto de presión política para el gobierno. Las revelaciones sobre contratos de emergencia, la crisis energética, las acusaciones cruzadas entre actores políticos han convertido a este expediente en un símbolo de la disputa por la narrativa del poder.
1: El bloqueo del juicio político no cierra el tema, lo desplaza hacia otros escenarios: la fiscalía, la opinión pública, los medios, donde la pugna continuará. Para el oficialismo, la estrategia parece ser contener el daño político; para la oposición, mantener vivo un caso que consideran emblemático en la gestión de Noboa.
0: El episodio revela un Congreso polarizado, donde el control político se ejerce de manera selectiva y donde cada decisión se interpreta como un movimiento dentro de una disputa mayor por la legitimidad y la responsabilidad. El caso Manzano, lejos de agotarse, sigue siendo un termómetro de la fragilidad institucional y de la tensión entre fiscalización y el blindaje político. Y se habla, tras las decisiones del gobierno de reducir más el número de ministerios, de una posible injerencia política en el debate de reformas judiciales, que vuelven a encender las alarmas en la Asamblea Nacional. Un informe revela que varios legisladores y expertos ven con preocupación lo que podría asumir el Consejo de Participación Ciudadana y Control Social, un nuevo rol dentro del rediseño institucional impulsado por el oficialismo.
1: La discusión no es menor, se trata de un organismo históricamente cuestionado, con competencias difusas y un pasado marcado por pugnas políticas. Su eventual participación en la selección o evaluación de autoridades judiciales reabre un debate que parecía superado tras los intentos de reforma constitucional de los últimos años.
0: Un punto crítico es la sospecha de que el Ministerio del Interior y otros actores del Ejecutivo estarían influyendo en el proceso legislativo para asegurar un modelo de justicia más alineado con la agenda gubernamental.
1: Legisladores de oposición advierten que la reforma podría convertirse en una vía indirecta para incidir en la designación de jueces, fiscales y de autoridades de control. En un contexto donde el país enfrenta casos de alto impacto, corrupción, crimen organizado, magnicidio, cualquier señal de interferencia política en la justicia adquiere una dimensión explosiva.
0: La preocupación también se extiende al funcionamiento interno de la Asamblea. La Comisión de Justicia, encargada del trámite, ha sido escenario de tensiones entre oficialistas y opositores, con acusaciones cruzadas sobre manipulación del procedimiento, falta de transparencia y apresuramiento en la discusión. Para varios legisladores, el riesgo es claro que la reforma judicial termine siendo aprobada sin debate técnico profundo, sin escuchar a los sectores involucrados, desde la academia hasta los gremios judiciales.
1: El rol del Consejo de Participación Ciudadana y Control Social es quizá el punto más sensible. La posibilidad de que este organismo recupere o amplíe facultades en la designación de autoridades judiciales genera inquietud incluso entre sectores que históricamente han defendido su existencia. La experiencia reciente, procesos fallidos, impugnaciones, denuncias de manipulación política, ha dejado claro que el Consejo no ha logrado consolidarse como un actor técnico e independiente. Incluirlo en una reforma estructural sin resolver sus problemas de origen podría profundizar la crisis en lugar de corregirla.
0: El debate sobre la reforma judicial se ha convertido en un campo de disputa donde convergen intereses políticos, tensiones institucionales y preocupaciones legítimas sobre la independencia de la justicia. La advertencia sobre injerencia política no puede ser minimizada. Es un recordatorio de que cualquier reforma que toque la estructura judicial debe ser tratada con rigor, transparencia, un amplio consenso, no como instrumento coyuntural del poder. Y el otro gran misterio, la reorganización del gobierno con una reducción a 10 ministerios, continúa siendo una gran incógnita sobre los alcances y el cómo se lo va a hacer. Como parte de un proceso de reducción del Estado, el Ministerio de Economía y Finanzas absorbió al Ministerio de Producción y Agricultura, entre otros cambios. La decisión ha abierto un debate sobre cuáles serán las prioridades en la toma de decisiones y qué peso tendrán los sectores productivo y agrícola dentro de la nueva estructura institucional.
2: Como parte de un proceso de reducción del Estado, el Ministerio de Economía y Finanzas absorbió al Ministerio de Producción y Agricultura. La decisión abre el debate sobre cuáles serán las prioridades en la toma de decisiones y qué peso tendrán los sectores productivo y agrícola dentro de la nueva estructura institucional.
3: Lo que antes se discutía en tres despachos distintos ahora deberá resolverse en uno solo. La política fiscal, el impulso a la producción y el desarrollo agrícola compartirán una misma hoja de ruta tras la fusión anunciada por el gobierno, con la creación del Ministerio de Economía y Desarrollo Productivo. Una apuesta que promete mayor eficiencia, pero que también despierta dudas sobre si las áreas de agricultura, producción y economía mantendrán el mismo peso dentro de una sola cartera de Estado. Para el exministro de Producción, Daniel Legarda, la gestión de los tres ministerios es poco compatible.
4: Hay a veces opiniones y decisiones encontradas entre los ministerios. Lo que corre el riesgo es el de perder el balance de las políticas productivas de comercio y evidentemente de las agrícolas.
3: Recalca que aunque en otros países se ha logrado fusionar comercio con economía, agricultura siempre es un ministerio aparte, porque es una realidad específica con una diversidad de sectores y necesidades.
4: Entonces, un frente de, por ejemplo, defender ciertos incentivos o ciertos elementos que promueven la producción nacional, ¿cierto? Que a veces puede ser que estén requiriendo de algún recurso que esté allí. Mientras que economía y finanzas, en este sentido, pues tiene otra visión, ¿no es cierto? Tiene la visión de austeridad.
3: El economista Jorge Calderón prefiere optar por un voto de confianza.
5: Que la economía pueda crecer y mantener y fortalecer ese crecimiento. Uno, dos, poder generar condiciones de generación de empleo. Probablemente, y eso ya dependerá de los viceministerios, cómo queden establecidos, cómo todos estos puedan irse alineando estos grandes objetivos sin que ninguna de estas carteras que actualmente son ministerios quede desatendida.
3: Esta es la segunda reducción de ministerios que ejecuta la administración del presidente Daniel Noboa. La primera fue en julio de 2025, cuando las carteras de Estado pasaron de 20 a 14.
0: Son las 7 horas con 35 minutos.
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0: Son las 7:40. La decisión del gobierno de Daniel Noboa de reducir el número de ministerios de 14 a 10 abre nuevamente incógnitas, aunque el discurso oficial habla de eficiencia, austeridad, modernización del Estado. La reforma carece de un documento técnico público hasta el momento que explique su alcance real.
1: En un país donde cada reestructuración ministerial de funciones ha implicado costos ocultos, duplicación temporal y desorden administrativo, la pregunta central es si esta reducción responde a un rediseño estratégico o a una necesidad política coyuntural.
0: La primera interrogante surge del camino institucional elegido. La reforma avanza por decreto y reorganización interna sin una ley orgánica que redefina el diseño del Ejecutivo.
1: Esto implica que la transición depende de resoluciones administrativas, fusiones aceleradas y reasignación de competencias que históricamente han generado fricciones. La creación de superministerios como los de desarrollo económico o infraestructura y tecnología concentra funciones que antes estaban distribuidas en varias carteras. La experiencia ecuatoriana muestra que estas fusiones suelen producir cuellos de botella, retrasos en la ejecución y conflictos de competencias entre subsecretarías que no comparten cultura institucional.
0: Un segundo eje de incertidumbre es político. La reducción ministerial ocurre en un momento en que el gobierno enfrenta tensiones con la Asamblea, cuestionamientos por la crisis energética, investigaciones judiciales de alto impacto y un desgaste acelerado de su capital político. En este contexto, la reforma puede interpretarse como un intento de reacomodar el poder interno, fortalecer el control del círculo cercano del presidente, consolidar una estructura más alineada con su estrategia electoral hacia 2027. La designación de figuras de confianza en carteras ampliadas refuerza esa lectura.
1: También hay dudas sobre los propósitos reales de la reforma. El gobierno sostiene que busca ahorrar recursos, pero la historia administrativa del país demuestra que fusionar ministerios no necesariamente reduce costos. Implica indemnizaciones, reubicación de personal, actualización de sistemas, rediseño de procesos y en ocasiones duplicación temporal de estructura. Sin un estudio de impacto presupuestario, es difícil sostener que la reducción generará ahorros significativos. Más aún, la concentración de funciones estratégicas en pocas carteras puede aumentar la discrecionalidad y debilitar los mecanismos de control interno.
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0: Saludamos al abogado Mauricio Alarcón. Él dirige la Fundación Ciudadanía y Desarrollo. Quisiéramos, Mauricio, en esta mañana tratar de entender cuáles son los alcances, las intenciones del Ejecutivo con esa reducción del tamaño del Estado, de los ministerios que bajarían a 10, que vienen de la mano con anuncios que se hicieron hace aproximadamente un año de una reducción drástica que iba a eliminar unas 5.000 personas en el rol del Estado, en la burocracia ecuatoriana. ¿Qué es lo que se tiene en realidad? Pues el marco legal no ha quedado claro más allá de los anuncios generales.
3: Gustavo, buen día, un saludo para ti, para la audiencia de Antena 1. Durante los últimos 20 años en Ecuador, tanto el crecimiento como la reducción del tamaño del Estado han sido producto de la irresponsabilidad y la demagogia. En su momento, quienes crearon ministerios, superministerios, secretarías innecesarias para abrazar a los árboles, no supieron justificar la razón para hacerlo. Como tampoco han sabido justificar decisiones de fusiones y de reducciones quienes han venido después. Para muestra un botón, la reducción fuerte de 20 a 14 ministerios y secretarías en el año pasado podría ya darnos material suficiente para evaluar si la decisión tomada fue positiva, si trajo ahorros al Estado, si mejoró los trámites burocráticos y si generó eficiencia en la administración pública. No obstante, las cifras de las que se dispone quieren señalar a los ciudadanos que No hubo razón para hacer este tipo de cuestiones, mucho menos positivos impactos respecto de la decisión tomada. Ahora se intenta mezclar bajo un gran paraguas a instituciones con competencias que difícilmente son compatibles o que bajo una misma persona se van a dar abasto, con lo que me temo una vez más estamos simplemente frente a demagogia en medio de un año electoral por el hecho de que burocracia dorada, reducción del Estado o eficiencia y trámites mejorados suena en los oídos de la ciudadanía con efecto positivo.
1: Mauricio, muy buenos días. Pues quizás uno de los inconvenientes, además, es que poco se transparenta respecto de los resultados de estas fusiones. Uh-huh. Quizás los usuarios empiezan a sentir efectivamente qué ha sucedido y qué efectos ha tenido esta fusión, pero realmente no se ha transparentado cuánto se ha ahorrado, cuántas personas han sido trasladadas de dependencia, cuántas mismo han sido despedidas, cuánto se ha invertido o cuánto se ha ido en indemnizaciones, etcétera, etcétera, etcétera. Es decir, esa información simplemente no existe.
3: Rosana, buen día. Yo respondo con una pregunta clave para todos los ecuatorianos. ¿Mejoró el gasto público? ¿Mejoró?

0: difusión se contradigan, se sobrepongan o incluso generen conflicto entre sí. Algo que, por ejemplo, desde el año pasado se viene diciendo se ha provocado con la fusión de ambiente y energía bajo un mismo paraguas. Ahora, expertos en la materia ya están advirtiendo de los peligros que podría tener una fusión entre economía y finanzas, producción, agricultura. No obstante, parece ser que de nuevo esas frases que suenan bonitas en periodo electoral se ejecutarán y punto. Mira que los datos que se han logrado recabar desde sociedad civil y desde academia reflejan un ahorro en gasto corriente, en los sueldos de los funcionarios públicos, que no representa siquiera el 0.5% de lo que se venía ejecutando tradicionalmente. Y en cambio, los trámites no han mejorado, la ciudadanía lo conoce, la eficiencia, la digitalización, la interoperabilidad, aunque algunos digan lo contrario, está ahí, estancada, sin mostrar avances, con lo cual no se trata solo de unir por unir, se trata de evaluar y tomar decisiones sobre la base técnica que corresponda.
1: ¿Cuál es el sustento jurídico, hablando justamente sobre la base técnica? ¿Cuál es la realidad para reducir ministerios por decreto? ¿No debía enfocarse este tema a través de una reforma orgánica más profunda, más sólida?
0: Definitivamente sí, Gustavo, y yo creo que ahí de nuevo es esa base técnica la que debería nosotros decirnos, ¿se hace esto? Porque hay una duplicación de funciones. Se hace esto porque creemos que un trámite que conecta a dos instituciones podría simplificarse bajo un mismo paraguas. Pero claro, el problema en definitiva viene porque la Constitución dice que el presidente es el responsable de la administración pública, porque el presidente tiene entre sus atribuciones organizar a los ministerios y a las secretarías de Estado. Y pues sobre la base de esas atribuciones, bajo la dirección de lo que se conoce como función ejecutiva, es que se toman estas decisiones. Si tú quieres, y bien que lo mencionabas, tener en cuenta lo que dice la Constitución, pues la atribución presidencial lo que dice es te faculto a ti, quien ocupas el sillón de Carondelet, a crear, modificar y suprimir ministerios. Entonces, como está la atribución, ejecutémosla, pero no se basta una decisión de este tipo por el simple hecho, Gustavo, de tener una competencia constitucional. De nuevo, hay que hacer evaluaciones que corresponda, así como para crear ministerios debe haber un sustento efectivo hasta en materia presupuestaria, que después no nos diga no, pero es que solo están gastando 5 o 6 millones de dólares al año. No, una base técnica que permita orientar al Estado. Mira, voy a poner un ejemplo súper simple. En Chile, la tramitología, el papeleo, hace 20 años, Gustavo, era espantoso, tan espantoso como lo sigue siendo ahora en Ecuador. Chile, sin cambiar la estructura del Estado, sin entrar en estos procesos demagógicos, tomó la decisión de empezar a caminar hacia lo que se denomina Chile sin papeles. Y tú lo puedes buscar en internet y puedes encontrar ese tema. ¿Qué es lo que hicieron? Prácticamente todos los trámites públicos ya no demandan ni presencia del ciudadano en una ventanilla, ni la entrega de la copia del documento de identidad a color en duplicado. No, todo se puede hacer de manera digital. ¿Se logró eficiencia en trámites? Sí. ¿Se logró agilizar costos? Por supuesto que sí. ¿Se logró modificar, una vez que se midió la mejora y la eficiencia en los trámites, ciertas estructuras burocráticas? Pero hubo un sustento, y estamos hablando de un proceso que tomó años, no simplemente la firma de un decreto ejecutivo.
2: Ahora, Mauricio, uno de los cuestionamientos y de las principales críticas de diversos sectores es que esto efectivamente no tiene una evaluación, no tiene un sustento técnico, no tiene una planificación, sino que lo único que hace el gobierno actual es responder a esos pedidos o esas sugerencias del Fondo Monetario Internacional, que precisamente han indicado en los acuerdos que han tenido con Ecuador que es necesaria la reducción del Estado y por lo tanto el número de funcionarios públicos.
0: Rosana, yo tengo incluso dudas de que el Fondo Monetario haya simplemente pedido, obviamente no tenemos ni tú ni yo esa respuesta, fusione ministerios, reduzca personal, no, o sea, siempre este tipo de decisiones, hasta para el Fondo Monetario, necesitan tener una base técnica. Es indiscutible que varios compromisos, y salgamos de Ecuador, compromisos asumidos por Argentina,

0: que es otro país en América Latina que le debe mucho dinero al Fondo Monetario, tiene un cronograma, tiene una línea de acción, tiene incluso, mira, los desembolsos asociados a decisiones que tome el gobierno para mejorar la estructura, para mejorar la recaudación, para mejorar todo el tema fiscal. Sí, pero yo no creo que el compromiso que haya asumido Ecuador en el fondo sea fusión de ministerios, punto. No, la base técnica siempre es requerida. En este caso, quizá por premura y por necesidad de desembolsos, se está tomando la decisión para mostrar un resultado, así como el niño que hace el deber a último momento, solo por el hecho de cumplir. No asegura tener una buena calificación, pero al menos ya no le ponen cero, ¿no? Que es lo que en definitiva a Ecuador se viene alertando precisamente en cuanto a los temas con el Fondo Monetario.
1: ¿Se conoce, Mauricio, de que exista algún estudio técnico público? Uno de los colaboradores de Noboa, Julio José Neira, habló con muchísima propiedad de todo lo que se iba a hacer, pero ¿hay realmente este sustento público o es simplemente retórica? Y si fuese lo segundo, ¿qué riesgos institucionales se generarían?
0: Mira, Gustavo, la respuesta de nuevo la tienen ellos y esperemos que más bien nos compartan la base técnica que les ha motivado a tomar una decisión tan fuerte como unificar al Ministerio de Economía, a los temas de producción y a los temas de agricultura bajo un mismo membrete. Entonces, la respuesta de nuevo la tienen ellos, que nos la compartan para poder evaluarla como corresponde. No vaya a ser que ahí en el camino nos digan que es un documento reservado o confidencial de aquellos a los que nos tienen acostumbrados desde hace algún tiempo, ¿no? Entonces, te digo, creo que eso hay que tomarlo con pinzas, definitivamente, para evitar que esto genere un impacto, y a propósito de lo que tú dices, más o menos, como el de burocratizar aún más los trámites, traer problemas por duplicidad de funciones, o incluso, como ya sucedió, no en un ministerio, pero en una empresa pública, Gustavo, eliminar a un montón de funcionarios, despedirlos o desvincularlos, para después recontratarlos de manera urgente porque nadie sabe qué botón aplastar para que funcione la máquina.
1: ¿Qué ha pasado? Hasta donde se conoce, Mauricio, por otra parte, con el anuncio, uno de los principales que hizo el presidente el 24 de mayo con la creación de esa empresa pública de compras de medicamentos en Ecuador. Entendemos que algo se ha avanzado en cuanto a reglamentación, pero esto más bien ha encendido las preocupaciones entre proveedores del Estado.
0: Mira, a mí en ese punto también preocupa de nuevo que se hagan afirmaciones desconociendo las cuestiones más elementales, Gustavo, de lo que dice la ley. Si tú revisas, no se puede hacer un proceso de compra pública como el señalado en 3 semanas. Y mira qué tan no se puede hacer, que desde el anuncio presidencial el pasado domingo 24 de mayo, ya han pasado 2 de las 3 semanas y no sabemos qué esté pasando. Entonces yo creo que ahí hay que ser de nuevo muy cautos en cuanto a estos temas para no cometer errores que después nos puedan pasar una factura muy alta.
1: El gobierno habla de eficiencia, de ahorro, pero siempre las cifras son confusas, con frecuencia contradictorias. ¿Qué tan creíble es un proceso de reducción ministerial sin un análisis de impacto económico?
0: Mira, no es creíble, no es viable y el impacto puede resultar negativo. Lo menciono y me ratifico en ello, Gustavo. Las decisiones en el Estado vinculadas a la gestión pública, a la administración del recurso humano, al servicio público y a la tramitología deben tomarse con sustento. No pueden simplemente hacerse de la noche a la mañana. No se ha conocido ni siquiera el resultado de la fusión o eliminación de ministerios de julio de 2025. Quiso pasar de 20 a 14, tiempo suficiente para hacer la evaluación. No se ha conocido el resultado. ¿Cómo podemos ir más allá? ¿Cómo podemos ir a un nuevo proceso como el que se nos está presentando si ni siquiera el Estado ha sido capaz de mostrar resultados positivos o negativos del proceso anterior? Yo creo que eso resulta irresponsable y altamente riesgoso. Acá no se trata, como mucha gente cree, de nuevo, de utilizar solo esas frases cliché de el Estado obeso, los elefantes blancos, la burocracia dorada. Si ya cuando vamos a una institución pública vemos que hay una persona atendiendo a cientos de ecuatorianos en un trámite, no se dan abasto. ¿Qué pasó recién con la ANT? Pensemos en los temas de vialidad, solucionó los problemas de tránsito, la fusión anterior entre obras públicas, transporte, vialidad y demás. Ahí tenemos un buen ejemplo de que las cosas no se solucionan con un chasquido de dedos ni con una firma de decreto ejecutivo, si no hay el sustento técnico detrás.
2: Además, lo que preocupa, Mauricio, es que se están fusionando ministerios que tienen funciones completamente distintas, objetivos completamente distintos y acciones que ejecutar distintas. Se nos ocurre pensar el Ministerio del Trabajo con uno de los ministerios además más grandes del país, que es el de Inclusión Económica y Social, o el Ministerio de Agropecuario con el Ministerio de Economía y Finanzas. Es decir, ahí como que resulta un poco incomprensible cómo puede darse esta fusión.
0: Mira, de nuevo, no hay sustento, no se conoce el sustento y la salida nos puede resultar muy costosa, Rosana. Las mismas dudas que tienen ustedes y que las manifiestan en este espacio, creo que las tenemos muchos ecuatorianos. Así es que ojalá más bien tengamos pronto y alguna respuesta de las autoridades para poder conocer qué motivó estos cambios y si hay de qué estar preocupados o no. Caso contrario, estamos frente a una situación incierta que continúa respecto de una decisión y medida tomada el año pasado y que quién sabe si después también volverá a generar otro tipo de cuestiones. Entonces, creo que acá el rol de los medios de comunicación, de la sociedad civil y de la academia va a resultar fundamental para, sobre la base de la información y los datos públicos disponibles, poder evaluar y transparentar el impacto general de la medida. Y no se trata solo de salir a decir han despedido a tantos o esto es lo que ha pasado al unificar los trámites, ¿no? Yo creo que nosotros sí, a diferencia del Estado, tenemos la capacidad de tener un buen sustento técnico para decir por qué lo que se ha hecho está bien o está mal.
1: Vayamos a la legislatura y a la fiscalización legislativa. ¿Cómo se ve ese bloqueo nuevamente que se da al juicio contra Inés Manzano por segunda ocasión en el actual periodo legislativo con este caso Progen que por toda la coyuntura energética del país está sobre el tapete para los ecuatorianos?
0: ¿Qué decirte cuando muchos sabíamos lo que iba a pasar en el legislativo, Gustavo, hace poco y ustedes también lo compartieron gentilmente? Presentamos los resultados del primer año de gestión de la Asamblea Nacional desde nuestro observatorio legislativo. Es la primera vez en mucho tiempo, y respecto del mismo personaje que acabas de mencionar, que el CAL decide archivar una solicitud de juicio político. Me refiero a lo que sucedió el año pasado. Ahora, no sorprende que habiendo confirmado la solicitud, porque no puede calificar, tiene que solo revisar requisitos, y transferido el proceso a la Comisión de Fiscalización, se hayan producido estas abstenciones, ojo, convenientemente abstenciones, no votos negativos, para poder, en definitiva, dejar impune a la señora Manzano respecto del tema de Progen, cuando un medio hermano de televisión nacional hasta ha tenido acceso a chats y a audios que directamente la involucran. Mira, es más de lo mismo. Pasamos de esa comisión de archivo de hace unos años a otra comisión de archivo, con actores que ya no visten de verde flex, sino que visten de morado. Las mismas viejas prácticas y mañas de quienes se creen que porque tienen la mayoría pueden actuar con impunidad. Pero el tiempo se encarga de poner las cosas en su lugar y sobre todo creo que en este momento, Gustavo, los ciudadanos debemos meditar bien respecto de esa oportunidad que tenemos en noviembre de premiar a las organizaciones políticas o de castigarlas y poner en el lugar que corresponde a las personas, por mucho que se presenten de la mejor manera, que pertenecen a una organización política que lo único que busca, al parecer, al menos al interior de la Asamblea Nacional, es impunidad.
1: ¿Hasta qué punto hay legitimidad en que la comisión se abstenga sin debate siquiera ni revisión de requisitos en un proceso de control político que no es de poca cosa y un perjuicio solamente en el caso Progen de más de 100 millones de dólares para el Estado?
0: No, es que es una vergüenza, Gustavo, simplemente es una vergüenza. No hay otra forma de calificar este tipo de actuaciones. en las que además, y les invito a ustedes a ver, porque los videos están subidos en los canales de YouTube de la comisión y de la asamblea correspondientemente. Mira, es vergonzoso hasta el nivel de intervención de quienes en este caso salvan a la ministra Manzano, espíritu de cuerpo de cara a la impunidad que viene después. Así es que para quienes no confiamos en el control político, ninguna sorpresa. Ahora lo que preocupa es que quienes tampoco confiamos en la acción de la justicia, mucho menos de instituciones comprometidas, veremos quizá impunidad en este caso. Se nos ríen en la cara, se roban recursos de los ecuatorianos y pues pueden estar tranquilos por la vida sin responder. Mira que incluso, y como los medios de comunicación tienen la gran ventaja de mantener un historial de sus entrevistas, de sus espacios y de sus notas, hasta el fin de semana ha circulado y no es generado por inteligencia artificial ni es un fake. La entrevista que el mismo medio de televisión nacional le hiciera en su momento a la ministra Manzano, quien alababa los generadores comprados a Progen en cuanto a sus características, en cuanto a su estado y en cuanto a la forma en que iban a solucionar el problema energético en Ecuador. ¿Qué hay que decir respecto de eso? Simplemente termina rebatiendo esa decisión perversa y mezquina de la abstención de estos legisladores al interior de la Comisión de la Asamblea Nacional.
2: Y ahora también es importante, Mauricio, analizar lo que hacen o cómo actúan los legisladores y cómo incide de alguna manera la política en la toma de decisiones judiciales. Pues ahora se está analizando al interior de la Asamblea una serie de reformas en torno a la función judicial y nuevamente ha entrado en debate el cómo deberían o no elegirse los jueces, los fiscales, cuál debería ser la participación del Consejo de Participación Ciudadana y de otras instancias que podrían o no tener incidencia en cómo deberían llegar los jueces a ejercer su cargo y su función.
0: El reto es enorme y en este momento, mira qué básico resulta, Rosana, que ni siquiera debemos estar preocupados de que las cosas se hagan bien, sino de que se hagan. Seguimos con una Corte Nacional de Justicia con dos procesos fallidos de renovación parcial. El tiempo corre. Se advirtió, y lo conversábamos con ustedes en este espacio, a inicios de 2027, si los concursos no inician de manera urgente y ya, tendremos apenas 4 jueces titulares en la Corte Nacional de Justicia. 4 de 21, Rosana. ¿Qué está pasando con el concurso para la Fiscalía? ¿Qué está pasando con la renovación de los jueces del Tribunal Contencioso Electoral, que es justicia, y que mira la forma en la que la están utilizando a propósito del proceso electoral? Se viene una nueva renovación el próximo año, en 2027, de la Corte Constitucional. Entonces, en este momento que al menos hagan las cosas, porque lamentablemente ya ni siquiera se trata de que las hagan bien. La política perversa que se ha tomado las instituciones de la mano del narcotráfico y el crimen organizado ahora apunta más bien a dejar que todo siga igual, a mantener este tipo de instituciones sin renovación, para no correr riesgos. Lo cierto es que las consecuencias las terminamos pagando todos, así es que ojalá haya pronto evaluaciones de jueces y fiscales, como manda la ley y que llevan años sin hacerse, nuevos concursos públicos para jueces de altas cortes, como los que están pendientes desde hace rato, y por supuesto que en medio de eso, sí, los procesos se lleven con integridad, con transparencia, con cumplimiento estricto de lo que dice la norma, para evitar cuestionamientos como los que, por ejemplo, en este momento se están dando en torno al concurso para designar autoridad de la Fiscalía General del Estado.
1: Se evidencia injerencia política en el trámite de la reforma judicial dentro de la Asamblea.
0: Así es, y ahí hay que también, Gustavo, prestar atención, porque la forma en la que esta reforma se ha dado, y la manera en que se ha discutido y los riesgos que ya desde varios sectores se advierte a propósito de cambio de prácticamente el 50% del Código Orgánico de la Función Judicial, no es para simplemente dejar pasar. Tenemos que actuar con responsabilidad, continuar el debate y ver que no le estén metiendo mano a la justicia como la metieron otros en 2011 y como convenientemente le han mantenido adentro durante todos estos 15 años.
1: Se habla de una presencia, de una influencia del ministro del Interior en este proceso que en teoría debería ser estrictamente legislativa, y denuncias con respecto a esta injerencia.
0: Bueno, y lo importante sería tener una asamblea independiente, que eso que tanto se dijo incluso en el discurso del pasado 24 de mayo, Gustavo, se cumpla. Que si bien el Ejecutivo y el Legislativo están en manos de una misma organización política, al menos se tomen el tiempo de revisar bien las cosas y no simplemente reciban órdenes para archivar juicios políticos o para aprobar normas que incluso después son atacadas por inconstitucionales ante la Corte Constitucional.
1: Ahora, ¿cómo es que se dan estas contradicciones mientras en Ecuador se ha venido hablando desde la misma campaña electoral por parte de Daniel Noboa sobre la desaparición o disminución radical de funciones, sobre todo de nombramiento de funcionarios del Consejo de Participación Ciudadana y Control Social? Al momento se habla más bien de fortalecerlo. ¿Qué implicaciones tendría devolver o ampliar facultades a este organismo en la selección de autoridades judiciales?
0: Mira, yo no sé en realidad cómo puede pasar a vista y paciencia de la ciudadanía una contradicción tan evidente. Claro que aún no sabemos si iremos o no a referendo en noviembre a propósito de quitarle al Consejo de Participación estas competencias, estas atribuciones de designar las principales autoridades del país, pero tú has dicho, la reforma que se está tramitando empieza a verse una clara contradicción que preocupa sobremanera. ¿No será acaso, pensando mal, que este Consejo de Participación y el que se integrará a propósito de las elecciones de noviembre puede resultarle conveniente, como lo ha sido antes, al poder político de turno, y que simplemente hay que dejarlos ahí haciendo más de lo mismo, porque es más fácil controlar y comprar a 7 que controlar y comprar a una mayoría en la Asamblea Nacional? Ese tipo de cuestiones son las que deben llamarnos profundamente a la reflexión para, si aún nos convocan a un referendo, darle a ese referendo el resultado que corresponde.
1: Quizá para finalizar, Mauricio, ¿cómo reconstruir credibilidad en un sistema judicial que enfrenta tantas crisis internas y presiones políticas?
0: El primer gran paso, Gustavo, y me ratifico, en varias ocasiones lo he dicho en este espacio, es evaluar y depurar el sistema de justicia. Solo cuando evaluemos y depuremos a jueces, a fiscales y a operadores de justicia, mostrándole al país que estamos quitándonos de en medio a los malos elementos vinculados a la corrupción, al narcotráfico, al crimen organizado o a la política partidista, daremos muestras de que se quieren cambiar en serio las cosas y de que se puede ya después empezar a recuperar la confianza de la ciudadanía en un sistema de justicia que lamentablemente a hoy en su gran mayoría se encuentra podrido.
1: Bien, muchísimas gracias por habernos acompañado, Mauricio.
0: Gracias, Gustavo. Una buena semana para ti, para Rosana y para la audiencia de Antena 1.
1: Declaraciones del abogado Mauricio Alarcón. Él es el director de la Fundación Ciudadanía y Desarrollo. Son las 8:10.
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0: 8:14. Nos vamos sobre el caso del alcalde de Cuenca que preocupa a la ciudad. El Tribunal Contencioso Electoral declaró responsable al alcalde de Cuenca por infracción electoral muy grave de violencia política de género en una acción tipificada en el artículo 279.14 del Código de la Democracia. El juez concluyó que el alcalde desplegó un patrón sistemático de agresiones discursivas, digitales, simbólicas, en contra de una concejala, utilizando expresiones denigrantes, distorsiones de hechos y exposiciones públicas degradantes. La sentencia sostuvo que estas conductas no son parte del debate político legítimo, sino que reproducen estereotipos de género y buscan menoscabar la dignidad y legitimidad política de la víctima. El alcalde la semana pasada apeló a esta sentencia.
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0: Son las 8:15. Damos la bienvenida a Carlos Aguinaga. Él es experto en derecho electoral. Quisiéramos, al tiempo de saludarle, darle la bienvenida, preguntarle sobre lo que implica jurídicamente la suspensión de derechos de participación política para una autoridad en funciones como el alcalde de Cuenca y dada la situación que tan complicada se encuentra. Bienvenido.
2: Muy buenos días, Gustavo. Un saludo a la audiencia, a la ciudadanía, en la SUAY, en Cuenca. Bueno, como usted acaba de manifestar, el alcalde de Cuenca apeló de esta resolución de primera instancia y está en manos del Pleno del Tribunal Contencioso Electoral, lo cual quiere decir que la sentencia todavía no está en firme. Es decir, todavía no puede suspenderse los derechos de participación política. ¿Cuáles son estos derechos? Los están consagrados en el artículo 61 de la Constitución. Y entre esos, los de elegir y ser elegido. Desempeñar cargo público, ¿no es cierto? Entonces, el efecto realmente de la sentencia, el rato que estén firmes, va a ser impedir que pueda optar, por ejemplo, por la reelección de alcalde Zamora y, obviamente, también impedir el ejercicio de la alcaldía. Pero aquí hay que analizar, evidentemente, y yo le escuché alguna entrevista al alcalde Zamora, el contenido o no de si realmente existe o no violencia política de género en las expresiones del alcalde. Y aquí yo lo que creo es que esta configuración de la violencia política de género en el Código de la Democracia es una configuración demasiado abierta, atípica, que permite cualquier tipo de interpretación extensiva, analógica y cualquier expresión que pueda emitir una persona, un funcionario público en contra de una mujer, va a ser catalogado como violencia política de género, y es porque está mal concebida la institución de la violencia política de género en el Código de la Democracia, que es una copia con algunas variantes, muy pocas variantes, de lo que ya existía, porque había la Ley de Amparo y Protección de la Mujer. Y ahí está la violencia política de género, la violencia de género. Entonces, lo que hicieron es poner un copy-paste de esta institución y de esta tipología y la trasladaron al Código de la Democracia con otro procedimiento y con otro juzgador. No supieron el legislador diferenciar entre unos y otros. Y se ha convertido esta arma de violencia política de género en unos casos para silenciar a personas que atacaban, que criticaban respecto a actos de corrupción de mujeres, por ejemplo, ¿cierto? O se ha convertido también en la arma política para impedir que determinados candidatos o personas ejerzan sus funciones normalmente. Y como tenemos una democracia que es bastante chistosa, la ecuatoriana, a más de débil, a más de frágil, a más de inmadura, ¿no es cierto? Caben todo este tipo de mañoserías cuando se hace el juzgamiento de violencia política de género. ¿Han habido casos, sí, extremos, justificados, de violencia que hay que parar? Pero las propias organizaciones de mujeres, si bien no lo dicen públicamente, sí, se dan cuenta que esta configuración en el Código de la Democracia está mal concebido.
0: Sí, quizá un punto de orden, si podemos llamarlo, si nos podría aclarar. Usted ha señalado en su alocución de que el caso está en manos del Pleno del Tribunal Contencioso Electoral. En realidad, ya el pasado día viernes, el caso pasó a manos del juez Guillermo Ortega, quien es el juez sustanciador del proceso en segunda instancia. Acláranos esta parte de carácter legal. ¿Cuál es el mecanismo de resolución que se viene? Que además, se ha dicho por parte de varios expertos, podría ser muy expedito en muy pocos días.
2: A ver, ya sorteado el juez de instancia, aquí pueden caber varias cosas, ¿cierto? Puede ser que exista una causa de recusación en contra del juez, lo cual va a demorar unos 8 o 10 días el proceso. Si no hay la causa de recusación, el juez tiene que abocar conocimiento y resuelve sobre autos, porque además ya se dio la audiencia oral de pruebas y alegatos, que se da solo en primera instancia. Pueda ser que el alcalde de Cuenca pida audiencia de estrados y no le concedan, sencillamente no es obligatorio conceder. Entonces, aquí el juez Guillermo Ortega, una vez que ha conocido, abocado conocimiento de la sustanciación, pone en conocimiento las partes y puede ya preparar un proyecto de resolución para conocimiento y discusión del Pleno del Tribunal Contencioso Electoral. Ese borrador entra a una sesión y ahí pueden haber votos conformes con ese proyecto o pueden haber votos disidentes o salvados, digamos, votos razonados en contra que también tienen que ser expresados por escrito.
0: ¿Qué puede pasar tras ese análisis con la sentencia? Hay, si no recuerdo mal, 3 aspectos fundamentales en la sentencia apelada por el alcalde. Uno es la pérdida de estos derechos de participación política. El otro es una multa bastante onerosa de más de $12,000. Y un tercero, la obligación de restaurar la integridad de la víctima con disculpas públicas. ¿Se podría variar esta sentencia? ¿Estaría en manos del Tribunal Contencioso Electoral aplicarla parcialmente o incluso desecharla?
2: A ver, en casos peores, es decir, mucho más grave, donde ha sido evidente la violencia política de género, he visto que han multado y que no han suspendido los derechos de participación, de tal suerte que en este caso puede, si son coherentes con las sentencias ya emitidas en esta materia, lo máximo que podría aplicarse es una multa, lo cual implica reformar la sentencia de primera instancia. También puede suceder que la sentencia sea revocada y quede sin efecto esta sanción impuesta al alcalde de Cuenca, o pueda ser que sea ratificada, ¿no? Es decir, caben estas alternativas ahí.
3: Ahora, doctor Aguinaga, muy buenos días. Quizás uno de los temas que ha entrado en discusión a propósito de esta sentencia del contencioso electoral es en qué casos si se aplica o la proporcionalidad en este caso de la pena. Ha llegado a desvirtuarse un elemento tan importante como es el combate a la violencia política de género, porque en unos casos se da paso, en otros casos no se da paso, en unos casos la sentencia es mucho más virulenta, en otros no tanto, es decir, desde los intereses políticos podríamos decir se ha establecido qué sentencia debe o no tener en este caso un hecho de esta naturaleza.
2: Bueno, como les comenté al inicio, como está tan mal regulado la violencia política de género en el Código de la Democracia, queda a criterio del juez, a la sana crítica del juez que integra el Tribunal Contencioso Electoral. De lo que he visto, he leído respecto a la frase que se le imputa al alcalde Zamora, para mí no hay violencia política de género en esa frase. Es decir, ahí lo que tiene que el juez de segunda instancia hacer una valoración respecto al contenido de las expresiones del alcalde, ver si entran en estos parámetros lógicos, doctrinarios de la violencia política de género. Pero también acabé de decir que lamentablemente la configuración del 279, del 280 del Código de la Democracia es una configuración demasiado abierta que permite este tipo de interpretaciones, ¿no es cierto?, y de meter cualquier expresión en la violencia política, porque además aquí debió haberse demostrado que existe una real afectación a la mujer afectada, ¿no es cierto?, que ha impedido el ejercicio de su función, que existe una amenaza, que está siendo hostigada, que esta expresión le ha causado daño en su honor, en su dignidad, o lo que sea, ¿no es cierto? Pero y la otra parte, obviamente, tenía que haber demostrado que esto no
0: es así. ¿Ha leído usted la sentencia? ¿La ha podido analizar?
2: Sí, algo he leído.
0: Porque hay discrepancias, si bien el alcalde ha minimizado, lo ha hecho en entrevistas hablando de que el término fulano o fulana es el de sustancial en todo este litigio. Hay otras opiniones que le hemos recogido, entre ellos la semana pasada, con un distinguido jurista con amplia trayectoria en la justicia electoral. Quien señalaba que la sentencia es extensa, minuciosa, construida con enfoque de género, basada en normativa internacional, y que se había configurado el caso como violencia política digital y simbólica, no como conflicto político ordinario. Señalaba también que el caso es complejo, pues es jurídicamente sólido, políticamente contundente, y que establece precedentes fuertes sobre los límites del discurso de autoridades electas. No lo veía muy simple. Nos referimos, usted debe conocerlo posiblemente, al doctor Jorge Moreno Llanes, quien ha tenido posiciones importantes, que ha incluido incluso una presidencia aquí en la ciudad de Cuenca del Consejo Nacional Electoral, pasó también por el Tribunal Contencioso Electoral.
2: Sí, Jorge es un académico, un profesional de mucha valía, a quien le conozco también desde hace mucho tiempo. En nuestra época fue vocal también del Tribunal Provincial Electoral en el Azuay. La sentencia, evidentemente, fundamentación va a tener fundamentación del CERAC, de los convenios sobre violencia política de género, pero la expresión como tal, en mi criterio personal, el tema de decir fulano, sultano, mengano o perencejo, que es una expresión más bien, yo diría, muy común, muy popular en el Ecuador, no configura para mí una violencia política de género. Otra cosa es que se, en la redacción de la sentencia, se incluya el doctrina internacional, los convenios internacionales sobre violencia política de género, y otra cosa es si realmente la expresión configura aquello. Yo no creo. Yo lo que creo es que expresión no debe estar en la configuración de violencia política de género, y esto es una cuestión de interpretación judicial. Y si el juez, al establecer si hay o no violencia política de género, en esta expresión le está dando esa categoría, yo creo que están yendo más allá.
0: Voy a citarle, por ejemplo, de la hoja número 31 de la sentencia, que es lo que concluye. Señala que el alcalde utilizó su investidura y plataformas institucionales para amplificar un mensaje que erosiona la dignidad, autonomía y participación de las mujeres en la vida pública.
2: Bueno, los alcaldes y toda autoridad pública, obviamente, debe cuidar su lenguaje, y cualquier discurso se va a exponer públicamente, desde luego, si eso sí va a ocurrir, pero la expresión como tal, el haberle señalado como fulana a alguien, ¿no es cierto? Yo no creo que configure una violencia política de género. Me parece que, si bien es cierto, el estilo del alcalde es muy fogoso, del alcalde Zamora, muy impulsivo, no creo que entre en esta categoría. Son estilos de conversación, son estilos de discurso, son estilos de manejo político, y no he oído completo el discurso del alcalde, le he visto partes, pero sobre la expresión como tal, me parece que no se configura la violencia política.
0: En todo caso, el juez Guillermo Ortega tiene en sus manos el proceso, la apelación concretamente del alcalde, en calidad de juez sustanciador. Esto, para información del público, quiere decir que si bien el juez Ortega no decide solo, sí marca la línea jurídica de el caso. A él le tocará, y debe estarlo haciendo, si no lo ha hecho ya, elaborar el proyecto de sentencia que luego se somete a votación del Pleno del Tribunal Contencioso Electoral, como usted lo señaló. Ese es el proceso.
2: Así es, ese es el proceso. Tiene que pasar el borrador a los vocales y sentencias, ya digo, del contencioso electoral con mayor, yo diría, acción o expresiones mucho más complicadas han merecido multa, no suspensión de los derechos de participación. Hay otras que sí, han habido alcaldes que han sido muy agresivos contra vicealcaldesas, contra concejalas, y en estos casos sí ha habido la suspensión de los derechos de participación.
0: Los casos sentenciados previamente en Ecuador generan jurisprudencia en materia de justicia electoral.
2: Lamentablemente, el Tribunal Contencioso Electoral no ha ido formando una jurisprudencia uniforme y conforme respecto a los fallos que va dictando, porque tres fallos conformes debería ser una jurisprudencia obligatoria. Tampoco ha ido corrigiendo, sino que más bien ha habido una utilización política del tema, de las sentencias, y es por eso que no hay fallos uniformes, no ha habido criterios. Creo que hay una sola jurisprudencia vinculante para todos los casos, y no han dictado más. Y en esta materia de violencia política de género, y hay muchas sentencias en las cuales pueden marcarse el camino y podían haber hecho recomendaciones para modificar el código de la democracia.
0: En la situación actual, ¿el juez Ortega puede solicitar ampliaciones, aclaraciones o nuevas verificaciones por su propia iniciativa, si es que lo considera necesario?
2: Podría, sí, podría, es excepcional, podría, o yo creo que generalmente en este tipo de casos lo que se hace es resolver sobre autos, pero no le elimina la facultad del juez de querer o ampliar, aclarar respecto a las expresiones del alcalde en contra de la persona afectada.
0: Bien, entonces, esta revisión de la apelación por parte del juez y el análisis jurídico del expediente y de la sentencia de primera instancia. La elaboración del fallo va por parte del juez Ortega y luego actuará el Tribunal Contencioso Electoral, organismo sobre el cual se ha hablado mucho. Se ha dicho que tres de los vocales los tiene en el bolsillo, así se dice en expresiones coloquiales, populares, el gobierno, y que la tendencia sería confirmar la suspensión. ¿Qué piensa usted sobre la justicia electoral, sobre la actuación del Tribunal Contencioso Electoral, sobre la independencia y el apego al sustento jurídico que puede aplicar en este delicado caso, muy delicado para la ciudad de Cuenca?
2: Lamentablemente el Tribunal Contencioso Electoral ha tenido altos y bajos, y más bajos que altos, y no ha mantenido una independencia, autonomía judicial respecto al resto de poderes del Estado y a los casos que han sido sometidos a su conocimiento. De tal suerte que si ha habido injerencia externa en estos fallos y no ha marcado un camino de prestigio como por ejemplo la Corte Constitucional, ¿no es cierto?, que ha marcado un prestigio y una independencia respecto al resto de todas las funciones. En el caso de la justicia electoral han habido fallos que han sido cuestionados por parte de los actores políticos, han habido fallos que han generado estas dudas, y básicamente la configuración de la gobernación electoral del Código de la Democracia en lo que tiene que ver con justicia electoral tiene muchas falencias y que permite esta especie de abierta discrecionalidad de la sana crítica al fallar y al juzgar las infracciones electorales. Entonces, de tal suerte que yo puede existir, evidentemente han existido en algunos casos tintes de carácter político detrás de los fallos del Tribunal Contencioso Electoral.
0: Para finalizar, doctor Aguiñaga, si nos puede dejar claro cuáles serían los plazos y términos que marcarán este proceso.
2: Bueno, ahorita tiene, una vez que abocó conocimiento, yo creo que me parece que tiene que poner en 15 días ya el proyecto máximo de resolución, y el contencioso electoral no puede ir más allá de 30 días para resolver este fallo de segunda instancia.
0: Bien, le agradecemos mucho por haber estado con nosotros.
2: Gracias a usted, muy gentil.
0: Declaraciones del doctor Carlos Aguiñaga, experto en derecho electoral, hablando sobre el caso de Cristian Zamora, que continuará siendo analizado a nivel del Tribunal Contencioso Electoral del juez Guillermo Ortega, quien dará y delineará la sentencia que luego será puesta en conocimiento del Pleno del Tribunal Contencioso Electoral. Son las 8:37.
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0: Son las 8:41. Vamos a hablar de un importante personaje histórico ecuatoriano. Dolores Veintimilla de Galindo, una de las figuras más significativas del romanticismo ecuatoriano, un símbolo temprano de la voz femenina que desafió las normas sociales en el siglo XIX. Nació en Quito en 1829, su vida estuvo marcada por una sensibilidad literaria profunda, una conciencia crítica poco común para su época. Su obra, poemas, prosas íntimas y textos reflexivos, reveló una subjetividad que cuestionó el rol subordinado asignado a las mujeres y anticipó preocupaciones modernas sobre autonomía, dolor, libertad interior, en un entorno donde la participación femenina en la vida intelectual era excepcional. Dolores irrumpió como una pionera. Un rasgo histórico central es su conflicto con la moral religiosa y conservadora de su tiempo. Su texto Necrología, en el que cuestionó la pena de muerte aplicada a un indígena, provocó un ataque público de Vicente Solano, quien lo acusó de impiedad y desviación moral. Este episodio desencadenó una campaña de desprestigio que la aisló socialmente y evidenció la violencia simbólica ejercida contra mujeres que se atrevían a pensar y escribir fuera de los márgenes aceptados. La presión moral y el hostigamiento público fueron factores determinantes en su crisis emocional y en su desenlace vital.
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0: Son las 8:43. Damos la bienvenida al doctor Simón Valdivieso. Él es abogado, constitucionalista, pero también escritor. Algunas obras tiene a su haber y hoy presenta al público con el auspicio de la Universidad Católica de Cuenca este libro. Yo, Dolores Veintimilla Carrión, libre pensadora y poeta. Vamos a conocer entre telones de este libro. Iniciemos por las motivaciones. ¿Por qué escribir sobre este gran personaje, esta mujer ecuatoriana?
2: Muchas gracias, Gustavo. Bueno, todo empezó hace muchos años atrás cuando investigaba a los escultores, a José Miguel Vélez y a Gaspar Sangurima López. En la Curia Arquidiocesana me encontré con unos documentos que hacían referencia a Dolores Veintimilla.
0: En la Curia aquí en Cuenca.
2: En la Curia aquí en Cuenca, y realmente traté de seguir investigando ahí, pero no sabía el porqué de esa polémica que se había armado en Cuenca en 1859, es decir, posterior al fallecimiento de Dolores Veintimilla de Galindo. Entonces empecé a hurgar y luego fui por los libros y curiosamente terminé con encontrándome con el juicio canónico que reposa curiosamente en la biblioteca de la del municipio de Guayaquil por una donación que se lo hizo en el año 2013. Ese juicio había desaparecido del archivo histórico de la Curia Arquidiocesana de Cuenca y curiosamente aparece por un acto de donación de un personaje que desde, al parecer desde 1934 tuvo en su poder y obviamente hoy está en buenas manos. Entonces pude acceder a ese, al juicio canónico que está bastante deteriorado y obviamente ahí entendí el por qué se había había dado esa polémica que yo me encontré, ¿no? La de 1859 y luego realmente ya me picó las ganas de conocer e investigar al personaje y claro, conociendo la obra de G.H. Mata, esa obra polémica Dolores Veintimilla de Galindo asesinada que salió en el año 1964 generó una polémica aquí en Cuenca entre los escritores de la época. Esto me llevó a seguir investigando y escribir este libro desde una primera persona, basándome en los documentos, basándome en los libros, es decir, en todo lo que se había escrito y dicho de ella. Entonces, este es... ¿Por qué Dolores Veintimilla Carrión? Porque, bueno, obviamente ella se llama así, pero históricamente la historiografía oficial le identificaba a ella como la Dolores Veintimilla de Galindo.
0: escribir en primera persona, hablando de otro personaje, ¿qué significa, qué ejercicio tiene que hacer el escritor?
2: Gustavo, el otro día conversaba con la buena amiga y común amiga Ángeles Martínez Donoso, que va a hacer la presentación este día 10 de junio, y ella me decía, ¿y por qué en primera persona? Y yo le soy sincero, Gustavo, como le fui a ella, dije, y yo no sé, el rato en que me empecé a escribir en primera persona, y cuando me di cuenta, sí, nos vamos en primera persona, y obviamente iba hilvanando la narración de Dolores Veintimilla con los textos que yo me he servido, con los documentos antiguos que están a la mano, que están en los archivos, y me

0: Es decir, todos siempre he leído obras, incluso ya en el siglo XXI, sobre Dolores Veintimilla de Galindo, y por eso aparece ella como una libre pensadora y como poeta, ¿no? Uh-huh. Es decir, un rasgo que ella no se le podía ver. Y si usted me dice, Gustavo, ¿por qué cree que es una libre pensadora? Yo creo que ella estaba imbuida por su formación de todos esos personajes del siglo de las luces, porque ella cuando protesta y rechaza la pena de muerte por lo de Tiburcio Lucero en uh-huh. San Francisco, entonces ella está imbuida del pensamiento de Jeremías Bentham, sin lugar a dudas. Es decir, es un filósofo penalista de finales del 17, digamos, finales del 18, inicios del 19, y que obviamente a ella le lleva a invocar y cuestionar, por ejemplo, el tema del gran todo, ¿no? Es decir, ella es una panteísta y ella está en contra de la pena de muerte, y es necrología la que de alguna manera a ella es la que le lleva al desenlace, ¿no?
1: Desencadena incluso el proceso canónico.
0: Sin lugar a dudas, porque ahí se inicia un juicio cuando ella encuentra el cadáver y está narrado en primera persona como su empleada, toda la polémica que se arma, cómo logra llegar, le hacen la auto inician un juicio, y eso era normal, un juicio penal para descubrir la causa de la muerte, uh-huh. ¿sí? Y sobre todo para superar la maledicencia de los...
1: ¿En dónde se desarrolló el proceso físicamente?
0: El proceso, el uno, en Cuenca, o sea, es en la justicia ordinaria, es decir, uh-huh. lo que era el alcalde ordinario el que llevaba el proceso, un juez de letras, pero cuando regresa su esposo, Sixto Galindo, ya para finales del 858, él regresa acá porque él estaba fuera del país, él inicia un juicio canónico, de acuerdo al derecho canónico, ¿para qué? Para que el cadáver de ella, que fue botado en los extramuros del panteón, porque como era una suicida, no podía ser enterrada en un lugar sagrado. Entonces le botaron a los extramuros sin ceremonial ni nada por el estilo. Entonces él regresa y consigue que el padre de nuestro gran escritor Rafael María Arizaga, José María Arizaga, se apropie de la causa, inicia un proceso canónico y logra conseguir que la propia iglesia de Cuenca, la propia iglesia, aquella que le negó, le dijo ella no puede enterrarse en el panteón, logra conseguir de que le exhumen y le vuelvan a inhumar en un lugar sagrado. ¿Cuál era ese lugar sagrado? El panteón. Pero resulta que apenas sale la sentencia, en marzo de 1859, de nuevo la polvareda en Cuenca, principalmente por la clerecía. Una pugna interna entre la iglesia, entre el cabildo eclesiástico, deslegitimando esa sentencia. Lo cual obliga, obviamente, que incluso hay un documento muy, muy interesante, muy lindo, que es una invitación de cuatro ciudadanos, entre ellos el general Antonio José Mata Viteri, que invitan a la exhumación y a la inhumación de los restos de Dolores Veintimilla.
1: ¿Cuándo y en qué circunstancia ella decidió quitarse la vida?
0: Ella decide, y mire, ella se prepara para la muerte. Y es interesante porque desde el juicio canónico, ¿no es cierto? Ahí están todos los documentos, su necrología, los panfletos, los pasquines que lanzaron en contra de ella, las declaraciones de los testigos, porque ahí declara, incluido su sirviente, ¿no es cierto?, que lleva el mismo apellido de Galindo, que como a la época criado, de alguna manera, por ellos, por la familia, por los Galindo Veintimilla, su empleada, las personas que estuvieron la noche anterior, porque en la noche del 22 ella se reúne en la casa con unas amistades, toma café, se despide en tipo 9 de la noche, ella más tarde ya ve que su hijo duerma, empieza a escribir la carta a su madre, ¿ya? La carta a su madre, que esa carta que está en el proceso canónico difiere un poco de todos los textos que yo he encontrado en los libros, ¿no? En donde ella pide

0: perdón por lo que hace, pero ella fue y compró cianuro de potasio, se vistió de blanco, no se acostó en su cama, cogió un colchón y se puso en la sala. Y recibió a la muerte o abandonó el cuerpo. Quisiera decir de esa manera, porque yo pongo en los labios de ella, dice, abandoné el cuerpo, para que no suene tan esto de la muerte, me suicidé, abandona el cuerpo, haciendo contacto, que de alguna manera yo digo, con la tierra, ¿sí? Entonces, en ese acto de la Dolores Veintimilla, hay mucho simbolismo.
1: Además del simbolismo, Simón, este libro refleja también mucho de la cultura, de la idiosincrasia de la cuenca del siglo XIX.
0: Sin lugar a dudas, y principalmente una sociedad eminentemente patriarcal y clerical. Uh-huh. Es decir, el influjo de la Iglesia Católica es terrible. Es ahí el sacerdote Ignacio Marchán García, ¿no? Y obviamente Solano. De alguna manera, como que no es muy de frente.
1: Estamos hablando de Fray Vicente Solano.
0: Uh-huh. Pero él, posterior en la escoba, y aquí consta en el libro, incluso se refiere a la loca. ¿Sí? Uh-huh. ¿Y por qué la loca? Porque es una señora que se está yendo en contra del derecho canónico y en contra del derecho ordinario, es decir, el código penal.
1: Este juicio formal dentro del derecho canónico de la época, ¿fue eso o de alguna manera fue un proceso moral disciplinario ejercido por la autoridad eclesiástica local?
0: No, era un juicio basado en el derecho canónico de la época.
1: Absolutamente formal en ese marco.
0: Totalmente formal, y de tal suerte que incluso aquí hay un hecho muy interesante, Gustavo, es de que es la propia iglesia, y en este caso el presbítero Agustín Astudillo, que era el gobernador eclesiástico, el que tramite el proceso, le nombra como asesor al doctor Mariano Cueva Vallejo, abogado. Pero la historiografía oficial, la que se construye ya a finales del siglo XIX, inicios del XX, y tratan de decir que quien dicta la sentencia es Mariano Cueva, es decir, un profano. No, él era el asesor. El que dicta la sentencia es el gobernador eclesiástico. De tal suerte que ahí hay una carta.
1: En esa época no había la figura de un arzobispo.
0: No.
1: Esto
0: había.
1: Viene de forma muy posterior.
0: Temporalmente no hubo obispo en esos años, no había obispo en Cuenca, entonces estaba regentado por el gobernador eclesiástico, el cabildo eclesiástico. Y mire que ahí hay una carta dirigida por el gobernador, la monja del convento del Carmen de la Asunción, le envía una carta al gobernador eclesiástico diciéndole que es difícil aceptar lo que él dispuesto, la sepultura, porque como ya había una protesta que no vaya al panteón. Sin embargo, ella respeta la voluntad del obispo. Es decir, ahora, nadie sabía que estaba ahí. Si usted me dice, Simón, fuiste a verificar, eso es muy difícil llegar a
1: ahora, con esa situación que se daba, con un marco jurídico diametralmente diferente a lo que podemos pensar el día de hoy, ¿qué facultades tenía la iglesia para sancionar o perseguir a una mujer laica en ese Ecuador republicano de mediados del siglo XIX? ¿Cómo se dio eso?
0: Es que lo que sucede es que, en definitiva, es la iglesia, ¿no es cierto?, eminentemente clerical. Estamos hablando de 1857, es decir, el poder de la iglesia con el poder civil, están enteramente vinculados. Pero a ella, que no le permiten a la Dolores Veintimilla de Galindo o Dolores Veintimilla Carrión ser sepultada en el panteón, esto obedece al derecho canónico, porque el derecho canónico de la época decía que los suicidas no podían ser enterrados ahí. Entonces, esa era la razón. Y obviamente hay dos juicios paralelos, el uno para investigar por qué se suicidó, ahí está el protocolo de autopsia, y algo curioso, Gustavo, en el proceso canónico vuelve a declarar a Agustín Cueva, que es el que le hace la autopsia, muy amigo de ella, porque los Cueva Vallejos eran muy vinculados con los Veintimilla y con la Dolores Veintimilla de Galindo. Él tiene que decir que, obviamente, y aclarar que ella no estaba embarazada. Porque los rumores se daban es que como ya fue una mujer que estaba sin marido, se da toda esta cuestión, estaba embarazada. Y luego es interesante cuando llega, regresa su esposo, Sixto Galindo, él arma otra pelea con Agustín Cueva y le dice, usted no debió haber hecho la autopsia, porque usted le conocía a ella y usted sabía quién era. Se le explica, a mí el derecho me obliga a... Bueno, es un libro, creo que...
1: ¿Cómo interpreta el enfrentamiento entre Dolores Vintimilla y Fray Vicente Solano? ¿Esto fue un debate doctrinal, acto de censura, o un ejercicio de una pulsación de poder moral?
0: Yo creo que es exactamente lo segundo, una pulsación de poder moral, pero aquí hay que ser muy claros, de Solano no es muy frontal. Él tiene a su gente, y por ejemplo el cura Ignacio Marchán García, ¿no? Él realmente es el que está detrás de todos los pasquines que se botan en las bajo la puerta de la Dolores Vintimilla, a las entradas de las iglesias. Y Solano, obviamente, ya se desenmascara cuando muere la Dolores Vintimilla. Y ahí, obviamente, él le califica incluso de loca. Y imaginémonos que Solano... ¿Cuál era el peso específico que tenía en esa época en la iglesia y en Cuenca? Es decir, más allá de ser un sacerdote, un intelectual, ¿sí? El padre del periodismo, el fundador del periodismo. Entonces yo creo que había un peso específico y obviamente la iglesia no podía permitir. Incluso mira que Solano de alguna manera asocia todo este tema incluso con la masonería, ¿sí? Ese es una cuestión bien interesante a través de la escoba que se logró investigar, cómo él va asociando. Incluso Juan Leomera, ojo, Juan Leomera, cuando escribe sobre Dolores Vintimilla de Galindo a finales del siglo XIX, él le ve como lo que usted empezó diciendo, Gustavo, como la pionera del romanticismo, ¿no? En el Ecuador. Sin embargo, una señora que al parecer andaba leyendo libros que no le correspondían leer a la época.
1: ¿Qué revela este proceso sobre la relación entre iglesia y Estado en el Ecuador de esa época?
0: Bueno, de que sin lugar a dudas estaban fusionados los dos y más peso tenía la iglesia, ¿sí? Es decir, es el peso de la iglesia es fundamental, no solamente aquí en el Ecuador, sino creo en toda Latinoamérica. Es decir, había el peso de la iglesia. De la iglesia, es decir, era la que dirigía los destinos de alguna manera del orden civil, ¿sí? Porque Cuenca, y además Cuenca eminentemente una ciudad clerical.
1: ¿Cómo finalmente Simón dialoga este episodio con las nociones contemporáneas de violencia moral, disciplinamiento, silenciamiento femenino, acoso a la mujer?
0: Mire, 1857, a raíz de su necrología, que se desencadena toda la polémica en Cuenca, ¿no es cierto? Y esa polema urdida a escondidas, porque nada de frente, la Dolores incluso les dice, vengan, hay un último documento que se llama Al Pueblo de Cuenca, y ella dice, veámonos a la cara un poco, ¿no? Veámonos, y veamos quiénes son los que me insultan, pero preséntense. Entonces, ella es víctima, y si queremos contextualizar en lo que está pasando hoy en el siglo XXI, desde la visión del feminismo, yo creo que había una violencia de género, sin lugar a dudas. Pero también en 1859 hay una revictimización, porque de nuevo, incluso ya desde el sepulcro, le empiezan a golpear de nuevo. Es decir, yo creo que eso refleja que de alguna manera esta violencia es tanto histórica, ¿sí? O sea, es una violencia histórica, y yo creo que hoy el siglo XXI como que nos vamos despertando en que hay que combatir ese tipo de violencia.
1: Bien, vayamos con lo concreto. Este día 10 de junio se lanzará el libro, que bueno que no coincida con el 11, que es día del Mundial de Fútbol.
0: Sí, no. Yo creo que los astros
1: Un buen día para hacerlo y para poner a consideración del público esas lecciones que deja este caso para el debate actual sobre libertad de expresión, moral pública, autonomía femenina. Te dejamos, Simón, una invitación al público para que te acompañe en este
0: gracias, lanzamiento. Gracias, Gustavo, por la oportunidad de poder conversar y de mostrar y de anunciar la salida de este libro, de esta poeta inmensa y esta libre pensadora. Y solo permítame 30 uh-huh. segundos, justamente en la contratapa está la necrología, ¿no es cierto? Uh-huh. Esa necrología, y en el libro, en el interior, está la misma hoja, eso está en el juicio canónico, es original, y me permito leer esto, y yo creo que esa es la invitación, y yo creo que en la parte final usted, Gustavo, ha sido muy, muy claro como en sistematizar lo que de alguna manera puede representar esa obra. Esta es la hoja, nos dice, esta es la hoja por la que Solano y la Iglesia de Cuenca me condenó en forma infame, y en la parte inferior está una leyenda de mi puño y letra que dice: me ha hecho reír la bulla que ha hecho mi pobre papel aquí por ser escrito de mujer, es decir, de un semi-animal, que es lo que creen que somos. Esa es la Dolores Veintimilla, libre pensadora y poeta.
1: Bien, ¿hora y lugar de este lanzamiento?
0: Es en la Universidad Católica, en el Aula Magna de Derecho, que da en la Vargas Machuca y la Juan Jaramillo.
1: Perfecto. Y felicitaciones, Simón.
0: Gracias, Gustavo.
1: Felicitaciones por esa siempre permanente inquietud de aportar más allá del derecho a la cultura de Cuenca. Han escuchado al abogado Simón Valdivieso, constitucionalista, quien es autor de este libro, Yo, Dolores Veintimilla Carrión, libre pensadora y poeta, que se lanzará este día miércoles aquí en la ciudad de Cuenca. Son las 9:05.
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0: Son las 9:06. Nos vamos con temas relacionados con el proceso electoral. El Consejo Nacional Electoral abre el proceso para acreditar auditores y organizaciones políticas para las elecciones del 2027. Los documentos podrán entregarse hasta el próximo 12 de junio en las delegaciones provinciales electorales y en las oficinas consulares de Ecuador. La decisión del Consejo Nacional Electoral de abrir el proceso para acreditar a los auditores de las organizaciones políticas con miras a las elecciones generales 2027 marca el inicio formal de lo que sería la arquitectura técnica del próximo ciclo electoral. Aunque se trata de un procedimiento rutinario, dentro del calendario institucional, su relevancia es mayor en un contexto donde el organismo enfrenta cuestionamientos por su fragmentación interna, decisiones controvertidas, protagonismo en el proceso electoral, tensiones con el Tribunal Contencioso Electoral. La acreditación de auditores no es un trámite menor, son ellos quienes vigilan, observan y certifican la integridad de los sistemas informáticos y de escrutinio. Se convierte esto en un contrapeso técnico indispensable. Según ha informado el CNE, se desarrollará en dos fases. Primero, la inscripción de los delegados de cada organización política, luego la capacitación y acreditación formal. Mientras tanto, la confirmación de que Unidad Popular estará en las elecciones seccionales del 2026 dio un giro decisivo en este conflicto político electoral que se extendió por unos 3 meses. La organización, que había sido cancelada por el CNE por supuestamente no cumplir con el mínimo de adherentes, logró revertir la decisión ante el Tribunal Contencioso Electoral. Lo relevante ahora es que el CNE no apeló la sentencia de primera instancia, lo que la dejó en firme y devolvió a Unidad Popular su personería jurídica. Este silencio procesal del organismo electoral, inusual en un caso tan bullado, tan politizado, ha tenido un impacto directo. Habilita a la lista 2 para competir en 200 cantones y reconfigurar el mapa de alianzas rumbo a noviembre. El Consejo Nacional Electoral y la Autoridad Electoral han quedado marcadas, sin embargo, a través de sus dos organismos, el CNE y el TSE, y siguen siendo objeto de críticas.
1: El docente universitario Patricio Torres hizo un análisis de cómo se va alineando el panorama electoral de cara a las seccionales de noviembre.
2: Son evidentes los hechos, ¿no? Sobre todo está jugando aquí un papel trascendental tanto el Consejo Nacional Electoral como el Tribunal Contencioso Electoral. Hechos tan complejos como, por ejemplo, adelantar todo el calendario electoral, lo cual va a suponer una restricción de la actuación libre en igualdad de condiciones de los sujetos políticos, en primer lugar. Y en segundo lugar, tomar decisiones por parte del Consejo Nacional dirigidas en contra de organizaciones políticas y también sujetos políticos por parte del Tribunal Contencioso Electoral. Es evidente que todos estos hechos están dando en medio de un proceso electoral. Por lo tanto, es evidente que de parte del Consejo Nacional Electoral y del Tribunal Contencioso Electoral están actuando, creo yo, en forma parcializada para beneficiar sobre todo al gobierno nacional con sus candidatos de Acción Democrática Nacional. El problema es de que los actuales consejeros del Consejo Nacional Electoral y también los integrantes del Tribunal Contencioso Electoral, posiblemente con sus excepciones, pero todos ellos han cambiado su alineamiento hacia el gobierno de turno. Así actuaron en el gobierno de Moreno, luego así actuaron en el gobierno de Lasso y hoy están actuando en el gobierno de Noboa. Desgraciadamente han perdido toda posibilidad de actuar en forma imparcial, que es uno de los elementos básicos en el ámbito de la administración pública. O sea, no se puede contar con un Consejo Nacional Electoral y peor un Tribunal Contencioso Electoral que actúe en forma parcializada. Vea, yo creo que la ciudadanía va a tener sobre todo en sus manos la posibilidad de rechazar, cuestionar esta forma de actuación electoral con su voto. Yo creo que ahí va a tener la oportunidad efectivamente, de acuerdo a las opciones que se presenten, pero sobre todo pues rechazando aquellas candidaturas oficiales, porque no existe otra forma dado que desgraciadamente ha sido cooptada buena parte de la Administración de Justicia. Tribunal Contencioso Electoral, que es el que administra justicia en el ámbito electoral, y el Consejo Nacional Electoral por parte del Gobierno Nacional. No va a haber cambio alguno y por eso hay que estar atentos incluso también en la transparencia de las próximas elecciones. Y en este proceso de inscripción de candidaturas incluso o del cumplimiento del el cronograma electoral, dado que ustedes verán que no se aceptan, que se van a impugnar candidaturas, que van a eliminarse candidaturas en los actuales momentos, tal como lo vienen haciendo hasta la actualidad.
1: Para el noticiario de Antena 1, reportó Jorge Isaac Peña.
0: Otro movimiento local, Pachacuti, que es parte del Movimiento Nacional, anunció que el día de ayer definiría sus precandidatos para las elecciones seccionales del próximo mes de noviembre, un proceso interno que, según su dirigencia, buscaba recomponer la estructura provincial después de varios años de fracturas internas. Ángel Cartuche fue el portavoz, quien afirma que el movimiento ha realizado una depuración de cuadros, lo que sugiere un intento de reorganizar la militancia, filtrar candidaturas que no representen la línea política actual. Esta depuración responde, dijo, a tensiones acumuladas desde 2021, cuando Pachacuti vivió divisiones entre sectores más orgánicos del movimiento indígena y sectores más institucionales. El anuncio también marca el inicio formal de la disputa territorial en la provincia de La Suay, provincia donde Pachacuti ha tenido presencia histórica, pero donde en los últimos ciclos electorales perdió cohesión y competitividad. La definición de precandidaturas busca evitar improvisaciones y llegar a agosto, mes de inscripción oficial, con nombres legitimados internamente. El proceso del día de ayer debe ser clave para observar si el movimiento logra recomponer el proceso, para observar también si en Cuenca, Gualaceo, Sixi, zonas rurales, recupera su fuerza.
1: Pachacuti en la provincia de La Suay definirá sus candidatos este 7 de junio. Así lo informó Ángel Cartuche, director del movimiento político.
3: El día domingo nosotros vamos a desarrollar la convención provincial del movimiento Pachacuti. En esa convención vamos a debatir política de actualidad y también vamos a decidir quiénes nos van a representar en el proceso electoral que se avecina en este año. Ese es el objetivo y también se debatirá quiénes representarán en los territorios, como son cantones y juntas parroquiales. Y esa representación tiene que salir con una decisión colectiva de participación de hombres, mujeres, trabajadores y todo el sector social que forman parte del movimiento Pachacuti. ¿Por qué nos consideran una tercera vía? Porque somos la alternativa que hemos defendido los recursos hídricos, los territorios, los derechos. Hemos estado en un proceso de lucha y hemos ido construyendo un proyecto político desde la visión de los territorios y desde la visión de la lucha social. Y ese proyecto político que se ha construido desde esa naturaleza tiene que implementarse en las políticas públicas, tanto municipales, parroquiales, como también en la provincia de La Suay. Además de eso, nosotros tenemos que construir una propuesta con la gente participando en lo que es tema de la conectividad, en el tema de la productividad, en el tema de riego, en el tema de mercados, comercialización de productos. Entonces, ¿dónde debatimos eso? Debatimos en estos eventos de participación y hay que construir una propuesta, una alternativa construida con estos sectores que presentamos. Esa es la tercera vía que acoge las ideas y las propuestas de todos los sectores. Nosotros estamos calculando que vamos a estar entre 300 a 400 delegados dirigentes de la provincia de La Suay, de todos los sectores. Por eso es que nosotros como Movimiento Pachacuti hemos tenido que hacer un proceso de depuración. Por eso es que en esta convención vienen los delegados de los cantones, vienen los delegados de las organizaciones provinciales, vienen los delegados de las comunas, vienen los delegados de las organizaciones profesionales. Entonces es una colectividad que invita a hacer construir un ideario, una participación en toda la colectividad de la provincia. Podemos quedar pocas personas, pero que tenemos convicción y que estamos con el proyecto político. ¿Qué es el proyecto político? Es llevar adelante un cambio, o sea, justamente es no permitir que personas utilicen la bandera, lleguen al cargo y luego se olvidan de nuestro proyecto político. Desde el espacio público se tiene que construir, obviamente, las políticas públicas que esté vinculado al desarrollo de las organizaciones, de las comunidades. En este sentido, Yo sí tengo que condenar las acciones del oportunismo que ha habido aquí en la provincia de La Suay también, que han ido utilizando nuestra bandera y luego cuando han llegado al espacio público que se les ha dado la oportunidad, han abandonado. Y es por eso que hoy ellos no están. Hoy estamos nosotros y garantizamos este proceso de participación amplia, pero que gente que trabaje con nuestro proyecto político de convicción, de lucha, de defensa, de derechos al agua, al territorio, a la salud, a la educación, esas son nuestras demandas que hemos planteado constantemente en este proceso de lucha. Por eso nosotros invitamos a hacer una gran unidad con los sectores sociales que realmente hemos estado en los procesos de lucha.
1: Para el noticiario de Antena 1, reportó Jorge Isaac Peña.
0: Son las 9:17, momento de presentarles la información del mundo. Según medios israelíes, Israel ha suspendido de última hora los ataques contra Irán a petición del presidente Donald Trump. Irán también anunció que cesaría sus ataques contra Israel, advirtiendo que los reanudaría si Israel continúa atacando a Irán o al Líbano. Israel, por su parte, prometió reanudar los ataques aéreos si Hezbollah, una milicia libanesa respaldada por Irán, continúa atacando ciudades israelíes. Los precios del petróleo han caído tras los anuncios de Irán y tras una reunión con Volodymyr Zelensky en Downing Street. Esto es otro escenario y tema. Los líderes de Gran Bretaña, Francia y Alemania han establecido 5 condiciones necesarias para una paz justa y duradera en Ucrania. Entre ellas figuraban un alto el fuego inmediato y que la actual línea de contacto debería ser el punto de partida para las negociaciones. Los activos rusos congelados también permanecerían fuera del alcance de Rusia hasta que se ponga fin a la guerra e indemnice a Ucrania. Por otra parte, los resultados de las elecciones en Perú están al rojo vivo. Hay un empate técnico. Fujimori y Sánchez se pelean hasta el último voto. El recuento rápido basado en muestras representativas daba poco más de medio punto de ventaja al candidato de izquierdas. La segunda vuelta de las elecciones de Perú enfrentan en las urnas dos visiones del país situadas en dos extremos, Keiko Fujimori y Roberto Sánchez. El candidato de la izquierda sigue acercándose en el recuento a Fujimori. Roberto Sánchez, cabeza de cartel de Juntos por el Perú, sigue acortando la distancia que le separa con la derechista Keiko Fujimori. Con casi el 93% escrutado, ya estos son votos oficiales, la candidata de Fuerza Popular supera por poco. El 50,1% de los votos tiene frente a casi el 49,1% de su rival, 1% de diferencia. El grueso de las zonas urbanas con Lima a la cabeza, donde arrasa la hija del autócrata Alberto Fujimori, roza el 100% del escrutinio, mientras que muchas áreas rurales, como las situadas en la Amazonía o Ayacucho, muy favorables para las aspiraciones de Sánchez, están aún por debajo del 90%. En Colombia, en cambio, se ha dado un giro en la campaña. La derecha se encuentra sólida y unida y se enfrenta a una izquierda bastante desalineada. Mientras el ultra Abelardo de la Espriella recibe los respaldos de todo su sector político, el senador Iván Cepeda y el presidente Gustavo Petro tienen dificultades para coordinar sus esfuerzos. Va evolucionando la elección colombiana, favoreciendo en las tendencias a la derecha de Colombia. Esto y más, les presentamos de inmediato nuestro informe desde Radio Francia Internacional.
4: En España ha tenido lugar este lunes el primer discurso de un pontífice en el Congreso de los Diputados. El Papa León XIV ha lanzado un mensaje ante los parlamentarios en contra de la discriminación a los migrantes, en contra de la polarización política y también en contra del aborto y la eutanasia. Otro de los temas en la agenda del líder del Vaticano para esta jornada en la capital española es la pederastia en la Iglesia Católica, incluyendo un encuentro privado con víctimas de estos abusos, aunque no todas. Algunas asociaciones denuncian no ser escuchadas. Informa desde Madrid nuestro corresponsal Daniel Rodríguez.
5: El pasado viernes, en víspera de la llegada del Papa a España, el Vaticano anunció que León XIV se reuniría con víctimas de abusos sexuales cometidos por miembros de la Iglesia. Este lunes ha confirmado que el Papa tendrá un encuentro privado esta misma tarde en la sede de la Nunciatura Apostólica de Madrid con personas que han participado en proyectos de reparación de la Iglesia española para los casos de pederastia. Una pequeña y poco representativa muestra de las más de 400.000 víctimas de abusos sexuales que hay en España, denuncian otros colectivos que no han sido invitados al encuentro y que hoy se manifestaban ante la sede de la Nunciatura mientras el Papa mantenía un encuentro con el presidente Pedro Sánchez antes de la primera visita de un pontífice al Congreso de los Diputados, el Parlamento Español.
6: Toda vida humana debe ser reconocida y custodiada desde su concepción hasta su ocaso natural.
5: En la sede de la Soberanía Nacional del Pueblo Español, León XIV ha lanzado mensajes contra el aborto y la eutanasia, dos derechos aprobados en esa Cámara. También el Papa ha defendido a las personas migrantes.
6: Ofrecer vías seguras y legales, una acogida respetuosa y posibilidades reales de integración.
5: Esta noche, León XIV se dará un nuevo baño de masas, esta vez en el Estadio Santiago Bernabéu, y este martes proseguirá su visita a España viajando hasta Barcelona. Desde Madrid, informa para Radio Francia Internacional Daniel Rodríguez.
4: Y después de Barcelona irá a las Islas Canarias el jueves y el viernes, desde ya donde tomará su vuelo de vuelta a Roma. El presidente chino Xi Jinping se reúne este lunes con el líder norcoreano Kim Jong-un en Pyongyang. Es su primera visita de Estado a Corea del Norte en 7 años, cuyo objetivo es, según ha declarado Xi, llevar las relaciones con Corea del Norte a un nuevo nivel. Recordemos que China es el principal aliado comercial y diplomático de Corea del Norte frente a las sanciones internacionales que pesan sobre este país. Corresponsal en Pekín, Nerea Hernández.
7: Se trata de un viaje inusual a este hermético país. De hecho, es el primero en 7 años. Sin embargo, esta visita también refleja, según palabras del propio Xi, la amistad invencible entre China y Corea del Norte. El encuentro diplomático entre Kim Jong-un, el líder norcoreano, y Xi es muy significativo para China, que ha encadenado reuniones de alto nivel en el último mes, primero con Donald Trump y después con Vladimir Putin. La capital norcoreana recibió al presidente chino y a su comitiva con una gran ceremonia de bienvenida. Previo a su llegada, Xi publicó un artículo en el que aseguró que las relaciones entre ambos países entran en un nuevo punto de partida histórico, enfrentando nuevas oportunidades de desarrollo. Xi recordó que ambos países son vecinos socialistas que comparten un futuro común y que su misión es mantener la estabilidad y la paz. Quizá aquí buscaba Xi desactivar una potencial amenaza nuclear por parte de Corea del Norte. Xi también lanzó una advertencia velada a Estados Unidos al instar a oponerse al hegemonismo y a la política de poder, para después apuntar a Japón, al pedir un firme rechazo a los planes dirigidos a revivir el militarismo y socavar la seguridad regional. Desde Pekín, para Radio Francia Internacional, Nerea Hernández.
4: Este lunes es el Día Mundial de los Océanos, una fecha en la que el barómetro Starfish aprovecha para informar sobre el estado de salud en que se encuentran estas grandes masas de agua imprescindibles para la biodiversidad y el equilibrio climático del planeta. Según este indicador, los océanos se están deteriorando a gran velocidad, mucho más rápido de lo que avanzan las políticas de protección. Los detalles con nuestro compañero especializado en temas medioambientales, Rafael Morán.
8: El océano se degrada y las respuestas tardan, es lo que indica el barómetro anual Starfish, publicado hoy por un consorcio de científicos internacionales. En 2025, a causa del exceso de CO2, el 20% del océano fue afectado por olas de calor marinas, un récord. La banquisa alcanzó su segundo nivel anual más bajo y hay aún más especies marinas en peligro de extinción. Cifras inquietantes en un contexto de presión creciente de las actividades humanas sobre el océano, detalla Marina Levy, jefa científica del barómetro Starfish.
9: Les émissions de CO2 du transport maritime, elles restent stables, ce qui traduit.
10: Las emisiones de CO2 del transporte marítimo son estables, entonces el ritmo de descarbonización del sector es lento. En las profundidades marinas nos preocupan los 31 contratos de exploración de recursos minerales. Y en materia de contaminación plástica, en 2025 hubo un récord de producción con 130 millones de toneladas, con cerca del 10% de esta cantidad que contamina el océano.
9: Plástica autour de 10% de ces déchets qui atteignent en moyenne l'océan.
8: En el informe se destacan también algunos puntos alentadores. Entró en vigor un tratado para poner fin a los subsidios que favorecen la sobrepesca. Las áreas marinas protegidas se extienden y cubren ahora el 10% del océano, y la lista de los países que se oponen a la minería submarina se alarga.
4: Y en los deportes les hablamos del Mundial de Fútbol de Estados Unidos, México y Canadá. Ecuador ganó 3-0 a Guatemala en su último amistoso y llega invicto desde 2024, mientras que Colombia hizo lo propio con un 2-0 frente a Jordania también en el último encuentro de esta fase preparatoria. Y en baloncesto, este lunes es el tercer partido de las finales de la NBA entre los San Antonio Spurs y los New York Knicks. De momento, los dos primeros encuentros los ganaron los Knicks. Hasta aquí el informativo de Radio Francia Internacional. 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Les acompañó Juan Cascón al micrófono y Vanessa Loiseau en los controles. Muchas gracias por escuchar Radio Francia Internacional.
0: Cuando son las 9:27, finalizamos este noticiario agradeciéndoles por su atención, invitándoles cordialmente a continuar en nuestra sintonía, deseándoles a todos una feliz y productiva semana.
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1: El programa de hoy se llama El Beso, ese lenguaje de placer, ese código universal. Hay una canción bellísima de Jaime Ross que se llama El Beso, que no la voy a poner porque hoy son 14 mujeres las que están diciendo bésame, pero dice más o menos así: aquel atardecer era el día señalado. Una amiga, Albita, nos iba a acompañar. Caminamos los tres sin conversar. Oscurecía un azul arrebolado. Llegamos al fin al baldío abandonado. Chircas, tártagos, rumos de mar, y esperamos la noche para consumar lo que fue la primera nostalgia de enamorado. En la esquina, vigilando, se quedó Albita, emocionada de audacia, desfalleciente, la voz precipitada cuando va y nos grita: ahora, dale ahora que no hay gente. Bajo sus pétalos mi margarita y dejé en sus labios un beso aún latente. Les voy a presentar un tema fabuloso de Blondie, un clásico de la música de todos los tiempos, desde la película American Gigolo de 1980. Aquí está Blondie con Call Me.

De este éxito lanzado en 1980, encabezó la lista de sencillos en los Estados Unidos y en el Reino Unido y en todo el mundo. Fue el vehículo que supuso el lanzamiento como estrella de Richard Gere, ese actor que no lo he visto más últimamente, pero allí en 1980 con ese film American Gigolo se hizo realmente famoso, una película escrita y dirigida por Paul Schrader, un buen director. Y claro, Call Me, la canción de Blondie, escrita por Debbie Harry. Les voy a presentar en la misma línea a Patti Smith. Patti Smith es esta cantante, compositora, artista visual, personalidad, la madrina del punk, pero de los Estados Unidos. Aquí está Patti Smith con Frederick.

la bellísima, la increíble Patti Smith en este programa con su clásico Frederick de 1975 desde su álbum Horses. Cambiamos de rumbo musical. Hemos estado un poco con punk, con pop, con new wave. Bésame mucho, por supuesto. Aquí está Xiomara Lugart.

Bella versión de A Thousand Kisses Deep, original de Leonard Cohen, originalmente publicada en su álbum Ten New Songs del año 2001. La versión interpretada por Christine Toban, una vocalista y compositora irlandesa de Dublín que ha formado parte de la escena londinense del jazz y de la improvisación desde la segunda mitad de la década de los ochentas. Christine Toban, A Thousand Kisses Deep. Antes escuchábamos Bésame Mucho, la famosa canción latinoamericana, escrita en 1932, estrenada bastante después, en 1940, por la pianista y compositora mexicana Consuelo Velázquez, nacida en 1916. Dijo la propia Consuelo Velázquez que escribió la canción a pesar de que nunca la habían besado en ese momento. Besarse, decía ella, era un pecado. Esa es una de las anécdotas impresionantes. Pero no fue hasta la Segunda Guerra Mundial, hasta después de la Segunda Guerra Mundial, 1946, que Bésame Mucho obtendría una fuerza característica y se hizo famosa en todo el mundo. Todos, muchísimos, la han versionado, desde Soda Stereo hasta los Beatles. Los Beatles la grabaron 3 veces, ni más ni menos. Antes de ir a la pausa, quiero presentarles aquí a la señora Etta James, una tremenda cantante de soul, de rhythm and blues, de jazz. Aquí está Etta James con I'd Rather Go Blind.

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4: Recuerden que en mi sitio web www.rafaelbarriga.com pueden escuchar este programa en diferido, en cualquier momento, en cualquier dispositivo. Este programa musical, presento música de muchos lugares del mundo, presento música de muchos autores, de muchas épocas, y hay un punto en común que tienen las canciones y los temas musicales que presento. Se refieren a un tema particular, a un tema específico. El de hoy es un tema bello, porque es el beso. Lo he llamado Bésame. Este lenguaje del placer, este código universal que entienden todos los seres humanos. Hoy en Bésame, aquí está Sade con The Kiss of Life.

Esperanza Emily Spalding, tremenda cantante, contrabajista, bajista estadounidense de jazz. Escuchábamos desde su álbum Radio Music Society, Crowned and Kissed, con la participación de gran personal como Jeff Galindo en el trombón, Terry Lynne Carrington en batería y la gran Gretchen Parlato en coros. Esperanza Spalding. Antes escuchábamos The Kiss of Life de Sade desde su álbum Love Deluxe de 1992. Entramos en la recta final de este programa de radio, de este episodio 124 que he llamado Bésame. Aquí está Michelle Guechelo en bajo, Herbie Hancock en el piano. Aquí está Nocturnal Sunshine.

transportándonos a la década de los 90. Era Michelle Guichello junto con Herbie Hancock, Nocturnal Sunshine, desde el álbum Stolen Moments, Red Hot and Cool. Esto debe ser del año 1992 o 1993. Tremenda música. Es hora de cerrar este programa de Tan Lejos, Tan Cerca. Les voy a dejar en buena compañía. Aquí está Chaka Khan junto con Rufus, 1 Million Kisses.

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Bésame por cariño o bésame para darte suerte. Bésame de bienvenida y también de despedida. Antes, durante y después del amor, bésame. Como si fuera esta noche la última vez. Como si fuera la primera de muchas. Bésame, fue la palabra que ella pronunció, la más esperada de mi vida. Aquella noche cuando juntos caminábamos mirando a Casiopea. Desde allí todo cambió. El beso, los besos, están tan anclados en nosotros como si fueran una manifestación privativa de los seres humanos. El beso es un libro de Chekhov. El beso es aquel lienzo de Klimt que vistió tantas y tantas carpetas de nuestra adolescencia. El beso es también la obra en mármol más recordada del escultor Rodin. Y aquel verso de Chateaubriand, por tus besos vendería el porvenir. El beso es fundamentalmente una cuestión química, pero cada día parece devenir en un acto más anacrónico, más subversivo. Besarse es tantas veces peligroso, nos han dicho últimamente, y tantas veces prescindible, que en este hoy que quiere sustituir los besos en la mejilla por el apretón de manos, tan correcto, tan frío. Para los cardiólogos, los besos acortan la vida, por eso de las palpitaciones que generen el corazón. Pero para los neurólogos la alargan, porque riegan nuestro cerebro de oxitocina y endorfinas. El beso es lenguaje del placer. Y quizá por eso es el código universal que entienden todos los seres humanos. Tras cada beso quemas 24 calorías y se activan más de 30 músculos de tu cuerpo más allá de la frontera de los labios. La República del Beso no entiende de patrias ni límites. 14 mujeres dicen con su música, a su modo, bésame. Empiezo con un tema de 1980. The Pretenders, Chrissie Hynde cantando Up the Neck.

0: The Neck, del álbum Pretenders, el álbum debut de esa excelente banda británica liderada por Chrissie Hynde. En 1979 se publicó este álbum y ellos inmediatamente se convirtieron en una gran banda de new wave, punk rock, neopunk, pop, entre otras. Up The Neck. Aparece ahora mismo la matrona de todas estas cosas. Aparece Yoko Ono. Yoko Ono, como todos sabemos, fue la esposa de John Lennon. Ellos publicaron un último álbum juntos llamado Double Fantasy en 1980. Lo publicaron en octubre. En diciembre asesinaron, de ese mismo año, asesinaron a John Lennon. Aquí está Yoko Ono. Kiss, kiss, kiss.
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Era Susie and the Banshees con Kiss Them For Me desde su álbum Superstition del año 1991. Susie and the Banshees es esta gran banda de pop rock, art pop, dance alternativo, liderado por Susie Sue, británica de Southwark, cerca de Londres, una de las cantantes británicas más influyentes de la era del rock. Canciones suyas han sido versionadas por Massive Attack, PJ Harvey, Sonic Youth, Tom York, entre muchos otros. Pero ella, Susan Janet Ballion, más conocida como Susie Sue, es toda una leyenda de la música. Era Kiss Them For Me. Antes escuchábamos a la japonesa Yoko Ono con Kiss, Kiss, Kiss. Y ahora mismo aparece desde Alemania la madrina del rock alemán Nina Hagen. Aquí está Superboy.

0: La tremenda Björk en este programa de Islandia, ella, Arise in My Senses, desde su álbum Utopia del 2017, álbum que la produjo con la productora de música electrónica venezolana Arca, publicado en el 2017, Björk. Antes escuchábamos a Nina Hagen. Ella es una cantante, actriz, activista alemana, famosa por su mezcla de estilo punk y a veces canto operístico, reconocida como la madrina del punk alemán. Nacida en Berlín del Este cuando era todavía la República Democrática Alemana y había el muro en la mitad.
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0: 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Hoy en Notimundo a la Carta vamos a conversar en entrevista con Ignacio Beteta. Él es historiador y analista político del Perú acerca de la tensión por los apretados resultados en las elecciones entre Keiko Fujimori y Roberto Sánchez. Todavía Perú no sabe cuál será su presidente. Vamos a conversar a ver cuál es la situación. También nos va a acompañar Fernanda Carrión. Ella es directora de gestión de riesgos de patrimonio del Instituto Nacional de Patrimonio Cultural. Para hablar sobre las acciones para evitar el tráfico ilícito de bienes culturales y sobre todo las noticias, porque empieza a haber información importante sobre algunos personajes importantes del gobierno. Le contamos acá.
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0: Niels Olsen deja la presidencia de la Asamblea Nacional en medio de su postulación como precandidato a la prefectura del Guayas por ADN anunciado la semana pasada. Gabriela Sommerfeld renuncia a la Cancillería por motivos personales y de salud, mientras Roberto Curi, exministro de Telecomunicaciones, asume el cargo. La Comisión de Seguridad de la Asamblea Nacional inicia el tratamiento de la ley antimafias, impulsada por ADN. El oficialismo llama a la oposición a tratar la normativa de manera técnica. El correísmo insistirá en llevar a Inés Manzano a juicio político luego de que la solicitud no prosperó en la Comisión de Fiscalización con 6 votos en abstención. El Ministerio del Interior descarta un atentado o incidente provocado en el puerto de Manta ocurrido el pasado fin de semana. 35 embarcaciones afectadas y 2 personas heridas fue el balance de la emergencia. La Revolución Ciudadana cuenta con un partido para auspiciar sus candidaturas en las seccionales, anuncia su presidenta Gabriela Rivadeneira en medio de la suspensión del movimiento. Y en lo internacional, al cumplirse el 93% del conteo de los votos en Perú, Keiko Fujimori y Roberto Sánchez mantienen un empate técnico con una diferencia de menos de un punto porcentual. Más de 35 fallecidos y 130 heridos deja un fuerte terremoto en Filipinas. El movimiento telúrico generó varias réplicas y alertas de tsunami en múltiples países de la región.
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0: Niels Olsen presentó su renuncia a la presidencia de la Asamblea Nacional. La conciencia tranquila vale más que cualquier cargo, dijo Olsen en la sesión del pleno de este lunes. El anuncio se produce una semana después de que ADN postuló su precandidatura a la prefectura de El Guayas para las elecciones en noviembre.
1: Hoy presento mi renuncia irrevocable a la presidencia de la Asamblea Nacional del Ecuador. Esta es una decisión mía, tomada con la misma convicción con la que he tomado cada decisión importante de mi vida. No me voy vencido, no me voy cansado. Y lo repito, lo repito, lo repito, lo repito. No me voy vencido, no me voy cansado.
2: Señor asambleísta, por favor, escuche el discurso.
1: No me voy vencido, no me voy cansado, me voy entero. Me voy libre. Me voy libre. Me voy porque creo profundamente que los ciclos tienen su momento justo. Y el mío aquí es hoy.
0: De acuerdo con el artículo 16 de la Ley Orgánica de la Función Legislativa, en caso de ausencia temporal o definitiva de la presidencia de la Asamblea, el cargo será ocupado por la primera o segunda vicepresidenta. En este caso, Michelle Mancheno, de ADN, pasaría a suplir la titularidad de la legislatura hasta el 2027, cuando culmine el periodo del Parlamento. Gabriela Sommerfeld renunció a la Cancillería por motivos personales y de salud. A través de una carta publicada en redes sociales, la ex ministra oficializó su salida de la cartera de Estado e hizo un repaso de los hitos de su gestión. Según Sommerfeld, entre 2023 y 2026 se han fortalecido las relaciones internacionales con nuevas embajadas y misiones extranjeras. Digitalizar los servicios consulares, promover la migración circular y la creación de del Viceministerio de Cooperación Internacional fueron parte de los puntos altos resaltados por Sommerfeld. Concluyó: mis funciones con la satisfacción de haber recibido, de haber servido con integridad, eficiencia y objetividad, fueron las palabras de Sommerfeld. Roberto Curi asumirá la Cancillería en reemplazo de Gabriela Sommerfeld. Su nombramiento se oficializó a través del decreto 415, en el cual también aceptó su renuncia como ministro de Telecomunicaciones. Asumo con honor y profundo sentido de responsabilidad la alta misión de servir al Ecuador como canciller, dijo Curi a través de sus redes sociales. Los movimientos en el gabinete ocurren en medio del recorte de ministerios de 14 a 10 y del anuncio de ADN de postular a Gabriela Sommerfeld como precandidata a la alcaldía de la capital. En otras noticias, a puertas de las seccionales, la Revolución Ciudadana cuenta con un partido para auspiciar sus candidaturas. Así lo anunció la presidenta Gabriela Rivadeneira. La titular del movimiento aseguró que a lo largo de la semana se brindarán más detalles de la organización que albergará a sus aspirantes a las alcaldías y prefecturas. Desde marzo de este año, la Revolución Ciudadana está suspendida por decisión del Tribunal Contencioso Electoral. La resolución se sustenta en la investigación abierta contra el correísmo por el caso Caja Chica. La causa apunta a un presunto lavado de activos durante la campaña electoral de 2023. El Tribunal Contencioso Electoral ratificó que Unidad Popular sí podrá participar en las elecciones seccionales del próximo 29 de noviembre. A través de un oficio emitido este domingo, el despacho de la jueza Ivonne Coloma confirmó que la sentencia dictada a favor de la organización política se encuentra debidamente ejecutoriada por el Ministerio de la Ley. Con esto, se confirma que el Consejo Nacional Electoral no presentó ninguna apelación, lo que deja en firme la decisión inicial que anuló la cancelación del partido por haber sido resuelta fuera del límite temporal y sin el respaldo suficiente sobre el número de afiliados. El Pleno del Consejo Nacional Electoral aprobó la convocatoria para la acreditación de auditores de las organizaciones políticas que participarán en las actividades de control previstas para las elecciones seccionales y del Consejo de Participación Ciudadana y Control Social. Las organizaciones interesadas deberán presentar el formulario de inscripción suscrito por el representante legal y el delegado designado. La documentación que acredite la experiencia requerida, entre otros requisitos establecidos en la normativa electoral. Los documentos se recibirán hasta el viernes 12 de junio en la Secretaría General del Consejo Nacional Electoral, las delegaciones provinciales electorales y las oficinas consulares del Ecuador en el exterior. Revisamos otros temas. La Comisión de Seguridad de la Asamblea Nacional inició el tratamiento de la ley antimafias presentada por la primera vicepresidenta Michelle Mancheno. La normativa, según la presidenta de la mesa legislativa Inés Alarcón, busca desarticular de manera integral las estructuras del crimen organizado a través de reformas a tres cuerpos legales. Este lunes Alarcón hizo un llamado a la oposición a abordar la iniciativa del bloque de ADN desde un punto de vista técnico, lejos de ideologías o inclinaciones políticas.
3: Sean estas herramientas trascendentales que necesitamos para seguir debilitando al narcotráfico. Hacer un llamado a la oposición también, hace poco dieron declaraciones diciendo que se oponen a todo y que a todo le van a decir que no, señores de la oposición. Es un momento histórico para entregar una normativa indispensable que protege a los ecuatorianos y que trabaja por la seguridad nacional. La seguridad no tiene ideología política, es un derecho constitucional que nos corresponde a los legisladores normal. Justamente por eso hago este llamado, señores de la oposición, es el momento de trabajar por y para el Ecuador y dejar de lado las banderas políticas.
0: La propuesta de ley de ADN incluye la incorporación de un delito relacionado a la pertenencia a una organización criminal. El asambleísta Andrés Castillo explicó que la iniciativa plantea penas de entre 10 y 22 años, dependiendo de las funciones que cumpla un sospechoso en la estructura ilícita.
4: Hablamos de crimen organizado y hablamos de sicariato. Hablamos de crimen organizado y hablamos de extorsión. Hablamos del crimen organizado y hablamos de tráfico de drogas. En sí mismo, cada delito, presidente, tiene su sanción en el Código Penal y está bien. Pero ahora, cuando pretendemos en el Ecuador instaurar aquella doctrina penal de la segunda velocidad para poder enfrentar al crimen organizado, es fundamental que desde la Asamblea Nacional podamos trabajar con un conjunto de normas que especialicen la sanción a lo que tiene que ver con el crimen organizado. Para que aquello que cometen estos grupos irregulares no solamente sea sancionado por el derecho penal ordinario, sino que también sea agravantes a la hora de cometer crímenes en contra de la sociedad.
0: Sobre el tema, para la abogada penalista Marcela Estrella, la Asamblea debe manejar con rigurosidad el poder punitivo del Estado. Consideró que la ley antimafias es necesaria en un contexto de avance acelerado del crimen organizado. Sin embargo, consideró que el repunte de las cifras de sicariato, extorsión y secuestro no responde a una falta de normativas.
5: En realidad yo le hago una invitación a la ciudadanía, no es un proyecto tan amplio, voy a procurar socializarlo en mis redes sociales, tiene a duras penas 28 páginas y la mayoría son antecedentes redactados por inteligencia artificial, es decir, ni siquiera se esmeraron en el planteamiento real de un contexto que hubiera permitido la consolidación de un verdadero proyecto de ley antimafias. Con relación a las supuestas reformas que se plantean en el contexto de configuración de un delito de delincuencia organizada y quizá la posibilidad de determinar o establecer roles, no nos dejemos ver la cara. Realmente esto ya es posible hoy por hoy en nuestra normativa y eso no propone el proyecto. Las reformas que se abarcan son tan irrelevantes quizá en términos de lucha contra la delincuencia organizada y la mafia misma, que no van a permitir eventualmente que pues este proyecto sea tratado como lo que se pretende vender, ¿no? Un proyecto de ley antimafias.
0: De acuerdo con Estrella, elevar el techo de las penas no será la solución para que el país recupere la tranquilidad y los distintos sectores sociales mejoren su calidad de vida. Insistió en que una normativa integral debería contemplar también el fortalecimiento de los mecanismos de protección a los servidores judiciales.
5: Vemos que la tendencia que está, digamos, incrementando estas estadísticas no obedece, como tú bien refieres, Hernán, a la falta de normativa penal. Vamos a estar observando los siguientes días cómo el debate en torno a un proyecto o un pseudo proyecto de ley antimafias, pues nos pone precisamente en ese escenario muy complejo, ¿no? Porque yo sí creo que es necesaria, decía, una ley antimafias. Podemos ver en diferentes contextos históricos en otros países que ha sido bastante positivo el hecho de que se implementen, yo creo que estrategias normativas que habiliten ya procedimientos muy específicos que incluso refuercen mecanismos de institucionalidad. Pero lamentablemente lo que tenemos en este proyecto de ley es el reflejo de esa expansión simbólica de un populismo bastante cuestionable.
0: En otros temas, la solicitud de juicio político contra la ex ministra de Energía, Inés Manzano, no prosperó. Con 6 votos en abstención, la moción de la asambleísta Ana Herrera de la Revolución Ciudadana no fue aprobada. El correísmo buscaba sancionar a Manzano por la fallida contratación realizada durante la emergencia energética decretada en 2024 por el gobierno de Daniel Noboa. Frente a esta decisión, el asambleísta Blasco Luna, uno de los ponentes, aseguró que el próximo paso será remitir la solicitud al pleno y conocer si existe el respaldo necesario.
6: Donde que no se llega a alcanzar los votos para que no quede en el limbo, será el presidente de la Asamblea Nacional quien pida el expediente y quien, con esos documentos, convoque de manera urgente al pleno de la Asamblea Nacional y que sea ahí quien 251 legisladores decidan el proceso de enjuiciamiento político. Por ello nosotros el día de ayer, de la mano con Lenín Barreto, enviamos ya el pedido y la exigencia a Nils Olsen para que lleve adelante este proceso. Hay que darle haciendo el trabajo, creo yo, pero no importa, ese es parte de nuestro trabajo de fiscalización para que desde el pleno de la Asamblea Nacional nos convoque al tratamiento de este tema de la fiscalización del PROFEN, un tema de trascendencia, porque esto no puede quedar en impunidad.
0: Las abstenciones al juicio político contra Inés Manzano se dieron en respuesta a la investigación penal del caso Apagón, abierta contra los fallidos contratos por Progen. Según la Comisión de Fiscalización, el proceso debería seguir su curso sin interferencia del ámbito político, algo que fue rechazado por Alfredo Serrano, del Partido Social Cristiano.
7: No su argumentar que como el tema está ya en la fiscalía, la asamblea no tiene nada que hacer. No, señor, la responsabilidad penal no excluye la responsabilidad política. Entonces, con esa argumentación deberíamos quitar por la tarea fiscalizadora de la Asamblea Nacional, deberíamos eliminar los juicios políticos y dejar que solamente actúe la Fiscalía General del Estado. No, eso es condenable, eso es rechazable desde todo punto de vista, el argumento de que como ya está investigándose en la comisión de, perdón, en la fiscalía, libera al funcionario público de la responsabilidad política.
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0: Hoy les traigo una gran noticia a todos los que sueñan en grande.
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1: Amaneció este lunes sumido nuevamente en la incertidumbre. Lo que durante la madrugada parecía una ventaja para Keiko Fujimori fue reduciéndose con el avance del escrutinio y la llegada de los votos rurales del exterior, y ahora parece que Sánchez toma la delantera, ¿no? Veamos qué es lo que está sucediendo, lo conversamos ahora.
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1: Está con nosotros a esta hora José Ignacio Beteta, es historiador y analista político del Perú. Qué gusto, José Ignacio, gracias por acompañarnos. Buenas tardes.
2: Hola, buenas tardes, Gisela. Un gusto estar con ustedes nuevamente. ¿Qué tal?
1: Aquí preocupados por lo que pasa en Perú, nos acostamos con una situación, ahora de mañana nos levantamos con que en la madrugada parecía que había un empate técnico y que luego Keiko estaba arriba, ahora parece que Sánchez está arriba. El último dato que tengo es de Sánchez 50.027, perdón, y Keiko Fujimori está en 49.973%. Ese es el dato que tengo yo hasta ahora. ¿Qué dice este resultado sobre el nivel de división política y social que vive hoy Perú?
2: A ver, bueno, para empezar son dos preguntas, entre comillas, porque lo primero es que esto se va a seguir moviendo. El conteo de votos está recién asumiendo los votos del exterior, algunos votos del interior del país. Y existen más o menos 1,000 actas electorales observadas que representan tranquilamente unos 250,000 votos. Y todo esto va a entrar en los siguientes días a un proceso de evaluación. El día de ayer, el boca de urna, digamos, el flash electoral, como lo llamamos aquí, puso a Keiko primero y a Sánchez segundo. El conteo rápido puso a Sánchez primero y a Keiko segunda. Pero las dos encuestadoras más importantes del Perú, que suelen ser muy acertadas, advirtieron en la noche que por primera vez cualquier cosa podía pasar. Uh-huh. En otras ocasiones, en otras elecciones, las encuestadoras suelen decir: es difícil que esto se mueva, es difícil que este resultado cambie. Ayer ambas dieron el siguiente mensaje: realmente es un empate estadístico, puede pasar cualquier cosa. Entonces, efectivamente empezó con Keiko arriba, ahora Sánchez está arriba en el conteo, pero como te digo, deben haber tranquilamente unos 400,000 votos no registrados aún, sino más, y por lo tanto la diferencia que se espera en el conteo final podría ser de más o menos 10,000, 7,000, 8,000 votos para cualquiera de los dos.
1: La diferencia es mínima, es mínima.
2: Es mínima. La última vez que tuvimos una diferencia tan mínima fue hace 20 años en las elecciones en donde compitieron Alan García Pérez y Lourdes Flores Nano, dos políticos que ya no son parte de esta época, ¿no?
1: Ahora, pero
2: ¿qué dice esto de la polarización? Evidentemente, lo primero que dice es que pasan los años, Gisela, 15 años, y algo estamos haciendo mal, porque no puede ser que después de 15 años, cada 5 años, tengamos esta división tan fuerte entre el interior, la zona rural, la capital y Lima.
1: ¿Eso es lo que estamos viendo? Sí. ¿Crees tú que es nuevamente ese peso decisivo del voto rural frente al voto urbano?
2: Sí, y es más, creo que es bueno decirlo porque en todo este debate regional que hay en Colombia, en Chile, en Argentina, nuestra región está pasando por esta polarización de alguna forma. Uh-huh. Es más notorio aún en el Perú que esto no es un tema de izquierdas o derechas, sino es un tema de presencia del Estado, abandono de servicios públicos, pobreza, ausencia, digamos, de formalidad. Esto es una polarización entre un sector de la población peruana que nunca sale adelante y que tiene muchos problemas para encontrar oportunidades, y otro sector que obviamente es el emprendedor, el empresario, el más formal, más urbano además, Pero no es un tema ideológico más allá de las narrativas y los símbolos que se puedan usar.
1: Y creo que, José Ignacio, justamente eso es lo que hace que tanto Keiko Fujimori como Sánchez generen esas resistencias muy fuertes. Los dos tienen fuertes resistencias de lado y lado. Eso es como que estamos frente a una elección donde muchos votaron por el miedo al otro, quizá.
2: Por supuesto. Y te grafico los miedos. En el caso de Keiko Fujimori, el miedo siempre es a que la élite política, el pacto político, vamos a llamarlo así en inglés, el establishment, ¿no? El status quo, se mantenga y por lo tanto sigan capturando el Estado de manera mercantilista. Es el antivoto a Keiko Fujimori, a quien la población supone como quien maneja los hilos detrás del status quo. Lo paradójico es que el miedo a Roberto Sánchez es el miedo a lo desconocido, al caos, a la informalidad, a la ilegalidad, al desorden, ¿no? Es el miedo a que este señor, que tiene un discurso populista, socialistoide, digamos, efectivamente implemente eso que dice que va a implementar: más control del Estado, asamblea constituyente, cambios radicales en las empresas privadas para que el Estado sea el que tiene el control de los recursos naturales. Entonces, por un lado le tienes miedo al status quo, pero por otro lado también le tienes miedo al discurso antisistema, ¿no? Y atrapados en el medio estamos los que vemos cómo pues se cuentan los votos uno a uno.
1: Ahora, si finalmente la diferencia termina siendo de apenas unas décimas, como estamos viendo, ¿qué tan gobernable será Perú para quien resulte vencedor?
2: Es una excelente pregunta. Son dos tipos de gobernabilidad. La primera es la fáctica, la real, ¿no? Y en ese sentido, tanto Sánchez como Keiko Fujimori no van a ser legítimos, ¿no? El 70% de los peruanos en primera vuelta votó por otros candidatos que no eran ellos, para empezar, ¿no? O sea, solamente el 20-25% de peruanos votó o por Sánchez o por Keiko.
1: O sea, la mayoría no los quiere a ninguno.
2: Entonces, definitivamente la legitimidad con la que entras es tan débil que la prensa, el mismo Senado, la Cámara de Diputados, las autoridades locales te van a mirar como diciendo: tú estás aquí prestadito, ¿no? Pero además hay otro tipo de gobernabilidad que para mí es más importante, y es que el Perú, creo que como varios de nuestros países, necesita reformas profundas de eficiencia del Estado, de reducción de burocracia, de mejores servicios públicos, de destrabar obras y proyectos de inversión para darle servicios a la gente. Entonces, ninguno de los dos va a tener la capacidad de hacer reformas estructurales en el Perú, reformas además necesarias, urgentes, porque tampoco va a tener, digamos, el manejo del Estado, porque van a ser débiles en su postura y en sus propios partidos. Entonces, ninguno de los dos la va a tener fácil, ninguno de los dos va a poder mejorar el desempeño del Estado y las autoridades públicas. Con lo cual, el problema de fondo sigue siendo otro, más allá de cuál gane. El problema de fondo es: ¿cómo vamos a hacer los peruanos para tener un Estado que funcione mejor, para tener un tejido social más integrado, un poco más de paz y estabilidad? Ninguno de los dos candidatos responde a esa pregunta.
1: Y justamente, ¿cuál es el mensaje que envía esta elección? Fuera de quién llegue a la presidencia, ¿cuál es ese mensaje frente a ese agotamiento del sistema político peruano que lleva una década teniendo presidentes destituidos, encarcelados, investigados o forzados incluso a renunciar?
2: Hay varios mensajes. El primer mensaje, creo que cae de Maduro y es urgente, es que nuestra propia ciudadanía, nosotros como ciudadanos, tenemos que madurar políticamente, ¿no? O sea, no podemos estarnos dejando llevar por discursos populistas, simbólicos y narrativas, pues, llenas de palabras vacías, ¿no? Hay una inmadurez política de cualquier peruano, de todos los peruanos, muy, muy grande, muy fuerte, ¿no? Lo segundo es este mensaje de el abandono de las regiones, de las zonas rurales, de las provincias. Parece un mensaje cliché, un mensaje repetido, pero vuelve a ser un mensaje muy fuerte. Si el Estado no funciona, los más afectados son los pobres. Si los pobres son los más afectados y están en zonas más rurales, su voto siempre va a ser un voto de resentimiento, de rencor, ¿no? Entonces, creo que ahora lo que toca, gane quien gane, es tener una ciudadanía más participativa, más vigilante, pero que enfoque el problema correctamente. Esto no es un tema de izquierdas y derechas, es un tema de quién maneja el Estado, cómo se maneja el Estado.
1: Ahora, nada más para cerrar, porque se nos acabó el tiempo, José Ignacio, si es que con una elección tan apretada, ¿está preparado Perú institucionalmente para aceptar el resultado o existe el riesgo de que vuelva a abrirse una etapa de impugnaciones, desconfianza, mayor crisis política?
2: Acá tenemos que ser muy honestos, ¿no? Los que van a tratar de bloquear el resultado, si es que ocurre que Keiko Fujimori es elegida la ganadora de la segunda vuelta, definitivamente van a ser los grupos más radicales de izquierda que ya tienen la maquinaria activada para generar conflictos sociales, para generar paros, bloqueos de carreteras, ¿no? Yo creo que del lado de Keiko Fujimori, la derecha más empresarial, más técnica, más urbana, no va a generar violencia o conatos, digamos, de conflictividad social. Va a venir del otro lado. Entonces, esa conflictividad se va a dar, creo yo, es 99% probable si es que Keiko Fujimori es la ganadora virtual. Sí podríamos tener un escenario de 2-3 semanas de paralizaciones, de movimientos y ya veremos cómo se maneja eso, ¿no?
1: Estaremos pendientes de lo que sucede en nuestro hermano país de Perú. José Ignacio Beteta, te agradezco muchísimo por habernos acompañado.
2: Muchas gracias, es un gusto conversar contigo, cuídate.
1: Estuvo con nosotros José Ignacio Beteta, historiador y analista político del Perú.
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0: entrevista vamos a hablar del tráfico ilícito de bienes culturales, que no solo implica el robo de objetos antiguos, significa la pérdida de parte de nuestra historia, de la identidad, de la memoria de nuestro país, ¿no? Por eso es tan importante. Ecuador mantiene cerca de 1,400 bienes culturales reportados como sustraídos y ha logrado recuperar alrededor de 6,500 piezas patrimoniales, pero la amenaza todavía está vigente.
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0: Nos acompaña a esta hora María Fernanda Carrión, ella es directora de gestión de riesgos del patrimonio del INPC. Qué gusto tenerla aquí. Buenas tardes.
2: Muchísimas gracias, Gisela. Es un gusto estar aquí y también un saludo muy grande desde el Instituto Nacional de Patrimonio Cultural, la audiencia de FM Mundo.
0: Ahora, leía los datos y el INPC tiene registrados, como yo decía, alrededor de 1,400 bienes culturales robados, ¿no? El Estado está tal vez perdiendo la batalla contra el tráfico ilícito del patrimonio. ¿Qué es lo que está pasando en este momento?
2: En este momento nosotros tenemos identificados dentro de nuestras bases de datos, efectivamente, alrededor de 1,400 bienes que están sustraídos, están perdidos, están desaparecidos alrededor del mundo. Sin embargo, nosotros como Estado ecuatoriano estamos realizando varias acciones interinstitucionales dentro de tanto la Comisión como el Comité Técnico Nacional de Lucha contra el Tráfico Ilícito, que fue establecido en el año 2010 como una política de Estado en el marco de la prevención y también para recuperar estos bienes. En estos años nosotros hemos realizado varias acciones frente a la recuperación de estos bienes y hemos recuperado alrededor de un total, como usted bien lo mencionó, de alrededor de 6,500 bienes que fueron ya y que se encuentran en custodia del INPC, dentro de los cuales hay procesos para poderlos ya realizarlos, diferentes informes de caracterización, inventario, realizar los expedientes técnicos para poder regresarlos a las colecciones nacionales. En este caso, el año anterior justamente tuvimos la oportunidad de transferir alrededor de 263 bienes al Ministerio de Educación, Deporte y Cultura con el fin de que se los ponga en valor. Esto obviamente estará dentro de la colección nacional y futuro Museo Nacional.
0: ¿Tienen ustedes el rastro de aquellos que saben que han sido robados, perdidos, es decir, no puede o tienen la idea si están fuera del país?
2: En este caso nosotros tenemos identificados los bienes que han sido robados y han salido del país, pero no sabemos en dónde están alrededor del mundo. Sin embargo, nosotros con las acciones que realizamos con los miembros del comité, que son siete entidades, y somos siete entidades del Estado ecuatoriano que formamos parte de este comité, dentro de los cuales se encuentra el Ministerio del Interior, está Fiscalía General del Estado, Procuraduría, está el Servicio Nacional de Aduanas, el Cancillería, el Ministerio de Educación, Deporte y Cultura, y el INPC, que ejerce la Secretaría Técnica Permanente. En este caso, lo que trabajamos es directamente el momento en que tenemos una alerta de que ha habido un robo de un bien, o si es que de por sí la Interpol o Europol a nosotros nos reporta como que hay identificado un bien con características patrimoniales ecuatorianas, nosotros procedemos a hacer la caracterización para determinar si ese bien efectivamente corresponde a los listados que nosotros tenemos y poder hacer las acciones para poder recuperarlos. Entonces estamos a la espera también de que los puertos, aeropuertos internacionales nos puedan también brindar esa información para nosotros poder hacer esas acciones.
0: ¿Y dónde están hoy los mayores riesgos, digamos, no sé, en las iglesias, en los museos, en las colecciones privadas o en las fronteras del país? ¿Dónde está el riesgo mayor?
2: El principal riesgo en este caso del tráfico ilícito de bienes culturales, efectivamente, es el comercio ilícito que sale a través de fronteras, puertos y aeropuertos. Ahí es donde.
0: Y justamente muchas personas compran pues objetos antiguos y no verifican el origen de estos objetos, sino dicen, ay, qué lindo, y es antiguo, y mira, debe tener muchos años, pero no lo verifican. ¿Existe suficiente control sobre el mercado de antigüedades en el Ecuador? Porque yo veo que hay un montón de lugares que venden maravillas, ¿no? Y a mí me encantan esas cosas. Pero claro, uno dice, no sabe, no tiene la conciencia si realmente son objetos patrimoniales.
2: Exactamente, eso es lo que nosotros con esta campaña que estamos lanzando justamente a través de la oficina de UNESCO y en el marco de los 48 años de conmemoración de nuestra institución, queremos dar esa queremos sensibilizar a la ciudadanía con el fin de poder evitar este tipo de comercio ilegal. Dentro de lo que son bienes patrimoniales, a nivel del Estado ecuatoriano, se pueden comercializar los bienes muebles, no los asilos arqueológicos. Sin embargo, todos estos bienes, tanto bienes muebles como bienes muebles y arqueológicos, no pueden salir fuera del país. Deben estar dentro de nuestras de nuestro territorio. Es ilegal la venta de bienes arqueológicos, por lo tanto, la sensibilización es a la ciudadanía para que no compre este tipo de bienes.
0: ¿Y cómo puedo denunciarlo? Por ejemplo, ¿existe un lugar a donde yo pueda denunciar? Creo que hay se están vendiendo este tipo de bienes.
2: Por supuesto.
0: ¿Dónde?
2: Por supuesto. En el caso nuestro, a través de nuestras redes sociales, a través de nuestra página web como Instituto Nacional de Patrimonio Cultural, nosotros recibimos alertas constantemente en donde nos identifican y nos dicen, por ejemplo, tenemos el caso de una feria de antigüedades. Tenemos el caso de que se está comercializando a través de redes sociales bienes con características patrimoniales. Tenemos el caso también de que, por ejemplo, en frontera se han identificado bienes con características patrimoniales ecuatorianas. Ahí nosotros inmediatamente nos activamos, hacemos las inspecciones necesarias, identificamos a través de los informes de caracterización y determinamos si efectivamente este bien es un bien patrimonial.
0: Ahora, ¿y si una persona tiene en su casa una pieza que ha sido heredada, que ha sido adquirida hace mucho tiempo, no sabe cuál es su origen, cómo puede hacer para saber si forma parte del patrimonio cultural del Ecuador?
2: En ese caso, no es más que comunicarse con el Instituto Nacional de Patrimonio Cultural. Nosotros podemos brindar ese servicio, esa asesoría a la ciudadanía para poder determinar que su bien es patrimonial. Si es que en el caso el bien es patrimonial y el propietario no lo tiene inventariado, no lo tiene registrado, nosotros podemos brindar ese apoyo para que lo registre, porque a la final de cuentas yo creo que es importante que la ciudadanía sepa qué es lo que tiene.
0: Ahora, ¿existe actualmente alguna investigación o alerta de bienes patrimoniales? Generalmente también son organizaciones delictivas grandes que trafican este tipo de cosas y que las conocen muy bien.
2: Totalmente. Esto es un comercio ilegal transnacional en donde se comercializan a veces bajo pedido específico. Entonces, eso es lo que nosotros a través de esta lucha contra el tráfico ilícito de bienes culturales estamos intentando trabajar de manera interinstitucional para poder prevenir este comercio ilícito.
0: Bueno, hay temas, debe haber también, es muy difícil controlar, entiendo yo, ¿no? Debe haber muchos problemas para el control estatal, pero también cree que la legislación es la correcta o puede ser la falta de compromiso ciudadano lo que afecte también.
2: Creo que en este punto nosotros como Estado ecuatoriano estamos lanzando varias acciones, nos estamos juntando efectivamente con la oficina de UNESCO para poder lanzar este tipo de campañas de socialización. Con esto que nosotros estamos lanzando el día de mañana, 9 de junio, lo que se intenta es colocar a través de piezas informativas en 100 puntos a nivel nacional, en puertos, aeropuertos, zonas de frontera, indicando que evitemos el comercio ilícito, evitemos el tráfico de bienes culturales, que deben permanecer en nuestro país. Eso es una pérdida
0: de nuestra
2: identidad
0: historia
2: nacional.
0: Así
2: por
0: es.
2: Lo tanto, concientizar a la ciudadanía de que en caso de que se evidencie, se vea, se verifique, se constate que está un bien siendo traficado, comercializado de manera ilícita, se comunique con las entidades que corresponden
0: para
2: poder prevenir.
0: Yo creo que sí falta, Fernanda, un compromiso ciudadano, ¿no?
2: Son temas

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7: Hora de la tarde. Y por último, ya para finalizar, amigos oyentes de FM Mundo, nos vamos al extremo norte. Estamos hablando de la García Moreno y Panamericana Norte. Esto es al ingreso al Distrito Metropolitano de Quito, antes de llegar a Carapungo. Así que debemos tener en cuenta estas vías que se encuentran congestionadas debido a la alta carga vehicular que se presenta a esta hora de la tarde. Este ha sido el informe, Gisela, desde el ECU 911, con mucho gusto para FM Mundo. Buenas tardes.
8: Buenas tardes para ti también, Julio. Muchísimas gracias.
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8: Vamos con la información internacional junto a Esteban. Esteban, ¿cómo estás? Muy buenas tardes.
10: ¿Qué tal, Gisela? Una muy buena tarde para ti y para todos quienes nos escuchan a esta hora en Notimundo a la carta. Les contamos que ya al superar el 94% del conteo de votos en Perú, el candidato izquierdista Roberto Sánchez pasó al primer lugar con el 50.03% frente al 49.96% de Keiko Fujimori. La diferencia entre ambos se acorta cada vez más mientras se advierte un escenario de empate técnico. Al conocer esta tendencia, este lunes Fujimori hizo un llamado a esperar los resultados hasta el procesamiento del último voto frente a una apretada votación.
11: Creo que tenemos que esperar hasta el final, como lo he dicho ayer, cada acta va a ser muy importante, así que creo que lo que corresponde en estos momentos es paciencia y mucha serenidad. Hago también un llamado a que los personeros, ya no los personeros de mesa, sino los personeros legales, que tenemos más de 100 de ellos desplegados en todo el Perú, pues van a tener que pelear, analizar, ¿no? Cada una de estas actas. Y bueno, vamos a tener que esperar y respetar los resultados.
10: Y por su parte, Sánchez dijo estar optimista alrededor del conteo electoral, pero exhortó a la ciudadanía a la calma ante un eventual giro de los resultados.
12: Hay que tener tranquilidad y serenidad, ¿no? Ya se han emitido importantes resultados a conteo rápido, ¿no? Y nosotros también agradecemos ese respaldo. Estamos confiados, optimistas, pero ¿cómo corresponde el conteo al 100% oficialmente aún está por develarse? Entonces, ¿nosotros a qué llamamos? Pues a lo que corresponde, ¿no? Que cada quien haga su chamba, su trabajo. Nosotros tenemos nuestros personeros, nuestros equipos técnicos. Estamos muy confiados y optimistas.
10: Y los resultados oficiales serán conocidos progresivamente, así insistió Roberto Burneo, presidente del Jurado Nacional de Elecciones de Perú, tras concluir la segunda vuelta electoral. El funcionario hizo un llamado a mantener la serenidad y actuar con responsabilidad. Escuchemos sus declaraciones de la noche del pasado domingo.
13: Invocamos a la ciudadanía, a las organizaciones políticas, a sus líderes, militantes y simpatizantes a mantener serenidad y actuar con responsabilidad democrática durante las horas y los siguientes días.

0: confianza en la democracia también se construye respetando los procedimientos, los tiempos electorales y la voluntad libremente expresada por los ciudadanos. Negamos tajantemente cualquier narrativa de fraude, cualquier narrativa que busque desmerecer la legitimidad del proceso electoral que se ha desarrollado.
1: Les contamos que un terremoto de magnitud 7.8 sacudió la región de Mindanao en el sur de Filipinas este lunes, según el Servicio Geológico de Estados Unidos. Al menos 35 personas fallecieron y más de 200 resultaron heridas tras el suceso, según informó Associated Press, citando a Juni Castillo, portavoz de la Oficina de la Defensa Civil. Y finalizamos con información del Papa León XIV, y es que el pontífice defendió este lunes en el Congreso de los Diputados español que toda vida humana debe ser reconocida y custodiada desde su concepción hasta su ocaso natural, en un discurso en vísperas de un debate parlamentario en España sobre la eutanasia y tras la aprobación de un proyecto de ley para incluir el derecho al aborto en la Constitución española. Hasta aquí la información internacional. Volvemos contigo, Gisela, estudios. Una muy buena tarde.
2: Igual para ti, Esteban. Muchísimas gracias y una buena tarde.
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2: Atención con esta gran noticia. Para los que sueñan en grande, Pozo Millonario se ha...

0: El incendio registrado el pasado sábado en el puerto de Manta, en Manabí, no fue producto de un atentado, así lo informó el Ministerio del Interior. La institución señaló que las investigaciones preliminares arrojaron que el fuego, que consumió 35 embarcaciones, no se generó de manera intencional. Un día después del siniestro, el EQ911 reportó la reactivación del fuego en una de las 35 embarcaciones afectadas durante el incendio ocurrido en el muelle pesquero de Manta. Según información preliminar, el hecho ocurrió por la presencia de gases almacenados en el interior de la embarcación, que permanece en estado volátil y que son avivados por los vientos presentes en el sector. Y el alcalde de Esmeraldas, Vico Villasís, apelará el dictamen de prisión preventiva que pesa en su contra. Se trata de una decisión adoptada en el marco de la formulación de cargos por lavado de activos en contra de la autoridad y otras 7 personas. El presidente Daniel Noboa reaccionó a la divulgación de un audio sobre una reunión virtual que habría mantenido Rafael Correa con el ex policía Rodney Rengel. Testigo del caso magnicidio FB, en la cita ambos habrían acordado colaborar en la investigación del caso Porch, impulsado por el correísmo y que señala que el presidente Noboa. La evidencia es clara. El correísmo lo único que quiere es afectar mi nombre, el de mi familia, y destruir la democracia, señaló el mandatario este lunes a través de su cuenta de X. Con esto nos despedimos. Muchísimas gracias por su amable sintonía. Que tenga una excelente tarde.
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1: Bienvenidos a los 90.5, estás aquí en Antena 1 comenzando una nueva edición de nuestro programa. Hoy tendrás mucho rock aquí en Antena Rock hasta las 17 horas. Prepárate para disfrutar de las mejores canciones. Así comienza Antena Rock.

Bueno, así de esta manera comenzamos esta edición con Volbeat y Henrik Hall haciendo Heaven Not Hell, un track del año 2010 que fusiona el groove metal con el rockabilly y la voz de el estilo Elvis Presley, ¿no? De Michael Paulson. Aquí seguimos junto a ti con The Black Keys, año 2011. Esto se llama Lonely Boy. Hasta las 17 en Antena 1, esto es Antena Rock.

Puro rock aquí donde el rock vive. Era Yellow Card haciendo Ocean Avenue, una canción del año 2003, tema principal del disco editado en ese mismo año, un punk rock con la inclusión de un violín eléctrico, ¿no? Tocado por Sean Machen. Seguimos junto a Beezer y una canción del año 2001, un éxito llamado Iceland in the Sun. Quédate con nosotros en Antena Radio.

Era Visser haciendo Island in the Sun, una canción soñadora, melancólica, un himno de verano. El video original presentaba a la banda interactuando con animales exóticos. Una canción del power rock de la década, ¿no? Era Island in the Sun, de la mano de Visser, año 2001. Sigue con nosotros.

Aquí estamos escuchando la música de Velvet Revolver con Fall to Pieces, otro de sus grandes éxitos en esta tarde que te ganaste. Donde vive el rock, año 2004, el mayor éxito del álbum debut de la banda llamado Contrabando, una letra que escribió Scott Weiland y que habla directamente de su lucha contra la adicción, ¿eh? Era Fall to Pieces. Te quedas con nosotros y con U2, la banda de Bono, haciendo este Beautiful Day. Estás en Antena Rock hasta las 17 por Antena 1.

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pura energía aquí en Antena Rock junto a The Strokes haciendo Last Night, una versión original que realmente es maravillosa. Luego hay otras versiones que son más llegando al dance, ¿no? Pero The Strokes realmente dan cátedra con este Last Night. Te quedas con nosotros hasta las 17. Hay rock en el 90.5, sí, Antena Rock.

Monsoon, así se llamaba esta canción interpretada por la banda Tokyo Hotel. Aquí en Antena Rock hasta las 17 te hacemos compañía en Antena 1 Radio Video, año 2007, un track que habla de superar los obstáculos para reunirse con un ser querido. Te quedas aquí en Antena Rock, donde el rock vive hasta las

Aquí elegimos buenas canciones, ponemos muy buena música cada tarde, año 2003, y los White Stripes lo hicieron de nuevo, en este caso con The Hardest Button to Button. Aquí sonaba este single, esta canción que imita la tensión de la letra, la cual describe...

Energía aquí en la radio junto a The Strokes haciendo You Only Live Once. Esta canción de la agrupación The Strokes fue lanzada en el año 2006 y es una reflexión existencial sobre el arrepentimiento y la urgencia de vivir al máximo la vida. Aquí estaba The Strokes en Antena Rock. Te quedas con nosotros.

Aquí vivimos el rock junto a ti con The Reconsters haciendo este Steady As She Goes, año 2006, este supergrupo formado por Jacque White y por Brenda Benson. Habla, bueno, de una muy buena canción. Seguimos con The Offspring, que dicen, ¿por qué no te consigues un trabajo, White?

Always where I need to be, decía The Cooks, año 2008. Pura energía aquí en Antena Rock. Desde los 90.5 de Antena 1 hasta las 17, donde el rock

How to Save a Life, cómo hacer para salvar una vida, decía The Fray, allá por el 2005. Experiencias de la banda con el mentorazgo de jóvenes en riesgo. El track del piano rock, que alcanzó el éxito masivo allá por el año 2006. Fue utilizado en muchas series, entre ellas en Grey's Anatomy. Y una canción que habla del fracaso en la comunicación y se convirtió en un pilar del rock alternativo emocional de la década del 2000. Te quedas, estás en Antena Rock.

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Era The Ataris haciendo esta canción de Don Henley, el ex Eagles. Bueno, la versión de The Ataris de este The Voice of Summer, un cover del año 2003, un clásico de esta banda también, pop punk, con guitarras distorsionadas, que se convirtió en un éxito comercial también de Ataris y un himno de inicios de los años 2000. Ya estamos junto a ti en la última parte de nuestra edición del día de hoy. Hay más rock aquí en los 90.5 hasta las 17. 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

con los coros, ni más ni menos que Sting, ¿no? Aquí estaba junto a ti en Antena Rock esta banda rusa llamada Tattoo. Hace un sonido más rock, un poco más maduro. La letra hablaba sobre la desconfianza en una relación. Te quedas con nosotros últimos minutos en Antena Rock hasta las 17. Te hacemos compañía aquí en los 90.5.

Era Stereophonics haciendo Dakota aquí en los 90.5 en Antena Rock. Gracias a todos por acompañarnos. Un placer gigante formar parte de esta gran comunidad. Si Dios quiere, volveremos como todos los días mañana en nuestro próximo encuentro para celebrar la música, para vivir un nuevo Antena Rock. Gracias por elegirnos. Muy buena vida para todos y te quedas desde ya en la programación de la radio. Esto fue Antena Rock, buena vida.

0: Nos despedimos, pero el rock sigue vibrando en el aire. 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

Y saludos de Adrián González, desde las sombras del control de sonido. Pero hoy tenemos un buen surtido, muy variado en estilos, con grandes leyendas como el nombre con el que comenzamos. Y es que arrancamos con ese oscuro espejismo del que nos habla en su nuevo álbum el canadiense Neil Young.

Perdí a mi pequeña niña en la oscuridad interior, dice Neil Young en este Dark Mirage, que encontramos en su nuevo trabajo Talking to the Trees, grabado junto a ese nuevo proyecto que ha montado junto a viejos conocidos, que responde al nombre de Neil Young and the Chrome Hearts. Un disco con 10 nuevas canciones firmadas por el propio Young, con todos sus sellos de identidad. Hay temas eléctricos, hay temas acústicos y por supuesto también hay letras certeras, mostrándose sin tapujos, como le gusta a veces a este canadiense. El álbum para mí tiene, bueno, algún altibajo, pero yo te diría que el listón se mantiene a buen nivel todo el rato. Y además, ¿qué queréis que os digamos? Es Neil Young, y sigue siendo uno de los más grandes. Es del mismo año que John Fogerty. Y ¿sabéis quién es también del mismo año, de 1945? Pues Mr. Van Morrison, Remembering Now, con varias canciones que nos han encantado aquí en el sótano. Como por ejemplo, If It Wasn't For Ray, si no fuese por Ray, ¿dónde estaría yo hoy?, canta el norirlandés. Van Morrison siempre ha señalado a Ray Charles como una de sus mayores influencias, si no la más grande, y uno de los impulsores que le llevaron hacia la música en sus primeros años, cuando descubrió sus canciones en la colección de discos que tenía su padre en Belfast hace ya muchas décadas. Pero el recuerdo de Ray Charles en Van Morrison ahí sigue.

Remembering Now, recordando ahora, un muy buen título para un trabajo en donde parece que Van Morrison echa la vista atrás en unas cuantas canciones, mirando a su larguísima trayectoria. Si no fuese por Ray, no habría soul, no habría rock and roll, no habría rhythm and blues, dice en esta canción. Y bueno, pues claro que sí, ¿eh? ¿Por qué no? Sin Ray Charles y sin algún otro las cosas no habrían sido lo mismo. Bueno, vamos a escuchar ahora a otro veterano, no tanto como los anteriores, pero un tipo que también lleva un largo recorrido a sus espaldas, el australiano Robert Forster, a quien conocimos al frente de los Go-Betweens, que tiene un nuevo trabajo bautizado o titulado como Strawberries, una canción en donde Forster le canta las bondades de la vida hogareña, a la tranquilidad y a los inocentes asuntos que podrían preocuparte cuando estás refugiado en casita, como por ejemplo, ¿quién se habrá comido mis fresas?

Ahí aúlla, pero antes balaba como una ovejita. Pero era el lobo que protagonizaba esta historia. Little Red Riding Hood, intentando convencer a Caperucita Roja para que le deje acompañarle hasta casa de la abuela, que se fíe de él, que no todos los lobos tienen que ser malos. Bueno, esta canción fue uno de los grandes éxitos de Sam the Sham and the Pharaohs allá a mediados de los años 60. Y esta es la versión que acaba de hacer esa banda de Georgia llamada Gringo Star e incluida en su reciente trabajo Sweetheart. Otro nuevo álbum que se coló hace bien poquito por la trampilla de este sótano de Radio 3 es The King of Queens, un juego de palabras entre la realeza y el barrio de Nueva York del que procede Keith Strang, el eterno guitarrista de los Flintstones. En ese nuevo trabajo, Keith Strang hace esta versión de otro clásico de Johnny Thunders, I'm a Boy, I'm a Girl.

Las dudas de identidad sexual, ya se trataban hace más de 40 años en esta canción que Johnny Thunders escribió para su álbum Hurt Me y que Keith Strang de los Flintstones ha rescatado con esta versión en el que es su primer álbum en solitario. Después de 50 años de trayectoria, Keith Strang por fin ha sacado un disco a su nombre. Bueno, vamos a continuar con más versiones. Vamos a escuchar uno de los adelantos. Es un tema que procede de un viejo disco de los Bee Gees, su exitoso álbum del 68, Idea. Y esta canción fue lanzada como single, con esa letra que decía: comencé una broma que hizo llorar a todo el mundo. No me di cuenta de que la broma era sobre mí. I started a joke, en la versión de Paul Weller.

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0: 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Somebody get a fire extinguisher.
1: 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Bueno, el original lo grabó hace más de 60 años aquel gran pionero del rock and roll llamado Jerry Lee Lewis, contándonos la historia de un tipo que tenía que llamar a los bomberos cada vez que veía a su chica porque, nada, se prendía en llamas. Esta versión que acabamos de escuchar es la que han grabado The Untamed Youth, la banda de Missouri comandada por Dick Dickerson, que tras 25 años de silencio por fin ha decidido grabar un nuevo trabajo, Gear Up and Go, el cual te presentamos hace muy poquito aquí en el sótano, ya que ha sido escogido como el disco subterráneo del verano, un álbum perfecto si te gusta el rock and roll, el surf, el garaje y las canciones para divertirse. Venga, vamos a acabar esta tanda de versiones con una más, y esta nos la traen desde Australia los Breadmakers, banda de rhythm and blues, que tiene un nuevo trabajo llamado Lonesome Sundown, en donde hacen esta revisión del Mojo Hannah.

Los australianos The Bread Makers, en su último álbum, con esta revisión del Mojoana, que va a protagonizar nuestra versión y original de hoy, por supuesto. El original nos hace retroceder hasta 1962 y nos lleva a la ciudad de Detroit y nos va a permitir recordar a una figura que se movía en las sombras de la ciudad del motor. Los primeros años de la historia de la casa Motown están plagados de nombres que no alcanzaron la inmortalidad a la que llegarían, bueno, pues los Temptations o las Supremes. Eran artistas de gran talento, pero fuera por la razón que fuese, se quedaron por el camino. Y uno de ellos fue Henry Lumpkin, un joven afroamericano, compositor y cantante con una poderosa y fantástica voz rasgada de tenor, que a comienzos de los años 60 grabaría tres singles para el sello Motown antes de caer prácticamente en el olvido. Pero esta canción se convertiría poco después en un pequeño clásico que versionaron pues un montón de artistas, Marvin Gaye, Esther Phillips, Warren Neville, entre otros. La canción la firmaron otros dos figuras con mucha más proyección y recorrido, que en aquellos días trabajaban a destajo para Motown como productores y compositores. Por un lado, el gran padrino negro, Mr. Andrew Williams, y por otro, su amigo, el enorme Clarence Paul, que entre muchas otras cosas fue el mentor de Stevie Wonder. La letra que firmaron narra la historia de un tipo que cuenta cómo ha cogido cuatro pelos de tu cabeza y los ha metido en un sobre junto a un billete de $5. Ha mandado la carta a Luisiana, a una tipa que se llama Hannah, una domadora de caimanes capaz de revivir a los muertos, una hechicera que sabe trabajar con el mojo. Mi vida va a cambiar, todo se va a solucionar en cuanto mi carta llegue a Mojo Hannah. Nuestra versión y original de hoy en el sótano de Radio 3. Qué fantástica era la voz de Henry Lumpkin.

Nos ha gustado mucho aquí en el sótano el nuevo trabajo de los bilbaínos Es. Aunque esta canción que acabamos de escuchar rompe un poco con la línea general de ese álbum, Cavacriba, ya que, bueno, pues el resto de los cortes tienen una orientación más cañera, más bailable. Y esta pieza es mucho más atmosférica. Se titula Nueva York. Y allí conocimos a esta banda, Mike Mock and the M-Tones. Ese disco ya se ha materializado y se titula como esta canción, What a Girl.

Never Go Back Home. Escuchas a The Mox desde Nueva York. Y nosotros, pues, llegamos al final del sótano de Radio 3 de hoy. Saludos de Adrián González desde las sombras del control de sonido. Diego RJ aquí en el micrófono. Con este canto Euteamein, te pedimos que apagues las luces al salir.

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1: El presidente Daniel Noboa reconfigura su gabinete tras el recorte de ministerios y la presentación de renuncias.
2: Nils Olsen renuncia a la presidencia de la Asamblea Nacional y Michelle Mancheno asume el cargo. Este miércoles el Pleno elegirá a su nuevo primer vicepresidente.
1: Gabriela Sommerfeld renuncia a la Cancillería por motivos personales y de salud, mientras Roberto Curi, ex ministro de Telecomunicaciones, entra como su reemplazo.
2: El correísmo

0: insistirá en llevar a Inés Manzano a juicio político luego de que la solicitud no prosperara en la Comisión de Fiscalización con 6 votos en abstención.
1: La Fiscalía investigará el incendio registrado en el puerto de Manta durante el fin de semana, que dejó 2 heridos y 35 embarcaciones afectadas.
0: El próximo 19 de junio se instalará la audiencia preparatoria de juicio del caso Magnicidio FB tras el diferimiento de la semana anterior.
1: La Comisión de Seguridad de la Asamblea Nacional inicia el tratamiento de la ley antimafias impulsada por ADN. El oficialismo llama a la oposición a tratar la normativa de manera técnica.
0: En información internacional, Roberto Sánchez lidera las votaciones del Perú al superar el 94% de las actas escrutadas. Más de 1.500 paquetes tienen observaciones pendientes.
1: Más de 35 fallecidos y 200 heridos dejó un fuerte terremoto en Filipinas. El movimiento telúrico generó varias réplicas y alertas de tsunami en múltiples países de la región.
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1: Cambios en el gabinete del presidente Noboa y también cambios en la Asamblea Nacional. Algunos temas tienen también relación con el ambiente preelectoral. Amigos de FM Mundo 98.1, bienvenidos a Notimundo Estelar. Les saluda Fausto Yepes y junto a María Carmen Álvarez les contamos lo más destacado en las noticias de estas últimas horas. María Carmen, buenas tardes.
0: Muy buenas tardes, Fausto y amigos. Gracias por acompañarnos en este inicio de semana aquí en Notimundo Estelar. Estamos el lunes 8 de junio, revisemos enseguida nuestra agenda de entrevistas para esta jornada. Conversaremos con Santiago Basabe, él es politólogo y profesor de la Universidad San Francisco de Quito. Con él hablaremos justamente acerca de esto, de esta reducción de ministerios y las renuncias que reconfiguran el escenario electoral.
1: Estaremos también en diálogo con el doctor Julio César Cueva del equipo jurídico de Aquiles Álvarez. El caso Triple A, hay errores por parte de la fiscalía, es al menos lo que se ha señalado desde la defensa. Vamos a ahondar en detalles.
0: Y también conversaremos con Belén Mendoza, periodista en Manabí, quien nos comentará un poco acerca de lo que ocurrió este sábado, este voraz incendio en el puerto que destruyó 35 embarcaciones y también dejó como saldo a 2 personas heridas. ¿Qué se sabe al respecto? Pues lo vamos a revisar en esta entrevista. Y para nuestra audiencia en Cuenca, recuerden que Notimundo es retransmitido por Radio Antena 190.5. 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
0: El gobierno reconfiguró a las autoridades al frente de ministerios y secretarías de Estado una semana después de anunciar recortes ministeriales y la presentación de renuncias. Entre los recientes cambios están la designación de Roberto Curi como canciller de la República tras la salida de Gabriela Sommerfeld. Al frente de los ministerios fusionados están Saría Moya como titular de Desarrollo Económico y Productivo, Roberto Luque como ministro de Infraestructura Infraestructura y Tecnología y Cintia Yelibér como ministra de Trabajo y Desarrollo Humano. Uno de los recientes cuadros del gobierno es Jaime Bernabé Erazo, quien al frente del Ministerio de Salud se comprometió a abastecer los hospitales públicos.
9: Para el resto del año es dar medicinas a toda la ciudadanía con el compromiso claro de que todos estén atendidos, equipar mejor los hospitales y que haya una excelente calidad por parte de los médicos que están en los hospitales.
1: Desde el Ministerio de Ambiente y Energía, Juan Carlos Blum aseguró que se avanzará en la modernización de los sectores estratégicos como una meta a mediano y largo plazo.
10: La atracción de inversión privada y la inversión del Estado en los sectores es prioridad en este año y en los siguientes para el gobierno nacional. La optimización de las carteras de Estado nos va a permitir trabajar de una manera más coordinada, más ágil y expedita en la consecución de los objetivos.
0: El remesón en el gabinete inició la noche de ayer con la renuncia presentada por Gabriela Sommerfeld a su cargo como canciller, alegando motivos personales y de salud. A través de una carta publicada en redes sociales, la exministra oficializó su salida de la cartera de Estado e hizo un repaso de los hitos de su gestión. Según Sommerfeld, entre el 2023 y el 2026 se han fortalecido las relaciones internacionales con nuevas embajadas y misiones extranjeras, digitalizar los servicios consulares, promover la migración circular y la creación del Viceministerio de Cooperación Internacional fueron parte de los puntos altos resaltados por Sommerfeld.
1: Y Roberto Curi asumió la cancillería en reemplazo de Gabriela Sommerfeld. Su nombramiento se oficializó a través del decreto 415, en el cual también aceptó su renuncia como ministro de Telecomunicaciones. Asumo con honor y profundo sentido de responsabilidad la alta misión de servir al Ecuador como canciller, dijo Curi a través de sus redes sociales.
11: Fortaleceremos la política exterior de forma firme, estratégica, para que Ecuador esté más presente en el mundo, pero sobre todo, siempre alineado a los intereses de los ecuatorianos.
0: Vamos con más información. Nils Olsen presentó su renuncia irrevocable a la presidencia de la Asamblea Nacional. La conciencia tranquila vale más que cualquier cargo, dijo Olsen en la sesión del pleno de este lunes. El anuncio se produce una semana después de que ADN postulara su precandidatura a la prefectura del Guayas para las elecciones de noviembre.
12: Hoy presento mi renuncia irrevocable a la presidencia de la Asamblea Nacional del Ecuador. Esta es una decisión mía, tomada con la misma convicción con la que he tomado cada decisión importante de mi vida. No me voy vencido, no me voy cansado, me voy entero, me voy libre, me voy libre. Me voy porque creo profundamente que los ciclos tienen su momento justo y el mío aquí es hoy. Servir no depende de una silla, depende de una decisión. Y mi decisión sigue siendo la misma de siempre. Servir al Ecuador con todo lo que soy ahora desde mi ciudad, Guayaquil. Hasta pronto.
1: Tras la renuncia de Olsen, la primera vicepresidenta de la Asamblea Nacional, Michelle Mancheno, asumió la titularidad del legislativo. En la sesión, Mancheno tomó juramento en el salón plenario y se comprometió a seguir la agenda de trabajo construida por el expresidente.
13: Asumo hoy la presidencia de la Asamblea Nacional con responsabilidad, con gratitud y el firme compromiso de dar continuidad al trabajo que esta institución viene desarrollando en beneficio de nuestro país. Hoy recibo una asamblea en movimiento, abierta a su gente, que ha demostrado que cuando existe voluntad política es posible construir acuerdos y sobre todo generar resultados concretos. Por eso, este no es el inicio de un nuevo camino, es la continuidad de una tarea que ya está en marcha. Es la decisión también de sostener un rumbo que ha permitido fortalecer la institucionalidad, impulsar reformas necesarias y responder con mayor responsabilidad a los desafíos que tenemos como país. Seguiremos trabajando para que esta asamblea actúe con responsabilidad y respeto hacia todos los ecuatorianos.
0: A las 16:30 de este miércoles 10 de junio, el pleno de la asamblea está convocado para elegir al nuevo primer vicepresidente de la institución. Además, existen dudas sobre cómo se dará la reconformación del Consejo de Administración Legislativa.
1: Vamos con más información. A puertas de las seccionales, la Revolución Ciudadana cuenta con un partido para auspiciar sus candidaturas. Así lo anunció la presidenta Gabriela Rivadeneira. La titular del movimiento aseguró que a lo largo de la semana se brindarán más detalles de la organización que albergará a sus aspirantes a las alcaldías y prefecturas. Desde marzo de este año, la Revolución Ciudadana está suspendida por decisión del Tribunal Contencioso Electoral. La resolución se sustenta en la investigación abierta en contra del correísmo por el caso Caja Chica. La causa apunta a un presunto lavado de activos durante la campaña electoral del 2023.
0: El Tribunal Contencioso Electoral ratificó que Unidad Popular sí podrá participar en las elecciones seccionales del próximo 29 de noviembre. A través de un oficio emitido este domingo, el despacho de la jueza Ivonne Coloma confirmó que la sentencia dictada a favor de la organización política se encuentra debidamente ejecutoriada por el Ministerio de la Ley. Con esto se confirma que el Consejo Nacional Electoral no presentó ninguna apelación, lo que deja firme la decisión inicial que anuló la cancelación del partido por haber sido resuelta fuera del límite temporal y sin el respaldo suficiente sobre el número de afiliados.
1: De cara a las elecciones seccionales, el oficialismo no cuenta con cuadros fuertes para las principales ciudades. Así lo consideró el politólogo y consultor electoral Osvaldo Moreno. En entrevista para FM Mundo con Cristian del Alcázar Ponce, el analista señaló que el escenario en Quito presenta un abanico de candidatos con la posibilidad de una corta diferencia entre los primeros lugares.
14: Las cartas del gobierno no son tan potentes, digamos, en el sentido del nivel de conocimiento. Y ahí juega un poco el tema de la campaña, cómo la hagan, de qué forma. Me parece que Pavel Muñoz es una alternativa que presente al ser el candidato oficial, digamos, del oficialismo local. Y en un escenario donde los resultados son tan estrechos o con tan poco margen, yo creo, o sea, en Guayaquil creo que no tendría muchas opciones en un escenario parecido a Pavel. Entonces hay varias opciones en Quito y en una ciudad tan volátil donde con un resultado tan estrecho se puede ganar. Sumado, digamos, a la situación que el país vive, cualquier cosa puede pasar.
0: El principal desafío de ADN, según Moreno, estaría en Guayaquil, donde el Partido Social Cristiano y la Revolución Ciudadana tienen una gran fuerza política. Pese a esto, consideró que la figura de Andrés Gushmer como candidato a la alcaldía podría ser una buena opción.
14: Pero no es un mal cuadro. Pero carga la mochila del gobierno, carga lo de Aquiles, pero va a depender de la campaña. Lo ideal es que no te afecte cuando es una elección de orden a nivel dentro local, pero aquí el gobierno está, creo yo, se está encargando de que la elección sea de orden plebiscitario, pero no deja de ser un cuadro interesante. Ahora, faltan muchos jugadores ahí, fundamentalmente el candidato a la Revolución Ciudadana o a quien apoya a la Revolución Ciudadana, recordemos.
1: Y el Partido Social Cristiano también.
14: También que es otra fuerza presente, entiendo que suena el señor Topic, que creo que es una buena opción, pero no sé, pues está inhabilitado, entiendo yo.
1: Más noticias, la solicitud de juicio político en contra de la ex ministra de Energía Inés Manzano no prosperó. Con 6 votos en abstención, la moción de la asambleísta Ana Herrera de la Revolución Ciudadana no fue aprobada. El correísmo buscaba sancionar a Manzano por las fallidas contrataciones realizadas durante la emergencia energética decretada en 2024 por parte del gobierno de Noboa. Frente a esta decisión, el asambleísta Blas Coruna, uno de los proponentes, aseguró que el próximo paso será remitir la solicitud al pleno y conocer si existe el respaldo necesario.
15: Donde que no se llega a alcanzar los votos para que no quede en el limbo, será el presidente de la Asamblea Nacional quien pida el expediente y quien, con esos documentos, convoque de manera urgente al pleno de la Asamblea Nacional y que sea ahí quien los 151 legisladores decidan el proceso de enjuiciamiento político. Por ello, nosotros, el día de ayer, de la mano con Lenín Barreto, enviamos ya el pedido y la exigencia a Nils Olsen para que lleve adelante este proceso. Hay que darle haciendo el trabajo, creo yo, pero no importa, ese es parte de nuestro trabajo de fiscalización para que desde el pleno de la Asamblea Nacional nos convoque a la al tratamiento de este tema de la fiscalización de Profen, un tema de trascendencia, porque esto no puede quedar en impunidad.
0: Las abstenciones al juicio político contra Inés Manzano se dieron en respuesta a la investigación penal del caso Apagón, abierta contra los fallidos contratos con Progen. Según la Comisión de Fiscalización, el proceso debería seguir su curso, sin interferencia del ámbito político, algo que fue rechazado por Alfredo Serrano, del PSC.
16: No su argumentar. Que como el tema está ya en la fiscalía, la asamblea no tiene nada que decir. No, señor, la responsabilidad penal no excluye la responsabilidad política. Entonces, con esa argumentación deberíamos quitar por la tarea fiscalizadora de la Asamblea Nacional. Deberíamos eliminar los juicios políticos y dejar que solamente actúe la Fiscalía General del Estado. No, eso es condenable, eso es rechazable desde todo punto de vista, el argumento de que como ya está investigándose en la comisión de en la fiscalía, libera al funcionario público de la responsabilidad política.
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1: El presidente Daniel Noboa presentó su nuevo gabinete tras reducir de 14 a 10 el número de ministerios del Ejecutivo.
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1: Nos enlazamos a esta hora con Santiago Basabe, politólogo y profesor de la Universidad San Francisco de Quito, para hablar sobre la reducción de ministerios, además de las renuncias que se han conocido durante estas últimas horas. Se va configurando el nuevo escenario electoral, al menos eso es lo que hemos pensado muchos. Santiago, gracias por estar con nosotros, bienvenido.
2: Fausto, buenas tardes con la audiencia, un gusto.
1: ¿Qué implica esta reducción de los ministerios? Hablamos de las renuncias también, reducción de ministerios, y también los previos anuncios respecto de posibles cuadros para las seccionales de este año. ¿Todo esto tiene una relación?
2: Sí, seguramente tiene una relación, como todo en política, pero empezando por el tema de los ministerios, creo que hay varias cosas que son ejes distintos en relación al tema. Por ejemplo, uno que me parece es de los más importantes es que se fusionan ministerios con actividades, con funciones que no son compatibles entre sí, abiertamente. O sea, el Ministerio de Economía, si uno revisa los países presidencialistas como son los de América Latina, no existe un solo país en la región donde el Ministerio de Economía o de Hacienda, como se llama en algunos casos, esté fusionado con otros espacios. Precisamente por lo delicado que es el manejo de recursos públicos, ¿no? Entonces, ahí, por ejemplo, me parece que hay un ministerio fusionado que no le encuentro el sentido de la fusión en términos de funciones específicamente y de temas sobre los que los ministerios resuelven. Y algo parecido pasa en trabajo, ¿no? El tema de vincular trabajo con desarrollo humano, lo que era el Ministerio de Inclusión Social o de Bienestar Social hace mucho tiempo, genera tensiones. No son dos ministerios que sean claramente compatibles entre sí. Y esto no es una cuestión de forma. Son temas que son de fondo y que seguramente van a afectar el funcionamiento de los ministerios.
1: Y uno de los ejemplos, quizá, no sé si vale la pena también hacer un recuento de lo ocurrido con el Ministerio de Ambiente y Energía, es decir, dos temas que tampoco nos ha cuadrado ya en el tiempo, y hemos visto el resultado, el hecho de que una sola persona, un solo ministro o ministra en su momento, estén a cargo del ambiente, estén a cargo del sector minero, del sector eléctrico, del sector petrolero. Ahí un poco aplica el que mucho abarca, poco aprieta.
2: Y lo que se podría decir a continuación de lo que del razonamiento que haces es, ¿y por qué en este caso debería funcionar distinto?
1: Y a eso
2: ¿por qué debería funcionar distinto?
1: Y a eso me refiero. Entonces, precisamente porque la experiencia en esto, la experiencia reciente en cuanto al Ministerio de Ambiente y Energía, nos ha dicho que no es posible que una persona abarque tanto, que una sola un solo ministro pueda hacerse cargo de tantos, de todo el sector estratégico, y en este caso los que hemos mencionado. ¿Esta experiencia no debió ser también un anuncio, una advertencia de que no va bien estas fusiones?
2: Creo que esa es una experiencia del propio gobierno, de esta propia administración, que quizás debió ser tomada en cuenta, pero a juzgar por la decisión parece que no. Y lo que vamos a ver seguramente en el corto plazo, y creo que con más notoriedad que en el ministerio que tú mencionas, es que la conflictividad social y política se va a incrementar. Porque el Ministerio de Agricultura y Ganadería, por ejemplo, es un ministerio donde se juega mucho de política distributiva, de recursos, con sectores de presión muy fuertes en el agro de la sierra, en el agro del oriente y el agro de la costa. Y que el que resuelva eso no sea un ministro, sino solamente un viceministro, tiene implicaciones importantes. No es una cuestión solamente de nomenclatura, es un hecho de poder político. Y quien se vaya a hacer cargo de agricultura, porque el ex ministro del ministerio ya desaparecido acaba de salir, va a tener que asumir un problema serio frente al cual él por sí mismo no va a tener la capacidad de decisión política.
1: Y eso, esta experiencia nos habla no solo de poca eficiencia, poca capacidad de gestión, poca ejecución inclusive.
2: Por supuesto, porque en la medida que los ministerios son más grandes, y no solo más grandes en números, sino también en funciones que no son compatibles entre sí, el resultado, que no es inevitable, pero es lo que uno prevé eventualmente, es que lejos de generar mayor dinamismo a la administración pública, lejos de agilitar los trámites, lo que puede suceder es exactamente lo contrario, que las trabas burocráticas se incrementen precisamente por esta decisión, que me parece es una decisión no solo errónea, sino peligrosa para muchos sectores del país.
1: Decisión que, ¿cómo la podemos catalogar? Ya como hemos visto cómo se han conformado esta reducción de ministerios, por un lado, con el antecedente del Ministerio de Ambiente y Energía, con las funciones que tiene cada uno de estas carteras de Estado. Hablamos de una decisión técnica, de una decisión política. Técnica, entendería yo que no, al menos eso podemos pensar, pero si pensamos políticamente, ¿hay algún razonamiento que pueda establecerse como válido?
2: Seguramente el argumento es el libreto que ha seguido el gobierno, ¿no? Tomar decisiones esporádicas, coyunturales, colocar la atención en esos temas y de esa manera distraer de las cuestiones más profundas, más fundamentales, y así ir avanzando en el tiempo. O sea, en esta semana, en la que viene, hablaremos de esto. Y seguramente, probablemente, la intención del gobierno sea sacar un poco el interés de la opinión pública sobre el caso Progen, por ejemplo, ¿no? Que es un escándalo de corrupción abiertamente notorio, en el que no están todas las personas implicadas, y que con la decisión de ayer de la Asamblea Nacional, esto sí toma más cuerpo aún, ¿no? Toma más cuerpo la idea de que el gobierno pretende encubrir a los verdaderos responsables.
1: Y hablando concretamente de los nombres, la ausencia de cuadros para ubicar en ciertos ministerios, en algunas de estas secretarías o cargos de importancia o de relevancia política, porque vemos los mismos nombres girando, ya sea por candidaturas, ahora que se habla de al menos de precandidaturas, vemos los mismos nombres girando alrededor de los gabinetes, haciéndose cargo de trabajo como de energía, de transporte, por ejemplo. No hay evidentemente una falta de cuadros, una falta de perfiles que puedan ser capaces de involucrarse en la gestión estatal.
2: Sí, y ese me parece que no es un problema solamente de la administración del señor Noboa, es un problema estructural del país, porque tú no puedes tener cuadros políticos si no tienes partidos políticos. Esa relación es no se la puede disociar. Sin partidos no hay cuadros políticos, y el país no tiene organizaciones políticas, al menos en las últimas dos décadas, salvo en alguna medida lo que se puede rescatar de la Revolución Ciudadana. Entonces, ese es un hecho que se torna más notorio en este gobierno, donde el presidente inclusive no tiene una trayectoria política previa, y ese, insisto, me parece que es un problema estructural que desafortunadamente desde ningún sector político existe un interés por generar las reformas necesarias.
1: Y eso influye también en el manejo de gobierno, y me refiero concretamente a los ministerios, porque los ministerios vemos esta rotación y que no cambia, los nombres son, no llegamos a 10, 15 nombres que son gente de confianza del presidente, al punto que en uno de los casos, en su momento, entregó más de 10 funciones a una sola persona. Es decir, falta gente que realmente el presidente la considere de su confianza.
2: No solo falta gente en los cargos que mencionas, que son los más visibles. Administrar el sector público entre viceministerios, entre subsecretarías, sin ir más abajo del escalafón burocrático, requiere alrededor de 400 personas. Manejar un Estado es complicado, y para eso se requiere tener un partido político. Y eso es lo que desafortunadamente en el país no logramos dimensionar, no logramos colocar sobre el tapete del debate, más allá de los partidos y de las personas. Y lo que se observa ahora claramente es eso, ¿no? Es tomar partido de la gente que tiene cerca, en general personas que vienen del sector privado, gente que ha sido conocida del presidente, cercana o dependiente en términos laborales, y eso, sin que sea lo que debería suceder, es una consecuencia natural de gobernar así, de esta falsa idea que nos han conseguido colocar en la cabeza, de que hay que renovar permanentemente, de que hay que buscar gente nueva, cuando en realidad lo que el país necesita es un mínimo de profesionalización de la política, de gente que tenga capacidades y formación para lo público, que es distinto a lo privado, no mejor ni peor, distinto, y eso es lo que se nota claramente ahora mismo.
1: ¿Cuándo y cómo podríamos medir el éxito o fracaso de esta decisión?
2: Yo creo que hay que dar un par de meses, dos, tres meses, y ahí vamos a empezar a ver cómo se procesan, por ejemplo, las demandas de los diferentes sectores en el Ministerio de Agricultura. ¿En qué medida ese viceministro puede trasladar esas demandas al ministro y el ministro a su vez al presidente de la República? Decía hace un momento, ser viceministro y ser ministro no es una cuestión solamente de forma. El viceministro no tiene acceso a un gabinete, por ejemplo, solamente el ministro. Y eso implica una cadena adicional en los procesos de negociación y de discusión, y eso implica más tiempo, más trabas en todo este sector, me refiero al de agricultura, pero también al de producción. Las cámaras de industriales, las diferentes cámaras de empresarios no deben estar muy contentos, me parece, al ya no tener un ministro que sea su interlocutor, sino un viceministro. Seguramente ahí debe haber malestar también. Entonces, sobre todo en ese ministerio, me parece que en un par de meses empezaremos a ver ya las reacciones y las dificultades que van a tener para administrar el Estado.
1: Y vemos ya, para cerrar, Santiago, las renuncias recientes. Nils Olsen ha renunciado a la presidencia de la Asamblea Nacional. Vemos también la renuncia de Gabriela Sommerfeld a la Cancillería ecuatoriana. Y hay varias lecturas. La ex canciller ha dicho que por temas personales y de salud sale. No obstante, también hay la interpretación, habiéndose anunciado su nombre como posible candidata a la alcaldía de Quito, esta podría ser la razón de fondo. Políticamente, ¿cómo dar lectura a estas renuncias, a estos movimientos que podrían de alguna forma también ser un bajón en la Asamblea Nacional y con el intento de reforzar el sistema preelectoral?
2: Sí, en el caso que efectivamente estas salidas y otras que se han anunciado tengan como consecuencia la presentación en la papeleta electoral, es un juego riesgoso el del gobierno, porque bien podría ser que pierda cuadros políticos que ahora están en el sector, en un caso del legislativo, en los otros del ejecutivo, y que no necesariamente eso les resulte favorable en términos electorales, ¿no? En esa línea podríamos decir, pero no necesariamente, hay que ver las supuestas primarias que tiene el país, que es un saludo a la bandera, porque eso en realidad no existe en ningún partido. Podría ser también que sean de razones genuinas, la de la canciller sobre todo. Quizás en el caso de Olsen es más claro la posibilidad de la candidatura en el Guayas o en Guayaquil. Pero en general dan cuenta de la ausencia nuevamente de gente con un perfil político medianamente conocido en el gobierno, pero también en las otras organizaciones políticas. Insisto, el problema del país en términos de gente que conduzca la vida pública es grave, es un problema que se va haciendo más notorio elección tras elección.
1: ¿Y este reciclaje de nombres no es un síntoma de debilidad política?
2: Es de ausencia de cuadros, efectivamente. Como no tengo otras personas con posibilidades, al menos en principio, tengo que recurrir a las personas que ya han sido elegidas para cargos previamente, en el caso del señor Olsen fundamentalmente. Habrá que ver en qué medida esto puede cambiar de aquí, no solo a las primarias, sino al momento mismo de la elección en noviembre. Faltan varios meses y eventualmente en todos estos meses que faltan se va a hacer notorio estas decisiones, volviendo a los ministerios, que me parece que le van a generar más problemas que beneficios al gobierno.
1: Siguiendo la línea política, ya con el ambiente preelectoral que se vive, seguramente tendremos unas semanas de descanso en lo que va del Mundial de Fútbol, pero la Revolución Ciudadana también ha anunciado que tiene partido, al menos eso ha dicho su presidenta Gabriela Rivadeneira, y esto podría ser también parte de las reacciones de las dos fuerzas políticas hoy por hoy reinantes.
2: Sí, desde luego, pero el hecho cierto es que aún en el caso que tengan un partido político, como efectivamente lo ha dicho la señora Rivadeneira, esa organización política también va a intentar colocar sus cuadros, va a ser parte de la negociación. O sea, dudo mucho que cualquier organización política entregue el membrete a cambio de ninguna concesión en términos electorales, porque también le interesará mantener el membrete electoral, que por cierto es uno de los mejores negocios modernos que tenemos en el país, porque los partidos sirven básicamente para prestar candidaturas y para que se pague por ser candidato, independientemente de la línea supuestamente ideológica. Entonces, más allá de que tenga la Revolución Ciudadana una organización, yo creo que el no poder ir directamente con su propio membrete, con su propio número, le va a generar también ciertos costos.
1: Importante saber qué es lo que ocurrirá ya en las próximas semanas. Santiago, nuevamente, gracias por su tiempo y gracias por haber estado con nosotros.
2: Fausto, siempre un placer y un gran saludo a la audiencia de FM Mundo.
1: Gracias nuevamente. Santiago Basabe, politólogo y profesor de la Universidad San Francisco de Quito, hablando sobre la reducción de ministerios, las renuncias que reconfiguran el escenario electoral. El escenario preelectoral está planteándose de alguna forma también con los anuncios de otras tiendas políticas, aparte del oficialismo. 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
5: Y este lunes la Fiscalía retomó la presentación de pruebas dentro del caso Triple A en el marco de la etapa procesal de sustentación de la acusación.
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5: Nos enlazamos a esta hora con el doctor Julio César Cueva, del equipo jurídico de Aquiles Álvarez, para hablar sobre el caso Triple A. Hay errores por parte de Fiscalía, se han señalado algunos cuestionamientos durante estos últimos días. Doctor Cueva, gracias por estar con nosotros. Fausto Yepes le saluda, bienvenido.
6: Fausto, muy amable por la invitación. Buenas noches.
5: Hemos leído en redes sociales un poco relacionado a la defensa de Aquiles Álvarez en el sentido de pruebas que habría presentado, que presentó Fiscalía dentro de este proceso, y que habrían serios errores en esta presentación de pruebas. ¿Cuáles, para nombrar algunos?
6: Bueno, yo diría que más que errores son horrores, porque realmente lo que he visto aquí no lo había visto antes, y eso que créame, he visto algunas cosas. Y más bien me preocupa de que con una fiscalía así, todos en este país estamos en peligro. Que le voy a resumir algunos. Tuvimos el día sábado un testigo que pasó 2 días hablando de informes administrativos, pero nosotros estábamos en una corte penal, no en una corte contencioso administrativo, por ejemplo. Y dentro de su testimonio, la fiscalía se enteró. Fíjese a qué alturas de un procedimiento penal se enteró de que habían procesado a una compañía que no tenía nada que ver con la documentación que habían presentado, y estaban hablando de otra compañía que no estaba procesada.
5: Eso es inaceptable.
6: Bueno, haga de cuenta que se equivocaron de persona, porque te investiga uno, procesa otro y pone las pruebas del uno y no del otro. A ese nivel de rigor científico, si es que acaso se le puede llamar así. Eso para empezar. Al día siguiente también tuvimos hemos tenido otras pruebas en las que la fiscalía ha tenido problemas para poder acreditar el tema de, bueno, estoy litigando un asunto penal, pero resulta que hasta la propia Petroecuador dice estos son actos administrativos. Pues ¿qué hacemos entonces en una corte penal? El día de hoy ha ido una señorita de la Contraloría a decir que primero el informe lo hizo en la fiscalía. Dos, que lo hizo por orden de su jefe, ni siquiera con orden de trabajo, que es el procedimiento ordinario. Que los informes técnicos no son de sus competencias, y 2 minutos después la fiscalía pide que por favor le exhiban el informe técnico. Bueno, ¿en qué quedamos? No, que no eran de su competencia. Nunca se acordaron de que había caducado en la eventualidad de que fuera de sus competencias el plazo de caducidad que establece la ley orgánica de la Contraloría. Que la ley de la Contraloría no les facultaba hacer eso, que hicieron un informe, entre comillas, de 444 páginas, que es una copia y pega de los informes que aparecen de otros temas en el expediente. Eso es lo que hemos venido viviendo hasta ahora.
5: Hablamos en este caso, usted decía horrores, pero errores, negligencia o dedicatoria.
6: Bueno, yo creo que es dedicatoria, porque si usted quiere hacer las cosas bien, usted se toma la molestia primero de tomarse un tiempo suficiente para tener el rigor necesario para no darse cuenta después que esto no cuadra y no encaja. La celeridad con que llevaron esto los ha tenido pues apresurados de tal forma que no se dieron cuenta, le pidieron a cualquier persona que haga cualquier cosa y se olvidaron de que en un juicio no tienen a dónde correr. Los testigos tienen que mirar al juez y tienen que justificar cómo es que llegaron a donde llegaron, y ahora están empezando a saltar los problemas de la investigación. Gente que hizo informes que no tenía facultad para hacerlo, pero claro, frente a un juez y bajo juramento le toca decir que no tenía facultad para hacerlo. Se enteran de, por haber hecho las cosas al apuro, de que una compañía era la procesada, pero los documentos son de otra que no está procesada. Entonces, yo creo que está donde estamos viendo una fiscalía que, lejos del rigor científico de un acto de investigación, más bien parece que sigue plazos de naturaleza política y no investigativos. Y eso es un peligro para cualquier ciudadano.
5: ¿Cuáles son las consecuencias, posibles consecuencias judiciales, cuando se ha procesado a una compañía distinta a la que supuestamente mencionaban?
6: Bueno, al final del camino los jueces han de tener que concluir que hay insuficiencia probatoria, que no ha podido la fiscalía aprobar su teoría del caso, pero yo he sido claro respecto de que en el Ecuador debería, así como existe la temeridad y malicia para quien denuncia, a sabiendas que no procede, también debería existir, como en el sistema americano, lo que se llama el procesamiento malicioso, para todo funcionario que en potestad, como en el caso de la fiscalía, procese a alguien sabiendo que no tiene por qué hacerlo, no tiene con qué hacerlo y no lo puede probar. Creo que nos evitaríamos muchos problemas, pero permítame ser muy claro en esto. Quien está litigando el caso es una fiscal, una mujer, ¿verdad? Y quien hizo esta investigación es quien actualmente es el fiscal general encargado. Y yo quiero ser claro en esto porque la seriedad obliga, porque a quien mandaron a que asuma todas las consecuencias procesales y probablemente una sentencia adversa es a alguien que no hizo pues la investigación.
5: O sea, usted dice que el error de haber incluido en esta investigación a la compañía equivocada es de el doctor Alarcón.
6: Sí, señor. Es más, la fiscal, casi que entre lágrimas, al ver lo que estaba ocurriendo con su testigo, dijo: esto no lo hice yo, esto lo hizo el doctor Alarcón. Y quiero ser muy claro en esto, porque tampoco es justo que manden a fiscales a asumir consecuencias procesales, y solo sabe Dios qué otras consecuencias, porque las personas afectadas pueden también demandar al Estado por esto, ¿verdad? Situaciones que ellos no provocaron. Y esto es más común de lo que se piensa.
5: Esto es lo que se ha detectado en estos días de audiencia. El riesgo, y queriendo un poco afianzarnos en lo que se ha resuelto en estos días, de lo que se ha mostrado en estos días por parte de los peritajes y la investigación en fiscalía, ¿no corre el riesgo de que existan más errores de este mismo tipo?
6: Tenga usted la certeza de que cada día saldrán más. Tanto es así que de casi 100 testigos, si mal no recuerdo, la fiscalía ha tenido que reducir y ya van solamente por 20. Seguramente han revisado un poco más acuciosos ahora y se han dado cuenta que el 80% de sus testigos les van a traer más problemas que resultados. Porque no es normal que usted anuncie 100 personas y termine bajando a 20, ¿verdad? Salvo que lo haya hecho con la intención probablemente de demorar un proceso, ¿verdad? Habrá que ver, pero en todo caso, hasta ahora, los pocos testigos, y normalmente al principio del juicio usted va con sus testigos más fuertes, hasta ahora han dado y dejado mucho que desear. De hecho, más bien han parecido testigos de la defensa.
5: En este camino, y hemos hablado, por ejemplo, de la empresa, la compañía que ha sido procesada equivocadamente, ¿podría haberse incluso lesionado el nombre de esa compañía?
6: Sí, por supuesto. No, y le voy a contar otra perla. Resulta ser que cuando van el testigo a hablar de una empresa determinada, ahí fue cuando se dieron cuenta del horror. Resulta que dicen que ellos en el registro de la ARCH tienen a esta empresa registrada con unos clientes 2 años atrás de que ellos mismos le dieran el permiso. Entonces, ¿cómo una empresa puede tener un registro específico en la ARCH 2 años antes de que ellos mismos le dieran el registro? Y por si acaso, no hablo del RUC, porque por ahí salió alguien a decir: pero si tiene el RUC desde hace 6 años, usted puede tener el RUC, pero una cosa es tener RUC y otra cosa es tener una autorización expresa en una entidad de estas para una actividad determinada.
5: ¿Usted se refiere al registro de la Agencia de Regulación y Control de Hidrocarburos?
6: Señores, como que usted confunda licencia con cédula. Resulta ser que en el registro oficial. Esta empresa tenía negocios registrados y contracciones en ese registro oficial 2 años antes de que realmente ellos le hayan dado el registro. Ese es el nivel de rigor que tiene la ARCH. Entonces, ¿qué control puede haber? Con razón que el tema de los combustibles y el contrabando es un desastre, si ellos mismos no tienen sus registros como corresponden.
5: ¿A qué lleva esto más adelante? Porque estamos hablando de uno de los casos emblemáticos que se han llevado adelante por parte de Fiscalía. Hablamos del AAA y hablamos también de conexión con el caso que también involucra a Aquiles Álvarez. Él tiene de momento 3 procesos que enfrentan incluso a su familia. ¿Tienen conexión este tipo de errores?
6: Sí, por supuesto, porque este caso es el delito fuente. Este caso es el delito fuente. Es el delito por el cual nace el otro caso que usted menciona.
5: Y en este caso, ¿cuál podría ser la reacción? Me refiero a la defensa respecto de la actuación fiscal en concreto, porque podría haber también una consecuencia allí.
6: Bueno, yo creo que al paso que va la fiscalía, si tiene algo de respeto por la institucionalidad, al final de esto debería retirar sin esperar la sentencia de los jueces, debería retirar la acusación. Y ser consciente y decir, señores, no, nuestra prueba no ha sido capaz de superar el estándar probatorio de más allá de duda razonable, y por lo tanto creo que lo serio y lo correcto es retirar la acusación. Por eso es un país de primer nivel, no esté en el Ecuador, no espere eso. Los verá litigar hasta las últimas consecuencias, hasta que tengan que asumir las consecuencias. Porque evidentemente usted comprenderá, después del todo del daño familiar, físico, psicológico, reputacional que han causado a más de uno, alguien va a tener que responder por esto. Por eso decía yo al principio, me da mucha pena que hayan mandado a una mujer que no tiene que ver con la investigación a frentear un asunto que ella no causó. Eso no es correcto tampoco.
5: Bien, doctor Cuevas, creo que es importante también para poner en contexto y cerrar la entrevista. En este momento son los 3 procesos que enfrenta Aquiles Álvarez. ¿Quiénes más de su familia son los que están ya en calidad de vinculados? Y es un poco parte de lo que se ha avanzado en este caso.
6: 2 de sus hermanos, unos primos, si no me equivoco, su señora esposa y su señora madre. Estas vinculaciones también usted comprenderá que son para, demuestran entre otras cosas, que lo que buscan es ganar un poco de tiempo, porque lo hicieron todo al apuro. Esto de cambiar los tipos penales en un proceso ya iniciado, entiéndase dentro de una instrucción, ¿verdad? Demuestra también que no sabían lo que estaban investigando, y como se dan cuenta que no van para ninguna parte, tratan de ver si cambian el rumbo, pero eso todo demuestra justamente una falta de rigor en la investigación. Y esas son las cosas por las cuales alguien en algún momento tiene que asumir consecuencias, porque como yo le decía, es lamentable porque esto le puede pasar a cualquier ciudadano. El señor Álvarez tiene la suerte, si cabe decirlo, que ha podido hacer que el país sepa lo que está ocurriendo, pero y el ciudadano común que no

0: doctor Julio César Cueva, del equipo jurídico de Aquiles Álvarez, hablando sobre el caso Triple A y los errores que dice se han detectado en el caso, en esta etapa procesal. 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

0: Un incendio de gran magnitud se registró este sábado en el puerto de Manta, uno de los principales centros pesqueros y comerciales de Ecuador.
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0: Bien, nos acompaña a esta hora Belén Mendoza, ella es periodista en Manabí. Belén, muy buenas tardes y gracias por acompañarnos. Te saluda María del Carmen Álvarez.
2: Hola, buenas tardes María del Carmen, también a toda la audiencia que me escucha a esta hora de la tarde-noche ya, ¿no?
0: Así es, ya estamos prácticamente la noche. Belén, cuéntanos qué se sabe acerca pues de este incendio, del origen preciso del incendio. Se ha descartado completamente que se trate de un atentado. Conocemos pues que la Fiscalía de Manta se encuentra realizando las investigaciones pertinentes, pero ¿qué es lo que se conoce hasta el momento?
2: Bueno, primero sí, contarles un poco que justamente, como decía la Fiscalía, en este caso la Unidad de Asuntos Acuáticos de acá, la Fiscalía de Puerto Manabita, ha abierto una investigación, en este caso ellos mismos la impulsan por el delito de incendio contra dos personas, ¿no? Obviamente en calidad de sospechosos. Los sospechosos que figuran en este caso en la Fiscalía son Justin, que es uno de las personas heridas de la embarcación, uh-huh. Y también el padre que se encontraba ese día justamente ahí en la embarcación cuando el día del incendio. Bueno, ese es un tema, justamente la fiscalía ya está haciendo todas las diligencias, tomando versiones, cámara de seguridad, incluso también se ha dado a conocer por los abogados que en este caso el dueño de la embarcación, que es Cristo es mi rey, así se llama Jesús es mi rey, que así se llama la embarcación donde empezó todo el flagelo, también uh-huh. ya ha acudido a fiscalía. Bueno, se ha tomado la versión y eso está en un proceso en este caso, de diligencia, ¿no? Por otro lado, también, por ejemplo, las dos personas, de las tres que están en la embarcación, están con quemaduras en uh-huh. sus cuerpos del 85%. Uno está en el Hospital Rodríguez Zambrano de Manta, otro en el Hospital de Especialidades de Puerto Viejo, justamente por la complejidad. Y también los familiares, obviamente, hoy se llegaron hasta los exteriores del Hospital Rodríguez Zambrano acá de Manta, para pedir ayuda porque, bueno, necesitamos...

0: bastantes temas de medicamentos, cremas para la quemadura, entonces ellos están pidiendo ayuda. Ese es el panorama en cuanto al tema de los dos heridos, ¿no? Justamente el padre llegó a pedir ayuda, ¿no?
1: Bien, por lo tanto, en estos momentos, según lo que me estás indicando, Belén, hay abierta esta investigación. Todavía no se sabe exactamente, es decir, no podemos hablar de que se descarte completamente un atentado. Podría ser también un accidente, porque según conocemos estaban haciendo algunos trabajos en esta embarcación que nos has comentado hace poco, y podría ser alguna de estas dos situaciones que llevaron, pues, a que iniciara el incendio en esta embarcación, pero al momento no lo sabemos, no hay un pronunciamiento oficial.
0: Así, efectivamente, como lo decías, no hay que descartar ninguna de estas líneas o hipótesis que se manejan, ¿no? Porque obviamente los sobrevivientes, las tres personas que estaban allí, también hoy narraron un poco de lo que había sucedido, ¿no? Y ellos comentan que justamente estaban haciendo mantenimiento en generadores, pero que el incendio inició en la parte de arriba de la embarcación. Y para esto justamente, a ver si ponemos el tema de José Mantuano, que es el padre de uno de los heridos y que también estaba en la embarcación. Uh-huh. Y de paso también la declaración de Juan Arbia, que es el abogado del barco Jesús Mirrey, donde se protagonizó todo este incendio, ¿no?
1: Bien, Belén. A ver si producción nos ayuda. Cuéntanos un poco, ¿a cuánto ascienden, pues, las pérdidas materiales? ¿Cuál es el perjuicio para el sector pesquero artesanal? Porque conocemos que son cientos de familias las que han resultado afectadas, que pues dependían de estas embarcaciones, de estos barcos y de estas lanchas.
0: Así es, haciendo los cálculos de que obviamente nosotros fuimos al lugar de los hechos, que donde estaban las personas afectadas, bueno, las embarcaciones completamente quemadas. Entre cálculos de los propios dueños de embarcaciones, las pérdidas ascenderían a 30 millones de dólares, porque había barcos equipados que oscilaban entre 1, 2 y 3 millones de dólares. Asimismo, lanchas equipadas que costarían entre 30 a 40 mil dólares. Y es una pérdida, bueno, millonaria, como justamente pasaba los 30 millones de dólares. Y como te decía al inicio, las embarcaciones afectadas son 35, son entre barcos y lanchas, en este caso fibras, específicamente 21 fibras y 14 barcos afectados.
1: Bien, Belén, nos habías dicho que tenías algún reportaje, algún material que nos querías compartir en estos momentos.
0: Así es, teníamos las declaraciones de José Mantuano, que es padre de uno de los heridos y que también es sobreviviente, justamente está en la embarcación, y de paso también las declaraciones de Juan Arbio, que es el abogado de la embarcación donde inició todo el incendio.
1: Ok, bien, escuchemos entonces.
2: Nosotros ya estábamos de retirada, porque ya lo veníamos ya, porque era mediodía y mediodía se trabaja, y lo que pasó que yo le digo, ya los muchachos vámonos y recojan la herramienta, vámonos, solo me quedé en medio del barco, en la borda del barco de un lado derecho, y no demoró mucho que la parte del otro lado, como quiera, lado izquierdo de la misma borda, por ahí hizo una explosión, y no demoró mucho que unos dos segundos que yo bajé la máquina, que pasaba si había alguna batería reventada, y no, cuando se le iba bajando la máquina, cuando explotó la parte de la proa donde siempre ponen así para gasolina, en la parte de delante, pero no había gasolina ya donde ponen la gasolina, pero reventó la proa. O sea, no demoró mucho que unos dos segundos, lo que corría bajo la máquina, y hizo una explosión. Y ahí saqué a los muchachos, lo vi que pasó, y había un armazón abajo. Saqué a uno, a primero José, que estaba casi por la subida de la máquina, y a mi hijo lo encontré por la sentina de la máquina, por la transmisión. Y mami dijo, solo dice, papá, sácame aquí. Saqué a mi hijo. Y ahí te. Y otra cosa que quería aclarar era que andan en las redes sociales que nosotros somos los culpables de la tragedia del barco. Nosotros no somos culpables de nada, porque yo, de que el señor del dueño del barco me conoce, mucha gente me conoce, yo no sé, no es la primera, no es recién que estoy comenzando a trabajar, yo comencé los 10 años trabajando.
3: Bueno, estamos esperando los resultados de investigación de fiscalía. Conocemos ya de hace muchos años a la persona que estaba realizando el mantenimiento de la embarcación. Como ya lo hemos expresado, no ha habido soldadura, como se ha mencionado. Es un mantenimiento eléctrico, en la cual también para nosotros queda mucho la duda de cómo inició el incendio, por cuanto la embarcación y